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tarde con 7 minutitos y damos inicio con esto que es La Frontera. Porque me gusta empezar de buenas, porque es jueves, porque ya estamos más cerca, con una patita más cerca del fin de semana. ¿Y por qué no empezar el día de buenas? Bueno, ya son las 5. ya la tarde, pero es que está bien, hay que cerrar bien el día, gente. ¿Va que va? Pero bueno, mi gente chula, mucho gusto, yo soy Ani Moreno y les voy a estar aquí acompañando hasta las 6 de la tarde con esto que es Amor Eterno. Una hora dedicada a grandes éxitos, a grandes canciones, a grandes obras de arte que nos dejó nuestro buen Juan Gabriel en vida y algunas después de su muerte. Pero bueno, recuerden que yo aquí nada más estoy para pucharle play. Ustedes ponen el moodcito del día, ustedes dan si hoy venimos más dolidones, hoy con más pedradas, más bailadores, más alegres, con más sentimiento. Ustedes pintan aquí la vara, ¿sale, vale? Pero bueno, mi gente, mucho gusto, número en cabina 646-178-3979. ¿Ok? Apúntelo, 646-178-3979. Si tú nos escuchas de donde quiera que nos escuches, si quieres una canción, un saludito, una felicitación, si andas romántico y quieres mandarle una cartita de amor a alguien, a mí me encanta hacerle cupido, con este número, desde donde quiera que nos escuches. Si nos escuchas a través de Radio Ranchito 1420, un gran saludo. O si disfrutas a través de la grande de Mexicali 1050. Un saludito para toda la gente que nos escucha a través de cualquiera de estas dos o de aquí de la rancherita, ¿por qué no? También. Desde donde quiera que nos disfrutes, el Valle Mexicali, San Luis Río Colorado, Calexico, el Valle Imperial, Rosarito, Tecate, el Valle de Guadalupe, desde Maniadero, la zona centro, desde donde quiera que nos disfrutes, ya sea desde tu radio o la comodidad de tu trabajo, de tu casa, no sé, desde donde quiera que estés, a través de este número puedes pedir tu canción, recordemos, en voz de Juan Gabriel o en algún dueto donde esté él, ¿por qué no? 646-178-3979. Y si a mí algo me gusta y me pone muy de buenas, es que se comuniquen conmigo, gente. Ya saben, aquí tengo el WhatsApp abierto, si te da pena marcarme o se te hace más fácil mandarme un mensajito de texto o de audio. O aquí también está el teléfono para que me eches una llamadita, claro que sí. De hecho, ya se me comunicaron, ya me marcaron y me dijeron, Ani, quiero una canción. Y yo encantada, gente, yo encantada. Así que un gran saludo para la bella Mercedes, que ya se nos comunicó, ya nos pidió su canción. Igual, Mercedes, escuché que por ahí como que traías una en mente, pero no te acordabas el nombre. Si te acuerdas, te comunicas y me marcas, me la vuelves a pedir sin ningún problema. O si te acuerdas de más o menos cómo va, no se preocupen, aquí ayudamos a encontrar. Aquí damos con la canción porque damos con ella, ¿sale, vale? Acá, pero bueno, mi bella Mercedes, esto es para ti, esto es Meche, en voz de Juan Gabriel.

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Ya 5 de la tarde con 23 minutitos y acabamos de disfrutar y bailar con esto que es Caray, que definitivamente nos pone muy de buena, mi gente. Y oigan, aquí seguimos disfrutando. 5 de la tarde con 23 minutitos, recibiendo sus llamadas y sus mensajitos. No se me desesperen, los voy poniendo en listita y van saliendo, ¿sale, vale? Pero bueno, mi gente, les recuerdo el numerito en cabina, 646-178-3979. Estamos en Amor Eterno, esto que es una hora dedicada a puras cancioncitas de Juan Gabriel y duetos con Juan Gabriel, claro que sí. Pero bueno, mi gente, oigan, pequeño recordatorio, el día de hoy también tenemos béisbol, me estuvieron preguntando por acá, entonces aprovecho para hacer abrir paréntesis. Hoy tenemos béisbol, entonces, para la Grande de Mexicali y la Rancherita, para quienes nos acompañan a través de estas dos estaciones. Empezamos béisbol, o bueno, comentarios previos en punto de las 6:40. Y el juego, el primer lanzamiento a las 7:10. Sí, perdón, se me fue el horario. No lo estoy viendo, es porque me acuerdo. 6:40, comentarios previos. Y el primer lanzamiento en punto de las 7 de la tarde con 10 minutitos. Para mi gente que nos acompaña a través de Radio Ranchito, ustedes cierran la noche bailando con calientito y sabroso, directamente desde Tijuana, claro que sí. Pero bueno, mi gente, seguimos con más música, porque estamos de buenas, porque después de la paliza que nos dieron antier, ayer nuestros padres ganaron, esperemos que el día de hoy el marcador nos sea favorable. Pero bueno, nos vamos con más música, un saludito para mi bella Gloria Esther, que nos acompaña desde Tijuana, que me dijo que me estuvo batallando. Gloria, yo también te extrañé. Y yo también extraño cuando no estoy aquí compartiendo con ustedes estas bellas tardes de música y canciones y baile y cante y dedicar y esto y despecho y el amor y el otro. Y pues bueno, seguimos con más música. Esta petición de bella Gloria, espero que la disfrutes. Esto que es Déjame Vivir en voz de Juan Gabriel con la Grande, Rocío Dúrcal, aquí en La Rancherita.

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7: Baja California tendrá la desaladora más grande de Latinoamérica, una nueva fuente de agua con capacidad para producir 2.200 litros por segundo y fortalecer el abasto para Tijuana, playas de Rosarito y Ensenada durante las próximas décadas. La gobernadora Marina del Pilar destacó que el proyecto forma parte del Plan Hídrico Nacional impulsado por la presidenta Claudia Sheinbaum Pardo.
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7: La presidenta municipal de Mexicali, Norma Bustamante, arrancó la campaña Sí al Desarme, Sí a la Paz, invitando a sumarse. Pueden entregar un arma de manera voluntaria y anónima a cambio de dinero en efectivo. Una decisión que contribuye a construir el Mexicali seguro y en paz que todos queremos.
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7: Nayarit se prepara para recibir del 2 al 9 de octubre el Campeonato Panamericano Sub-20, el evento clasificado rumbo a los Juegos Panamericanos de Lima 2027. Esta competencia reunirá a más de 300 participantes de 22 países.
6: Para RCE Noticias, Luis Daniel Rodríguez. 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

5 de la tarde con 39 minutitos, mi gente. Acabamos de disfrutar esto que fue Abráceme Muy Fuerte en voz de Juan Gabriel, una petición de nuestro buen amigo Adrián, que ya se nos reportó, ya nos solicitó su canción. Claro que sí, mi gente, porque aquí la programación está muy buena. Y fíjense que me da mucho gusto escuchar que están disfrutando las canciones, que están disfrutando la tarde, que están, no sé, que simplemente disfrutan que aquí esté Perica hablando con ustedes. Me llena mucho mi corazoncito, la verdad. Pero bueno, el tiempo se nos va, así que hay que aprovecharlo, gente. Así que nos vamos a ir con más música, justamente con una petición también. Nuestro buen amigo Jack nos pidió dos, y hey, miren, pues se le complacieron las dos, porque también nos pidió Abrazo Muy Fuerte, que acabamos de disfrutar, que nuestro buen amigo Adrián también nos solicitó, y nos solicitó otra, que es Yo No Sé Qué Me Pasó. ¿Tú sabes ya qué te pasó? Yo no lo sé. ¿Ustedes lo saben? Esto es Yo No Sé Qué Me Pasó, en voz de Juan Gabriel, aquí en La Rancherita.

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Ya 5:55 PM, estamos ya por irnos, acabamos de disfrutar de esto que fue Amor Eterno, un saludito para toda la familia Docotería aquí, allá en el Sausal, que espero que hayan disfrutado de esta gran canción, definitivamente un éxito de éxitos, mi gente, disfrutar de esta voz impresionante, así que espero que la hayan disfrutado, espero que estén chambeando y que la chamba esté amena, más con estas cancioncitas, pero bueno, sigamos con más música, porque ya estamos casi por irnos, nos vamos a ir con esto que es Enamorado y Feliz, porque ¿saben quién está enamorado y muy feliz? Moisés. Un saludito para Mauricia Cruz, el amor de su vida, la dueña de su corazón. Así que bueno, esta feliz pareja, que la disfruten.

minutitos para que nos den las 6 de la tarde, lo que significa que me toca despedirme. Muchas gracias, mi gente chula, les mando un beso y un gran abrazo. Me despido de todos los que nos acompañan a través de Radio Ranchito 1420 y La Grande de Mexicali 1050. Yo soy Ani Moreno y nos escucharemos en otro día, otra emisión más música y cotorreo. Yo me despido con esto que es Ace y Aces y Tercia de Reyes. Aquí en La Rancherita les deseo que pasen una muy linda tarde. Les mando un gran beso y que disfruten este jueves. Bye, bye.

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Bien, pues esta fue la presencia de los buitres de Culiacán, Sinaloa. Ahí los compitas, estos paisanones, borracho de amor, ebrio de amor, o bien hasta las trancas. Bien, pues déjeme decirle que mi nombre es Fernando Fernández, que ya estamos este jueves 24 de septiembre del año 2026. Fíjese, ya se fue, prácticamente se fue una semana más, ya casi se va un mes más. Y bueno, pues ya entramos a lo que es la recta final del año 2026. Y bueno, pues ya estamos listos para disfrutar 2 horas de música programada por todos ustedes que nos llaman al 664-686-3670. Y bueno, pues vamos a saludar a todas y cada una de las personas que nos sintonizan allá en Mexicali a través de la grande, la 1050. Tenemos 40 minutos, bueno, 30 ahorita, ya se fueron 10. 30 minutos más para disfrutar de música norteña para nuestros buenos amigos allá en Mexicali, en la capital del estado. Allá en Ensenada también saludamos a toda la gente que nos sintoniza. El Rosarito en Tecate, en el sur de California. En fin, hasta donde llegue la señal de 1420. 664-686-3670. Repito, nuestro número en cabina. También nuestro número de WhatsApp, exactamente. Y bueno, pues nos dice nuestro buen amigo Alberto Rubio que también a los de San Diego y Chulavista, sí, claro que sí, todos ellos están incluidos en lo que es el sur de California. Y bueno, pues con mucho gusto a todos ellos les enviamos este saludo y los invitamos a que pues todos programen estas 2 horas y nos pidan la canción, su canción predilecta. Vamos a tener información deportiva. Hay un juego de fútbol americano que se está escenificando en este momento. Vamos a ver, los Padres empiezan a las 7:10. En fin, tenemos mucho de todo aquí en estas añoranzas norteñas. Y bueno, pues vamos a enviarle un saludo muy afectuoso a... ¿dónde quedó la bolita? A Guadalupe Martínez. Claro que sí, Guadalupe Martínez allá en el cañón, en el cañón de los Alacranes, exactamente. Allá a un ladito donde está, donde se encuentra Juan Quiñones, ahí pegadito, a un ladito, ahí donde está Juan Quiñones, la voz de Terciopelo. Guadalupe, reciba una cancioncita con Antonio Aguilar, esto que es Amor de los Dos.

0: Bueno, pues este fue Amor de los Dos, esa canción que, bueno, pues la mayoría conoce con Alejandro Fernández y Vicente Fernández y todo eso. Y pues ahí está la versión de Antonio Aguilar, exactamente. Así es que no tiene uno que andar sufriendo escuchando a los Fernández a como dé lugar para escuchar esta canción. Ahora la puede uno escuchar con Antonio Aguilar para beneplácito de Víctor Velázquez. Fíjese, Víctor, ya puedes escuchar Amor de los Dos con Antonio Aguilar. Vámonos con una breve pausa, regresamos con más música aquí en 1420.
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0: Bien, pues vamos a continuar con más música cuando son las 6:19 aquí en 1420. Oiga, allá en Rosarito, allá en Rosarito se encuentra nuestro buen amigo don Pedro Moreno. Don Pedro, que todos los días está al pie del cañón. Ayer le quedamos a deber esta canción. Sí, exactamente. Don Pedro Moreno por ahí nos habló ya en la parte final del programa y no pudimos complacerlo. Así es que hasta allá, hasta Rosarito, allá en Playas de Santander, se va esta canción que lleva por título Pueblo Querido con los Tigres del Norte.

Vámonos recio, pues ahí está el pueblo querido con los Tigres del Norte. Y ahora, bueno, pues vamos a saludar a nuestra buena amiga Magda. Magda, que nos habló de allá del nuevo milenio. Magda nos llama temprano para poder, dice, pues, quiero alcanzar a Rolita y todo eso. Así es que por eso estoy llamando temprano. Claro que sí, yo estoy desde las 4 aquí. No complazco a esa hora, pero yo estoy aquí desde las 4. Así es que no hay ningún problema. Si usted quiere hablar antes, lo puede hacer y hasta nos podemos echar una buena cotorreada. ¿Qué le parece? ¿Eh? Claro que sí, sí se puede. Sí se puede, sí se puede. Bien, pues Magda quiere saludar a las abuelitas de allá de la colonia Alemán, a Priscila. Priscila no es abuelita, Priscila es la nieta. Así es que la nieta de Belia y Esperanza. Y bueno, pues ahí les quiero enviar un saludo muy afectuoso a Juan Quiñones y también a Chalino, Don Chalino, claro que sí, a todos ellos. Y bueno, pues ella quiere escuchar a Sergio Vega con esta cancioncita que se llama, a ver, déjeme ver, porque aquí está Cornelio Vega. No, ella quiere escuchar al Chaca. Exactamente, al Chaca. Así es que vamos a mandarle esta, que es Pajarillo Barranqueño. Órale pues, que sea de su agrado.

Vámonos, recio. Bien, pues este fue Pajarillo Barranqueño con Sergio Vega, el Chaca, aquí en 1420. Son las 6:26 y mire, Rosalino está esperando a que le dé información deportiva. Claro que sí, Rosalino. Fíjate que los empacadores de Green Bay están perdiendo 10-7. 10-7 ante el equipo de los Halcones de Atlanta. 10-7, faltando 3:53 para que finalice el primer medio, o sea, el segundo cuarto, que se vayan al descanso. 10-7 ganando Atlanta a Green Bay. Bien, pues vamos a enviarle un saludo también a toda la gente que nos sintoniza allá en Mexicali, muy en especial a Jesús Rodríguez allá en San Luis Río Colorado. Le enviamos un saludo muy afectuoso. Todos los días Jesús está ahí al pie del cañón. También saludamos a nuestro buen amigo David de Robles, allá en el Centinela, allá en la colonia Progreso. Y hasta aquellos rumbos se va una cancioncita que nos solicitó David. Con mucho gusto para toda la familia Robles, con Román y Tacho. Esto es Mi Esperanza.

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5: Para las familias de la zona noreste y colonias con falta de agua tras la falla de la planta La Misión, ya vamos de salida, informó el director general de la Comisión Estatal de Servicios Públicos de Ensenada, Alonso Centeno Hernández, quien explicó que llegó la bomba de repuesto desde Mexicali. El equipo técnico se encuentra en plena instalación, por lo que se espera esta semana se regulariza de forma gradual el servicio de agua.
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5: Como parte del compromiso del alcalde Román Cota Muñoz para transformar las vialidades de Tecate y atender las necesidades de movilidad de las familias, el gobierno de Tecate anunció el cierre temporal de un tramo de la avenida Revolución, donde se llevarán a cabo trabajos de reciclado de asfalto con la máquina especializada conocida como Dragona. Las labores iniciarán mañana jueves 24 de septiembre hasta el viernes 25 como parte del programa Vialidades al 100 en el tramo comprendido desde la intersección de Avenida Revolución con calle Lázaro Cárdenas hasta su cruce con Emilio Portes Gil.
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5: La NFL México y la Comisión Nacional de Cultura Física y Deporte anunciaron una alianza nacional para impulsar el desarrollo del flag football en todo el país, ampliar su acceso y generar oportunidades de participación para todas y todos.
4: Para RCE Noticias, Luis Daniel Rodríguez. 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
1: Bien, pues son las 6:35 minutos aquí en 1420. Seguimos con más y bueno, pues este saludo se va hasta allá, hasta San Luis Río Colorado. Les decía que le enviamos este saludo a Jesús Rodríguez, que se encuentra por aquellos rumbos como todos los días. Y bueno, pues antes de que se vayan al béisbol allá en la grande, le vamos a enviar esta rolita con el grupo Pauta Azul, Caminando y Bailando.

Bueno, pues ahí está la presencia de el grupo Pauta Azul, caminando y bailando, claro que sí. Vámonos rápidamente, o sea, esto va rápido, y va rápido porque tenemos ya bastantes sugerencias por aquí. Y bueno, pues tenemos algo que nos pidió nuestro buen amigo Juan Carlos Ramírez vía WhatsApp. Así es que a donde se encuentre, en el momento en el cual le suba al volumen ahí nuestro buen amigo Juan Carlos, va a estar escuchando su canción. Esto es con Ramón Ayala, Muchachita Bonita.

Pues ahí está la muchachita bonita con Ramón Ayala. Y bueno, pues tenemos, ¿qué tenemos por aquí? Oiga, tenemos al gallo Elizalde. ¿Por qué? Ah, espéreme, antes de irnos a esto del gallo, por aquí tengo un recado, y esto es que es un saludo para Enrique San Juan y Valentina Juárez. Ellos se encuentran por allá en Cuautitlán Izcalli, allá en el Estado de México, pero no nada más para ellos, sino también para Enrique Jr.

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0: A toda la gente que nos sintoniza por allá en el Primo Tapia, le enviamos un saludo muy afectuoso a Francisco, a Maribel, a Sergio, al profe y al Rojo. A todos ellos los saludamos esta tarde. Y bueno, pues les vamos a enviar esta rolita que lleva por título Playa Sola.

Bien, pues esta fue la presencia de los invasores de Nuevo León, Playa Sol, aquí en 1420. Tenemos por aquí una canción con Joan Sebastián. Esta cancioncita se va hasta allá, hasta la villa, exactamente. Allá en la villa se encuentra Aarón Castañeda. Aarón, ¿qué ondas? ¿Cómo estás? Te mandamos un saludo muy afectuoso. Aarón Castañeda es el nieto de Saúl Castañeda. Ellos se encuentran por allá en la villa. Y bueno, don Saúl quiere enviarle un saludo a todas y cada una de las personas que nos sintonizan, que son parte de esta de este programa de Añoranzas Norteñas, a todos los que nos escuchan ahí en los alrededores de la villa, y bueno, pues a su nieto, por supuesto, Aarón Castañeda. Así es que hasta allá, hasta la villa, para Aarón Castañeda se va la siguiente selección con Joan Sebastián, esto que dice, así te quiero.

0: modo.
1: Que sepas. Bien, pues déjame decirle que faltan 3 minutos y medio para que sean las 7. Esto va rápido y bueno, pues déjeme decirle que los empacadores de Green Bay son unos impostores y no están haciendo absolutamente nada. Los impostores de Green Bay están perdiendo 17-7 ante uno de los peores equipos de la NFL, el equipo de los Halcones de Atlanta. Y bueno, pues eso duele. ¡Auch! Bien, pues ni hablar, así es esto. Déjeme decirle que por aquí tenemos algo que nos solicitó nuestro buen amigo Martín Carreño. Martín se encuentra ya en el Rancho de las Flores y bueno, con mucho gusto lo vamos a complacer con una rolita que lleva por título Cruzando Cerros y Arroyos. Esto es con Julián Mercado.

0: Ahí quedamos con Cerro de Reyes Complacidos. Seguimos.
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1: Bueno, pues en este instante son las 7:03. Todavía tenemos bastante tiempo. Seguimos recibiendo llamadas, mensajes de WhatsApp. Me da mucho gusto que así sea. Y ahorita tenemos por aquí un mensajito para nuestro buen amigo Otón. Otón nos envía un mensaje de allá de del Sausal, exactamente. De allá del Sausal, allá se encuentra nuestro buen amigo Otón. Y con mucho gusto le enviamos este saludo. Y con más gusto todavía le vamos a enviar la siguiente selección que nos acaba de solicitar. Esto es Pescadores de Ensenada. Órale pues, ahí te va Otón, hasta allá, hasta el Sausal en Ensenada.

Bueno, pues ahí están los pescadores de Ensenada, que hasta Ensenada se fueron, exactamente, en esta ocasión se fueron hasta Ensenada, allá donde se encuentra Otón. Y oiga, tenemos por aquí un saludo muy afectuoso para don Miguel García. Ojalá y lo alcance, nos dijo que iba a salir. Ojalá y lo alcance todavía, don Miguel, allá en el cañón Johnson. Nos pide con José Alfredo Jiménez esto que es Camino de Guanajuato.

0: Bien, pues este fue Camino de Guanajuato con don José Alfredo Jiménez aquí en 1420. Tenemos más música y más saludos en esta ocasión para Felipe Rodríguez. Claro que sí, un saludo muy afectuoso para Felipe Rodríguez. Allá en la mesa, a un lado de la guardería. Exactamente, ahí a un ladito de la guardería. Y bueno, pues en la Avenida de los Charros, exactamente. ¿Y qué tenemos por aquí? Saluditos de parte de Felipe para Víctor Ramos. Allá en Ojo de Agua también saludamos a Ana Rosa, a Eva María, al Cartitas, claro que sí. Y bueno, pues él quiere escuchar a los Titanes, estos Titanes que son nada más y nada menos que de Durango. Esto es Prostipirugolfo. Vamos a escucharla, órale.
1: ¡Ey, Ples! ¿Ya vieron quién viene ahí?
2: ¿Quién es?
1: El Prostipirugolfo.
2: Es bien volado.
1: Ay, es bien mentiroso. ¿Qué tienes? ¿Está bien bueno?
3: Buenas. ¿Qué onda, Ples? ¿Cómo estás?
1: ¿Qué rollo?
3: ¿Qué onda? ¿Siguiendo, vaya?
1: Aquí agarrando cura.
3: Vámonos, pues, agarra cura.
1: Vamos, por Caribe.
3: Sí, por Caribe, cerveza, vino, lo que sea, pero... ¡Ey, pero apaguen los celulares, ¿no?
1: ¡Arre, pues! ¡Vámonos!

0: ¡Ah, qué Felipe! ¡Qué canciones tan hermosas le gustan a Felipe con un tremendo mensaje! Bien, pues antes de irnos a la pausa, vamos a escuchar a Leo Vázquez y vamos a escuchar a Leo Vázquez y su porra. Exactamente, usted nada más escuche la porra que tiene ahí a un lado nuestro buen amigo Leo Vázquez.
1: Fernando, buenas tardes. Habla tu amigo de Zacatecas. Por favor, un corridito muy famoso de tu tierra. Con Chalino Sánchez, se llama Chico el Colorado. Para Chalino, Juan Quiñones, Juan Limón, abuelita Chelao, mi nieto Richie, que aquí está dando lata. Gracias, bendiciones.
0: Ah, bueno, pues ahí está. Claro que sí. Chalino Sánchez, Chico el Colorado, es lo que nos pide. Vámonos, recio.

Bueno, pues ahí está la presencia de Chalino Sánchez aquí en 1420. Y bueno, pues esto, como tenemos por aquí un chorro de canciones que nos han estado solicitando, nos vamos rápidamente con el saludo para nuestro buen amigo Rosalino Álvarez, que bueno, pues quiere saludar a mucha gente. Esto de los saludos entre Rosalino y Micaela es un verdadero caos, porque hoy se enoja uno, mañana se enoja el otro. No, no, traen un culebrón, como dicen los colombianos. Traen un culebrón por ahí de miedo, o sea, una telenovela, pero sí sabrosa. Isabel Echeverría, Gabriela Rodríguez, allá en las 5 y 10. María Magdalena Castro, Balbina Robles, Irma Leticia Núñez, Micaela, Martita Madrigal, Carmen Morales, Silvia Félix, Amparo Garibay, Eva María Ramos, Ramón Flores, Jorge Campero, Ricardo Sánchez, Felipe Rodríguez, Manuel Zamora, Rafael Amaral, José Félix, Ray Herrera, Adrián Ortiz, Marcelino de Chiapas, Juan Quiñones, Leo Vázquez, Wenceslao, Víctor Velázquez, Miguel García, Don Miguel García Ponciano, María de la Luz Sánchez allá en Pórticos, y las abuelitas de allá de la colonia Alemán, reciban un saludo muy afectuoso. Y bueno, pues vamos a escuchar a Carlos y José con esto que es El Taxista Enamorado.

0: El taxista enamorado nos acaba de cantar Carlos y José aquí en 1420. Y así, sin mediar mayores palabras, el saludo es para Micaela allá en Santa Fe. Y Micaela, así sin mandarle saludos a nadie, nada más nos dijo, ¿me puede poner la canción del taconazo? Claro que sí, yo te la puedo poner, Micaela. Entonces, esa es la que quiero. Y bueno, pues hasta Santa Fe se va el taconazo con el Piporro.
1: ¡Ajúa! Pásale al baile, pariente. No porque no habrá pagado. Trae distintivo. ¿Anda peinado? 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

Bien, pues después de haber escuchado este taconazo, vamos a mandarle un saludo a Ponciano y a Lucy Orozco, allá en Villa Floresta. Un saludazo bien grandotote para ellos, un abrazo. Y bueno, vamos a enviarle a los Cardenales de Nuevo León. Este es el vestido blanco, órale.

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8: Enfrenta a su primer gran obstáculo regulatorio. Un análisis de sangre diseñado para detectar señales de distintos tipos de cáncer en personas aparentemente sanas. Toca ahora que asesores del gobierno de Estados Unidos revisen que también funciona. De acuerdo con una encuesta de la Universidad de California de Berkeley, copatrocinada por Los Angeles Times, la consejera Nidia Raman mantiene una amplia ventaja sobre la actual titular Karen Bass en la contienda con la alcaldía de Los Ángeles. Raman recibió el apoyo del 39% de los probables votantes encuestados en Los Ángeles frente al 28% que recibió la actual alcaldesa en funciones. A pesar de encontrarse a centenares de millas de distancia, el huracán Polo, considerado como uno de los más fuertes jamás registrados en el Pacífico y que se encuentre enfrente a las costas de México, puede causar afectaciones en el sur de California, dijo el Centro Nacional de Huracanes. Esta es la voz de Marcia Enciso desde San Diego. El embajador Ronald Johnson afirmó que Estados Unidos quiere ampliar su papel en la seguridad de México, pero no como intervencionista. El diplomático defendió una cooperación más profunda para enfrentar a los carteles. Esto lo aseveración durante la quinta convención binacional de la American Society of Mexico.
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11: Bien, pues son las 7:34 minutos aquí en 14:20. ¿Por dónde me quedé? Ah, aquí ando. Ya, ok, perfecto. Me quedé en la colonia postal. ¿Por qué? Pues porque allá anda nuestra buena amiga doña María Elena Jiménez. Le envío un abrazo muy fuerte a doña María Elena. Y bueno, pues ella nos pide una rolita con Antonio Aguilar. Con mucho gusto le vamos a enviar esto que dice: Ando que me lleva.

que me lleva Antonio Aguilar, presente en la programación de 1420. Son 22 minutos, todavía tenemos tiempo para seguir complaciendo. 22 minutos para las 8 de la noche. Y tenemos por aquí a los Alegres de Terán. Oiga, don Juan Quiñones nos habló ya del Cañón de los Alacranes. Él quiere saludar al Coqueto, a Víctor, al Hombre de la Montaña, claro que sí, a Víctor Velázquez, a Leo Vázquez, a Wences, que bueno, pues es de Zacatecas, pero está pasando una temporada por acá, por Tecate. Por allá se encuentra nuestro buen amigo Wences. A Ray Herrera también le quiere enviar un saludo. Leo Vázquez también, ya dije, también él es de Zacatecas y también le manda un saludo muy afectuoso. A las abuelitas de allá de la colonia de Manabele y a Esperanza también les envía este saludo. Y a Magda con mucho gusto le envía este y en forma muy especial este saludo. Nuestro buen amigo, la voz de terciopelo, Juan Quiñones. Vámonos recio, ¿eh? Quiero que sepas, es el título de la canción que nos pide Juan con los Alegres de Terán.

Quiero que sepas, los alegres de Terán aquí en 1420 a petición de nuestro buen amigo Juan Quiñones. Bueno, pues tenemos más música, son las 7:42 minutos antes de irnos a la pausa. Tenemos ya por aquí la presencia de los invasores de Nuevo León, porque nuestro buen amigo Melitón Trinidad, oiga, Melitón Trinidad es la primera vez que nos habla, nuestro buen Melitón. Me acordé de la canción de Melitón del Abusón, de Eulalio González, El Piporro. Meli, meli, meli, meli, meli. Bien, pues Melitón Trinidad se encuentra por allá en la colonia Juárez, allá en el Cañón México. A toda la familia, a toda su familia, él es de Oaxaca. Y bueno, pues quiere saludar a toda su familia de allá de Oaxaca. Un saludo muy afectuoso para todos ellos, a toda la familia de Melitón Trinidad. Y bueno, pues quiere escuchar

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0: Solamente faltan 12 minutos para que sean las 8 de la noche. ¿Tenemos tiempo para 3 cancioncitas más? Sí, yo creo que sí, fácil. Vámonos rápidamente con un saludo para nuestra buena amiga María Ramírez. Oiga, María, anda ya por allá en el reacomodo, está muy a gusto en su sillón favorito, disfrutando de la tarde, disfrutando de añoranzas norteñas. Y bueno, hasta aquellos rumbos del reacomodo le vamos a enviar la siguiente selección con las hermanas Huerta. Esto es Sentencia.

Sentencia de amor con las hermanas Huerta aquí en 1420. Y tenemos por aquí un saludo para el hombre de la montaña. Órale, Víctor Velázquez, con un saludo para Palemón Velázquez allá en Mexicali. Lo quiere saludar, también quiere saludar a Rosalino Álvarez, a nuestro buen amigo Ray Herrera, con un saludo también para Ponciano, claro que sí, con mucho gusto. También por ahí para las abuelitas y para todos. Así es que tenemos por aquí esto que dice, ¿dónde estás, juventud? Órale pues, venga, vámonos recio, ¿dónde estás, juventud? Con Cuco Sánchez.

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Qué buena rola esta, definitivamente. También la hemos escuchado con los rancheritos del Topo Chico. Esta de dónde estás, juventud. Vámonos recio con más música. Vamos a colar dos. Y esta se la vamos a enviar a nuestro buen amigo José Félix allá en Camino Verde. Esta es una petición que nos hizo desde ayer, no alcanzamos a ponérsela, pero en esta ocasión sí vamos a alcanzar. José Félix, ahí te va, caricatura con John Sebastián.

Ahí está la caricatura, servido don José Félix allá en Camino Verde. Y bueno, pues ya para finalizar, le enviamos este saludo a don Guadalupe Cortés, de allá de la Colonia del Río. Generalmente don Guadalupe es de los primeros que nos habla, en esta ocasión pues fue de los últimos, pero pues eso no quiere decir que no vaya a tener su canción. Pues qué caray, aquí todos se van bien servidos. Y yo, bueno, pues lo que quiero es que el día de mañana estén nuevamente en sintonía y acompañándonos en otra emisión más de Añoranzas Norteñas. Muchísimas gracias a todos los que participaron. Y bueno, pues mañana recuerde que a las 6 de la tarde tenemos una cita aquí en 1420 en otras Añoranzas Norteñas. Nos vamos a despedir con esto que es Sonora y sus ojos negros. Hasta mañana, pásela bien.

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5: Padres 5, Dodgers 1. La clave del juego. Manny Machado conectó un cuadrangular de 2 carreras y produjo 3 en total. Tati Jr. se fue de 5-3. Yoshinobu Yamamoto cargó con la derrota tras permitir 4 carreras, de ellas 2 limpias, en 6 entradas. La situación de la serie. Para la serie de los Dodgers, en el Dodger Stadium se encuentra empatada a 1. Los Dodgers ganaron el primero 7-0 y San Diego el segundo 5-1. El juego decisivo de la serie se disputará hoy jueves 24 de septiembre. Gilberto Mora, de 17 años, de los Cholos, es el nuevo número 10 de la selección mexicana al inicio de la nueva era de Rafael Márquez. El antecedente, tras usar el dorsal 19 en el Mundial del 2026, hereda el 10 ante la ausencia de Alexis Vega. En el contexto, se suma una lista de históricos portadores de la camiseta como Cuauhtémoc Blanco, Giovanni Dos Santos y Ciña. La selección mexicana no juega en el Estadio Caliente de Tijuana debido a que cuenta con cancha de pasto sintético, prefiriendo estadios con superficie natural. El único partido del Tri en pasto artificial dentro de México fue un amistoso contra Ecuador en el Estadio Akron, antes de que este cambiara a césped natural. Aunque en México es poco común, clubes internacionales como el Palmeiras, el Botafogo, el Bodo Glimt y el Young Boys también disputan sus partidos en cancha sintética. Arturo Villanueva, ex directivo del Querétaro, señaló que el mejor escenario financiero para un club puede ser perder la final, ya que recauda los ingresos extra por taquilla, patrocinadores, televisión y mercancía, sin tener que pagar los costosos bonos o premios por título a la plantilla. LeBron James firmó un contrato por 15 millones de dólares anuales para hacer la imagen de Polymarket, una plataforma de mercados de predicción asociada al sector de las apuestas. Hay críticas, hay controversia. El acuerdo ha generado cuestionamientos entre los aficionados debido al debate sobre la falta de regulación en estas plataformas, la ética en torno al negocio del juego y el contraste entre este ingreso y su salario en los Sixers de 3.9 millones de dólares. La posición de LeBron, él dice que se defiende de sus acuerdos comerciales individuales, aunque anteriormente expresó su preocupación por cómo el crecimiento de las apuestas afecta la relación entre aficionados y deportistas dentro de la NBA. Rol de mentor. Ante la ausencia de Tadej Pogačar en el Mundial de Ciclismo en Montreal, Isaac del Toro ha apoyado a su compatriota Sebastián Ruiz, compartiendo entrenamientos y consejos sobre el trazado de curvas. Con el apoyo logístico, del Toro le prestó un uniforme de competencia a Ruiz, tras un inconveniente técnico de este último con la debida autorización de la UCI. En resultados destacados, Ruiz se posicionó en el lugar número 23 de la clasificación contrarreloj. En la sub-23 es el mejor

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0: Listos, mi gente. Viene más cumbia y

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0: 10 de la noche ya con 13 minutos en esta nochecita josesiana. Escuchamos A Ratos, Eso No Más y Una Mañana. También les ofrecimos Pero Me Hiciste Tuyo y No Me Digas Que Te Vas, también la canción Como Tú. Y Gozando al Príncipe, aquí a través desde la B Grande de México. Saluditos, a ver, vamos para acá. Buenas noches, me pueden complacer con Gotas de Fuego, que por cierto ya la escuchamos. Saludos desde Yautepec, Morelos. Feliz aniversario, Gustavo Ramírez. Gracias, Gustavo Ramírez. También mandamos saluditos a Karina, que nos está acompañando en Ciudad Juárez. Hola, hola amigos, Ciudad Juárez. Hola amigos de la B, ya más que lista para la hora más romántica del planeta. Por supuesto que sí, Karina. No, una hora, dos horas los jueves aquí por la noche. Me gustaría escuchar la canción de Eso No Más. Gracias, y esta canción va dedicada para alguien que en su momento fue especial y que hoy está cumpliendo años. Ese alguien, espero que haya escuchado la canción, y sobre todo con el príncipe. Gracias, Karina, saludos y gracias por estar, y felicidades por el aniversario. Muchas gracias. También nos deja saluditos Andy Siur, dice, saludos para Oscar Barrientos, que sintoniza en Teciutlán, Puebla, de parte de alguien que se alegra por haberlo conocido. Atentamente, Andy. Hombre, ¿qué tal? Saluditos para ambos. Víctor Manuel Gómez, saludos cordiales. Muchas gracias, señor Víctor Manuel. Ayer lució. Muchísimas gracias. Gracias, gracias por este mensaje. Dice, casi lleno el teatro de la ciudad. Muy cierto, casi se llenó. Se veía hermoso el teatro. Y les voy a decir que hay un momento en el que cuando está uno ahí en el escenario y se apaga todo, no se ve absolutamente nada. Pero cuando encendían las luces y ver el teatro de la ciudad, que además es como en un espacio tan pequeñito, ahora sí que hacer... ahora están, según esto, los lugares que hay son 1.300 butacas. Ese teatro nació con 1.500 butacas, así lo mandó a hacer Esperanza Iris. Es una réplica de la Scala de Milán. Ese gusto tenía ella porque además era cantante e interpretaba ópera, y debido a ese gusto que ella tuvo, ya que además ahí cantó, lo mandó a hacer y era de 1.500 butacas. Tuvo un incendio ya en el siglo pasado, que por cierto lo sacó de funcionamiento durante un tiempo. Ya se encargó la cultura y todo eso de renovarlo y quitaron butacas, ya quedaron 1.300 butacas. En verdad es un lugar pequeño realmente, en el cual es impresionante ver cómo se ve así en chiquito, todo cerca, porque si todo, desde el ángulo en el que estén, se ve muy cerca y bellísimo. Bello lugar, en verdad. Para hacer una réplica de la Scala de Milán, tenemos un teatro hermoso. Así como el Palacio de Bellas Artes es el máximo recinto de aquí de la ciudad, tenemos otros lugares como el Teatro de la Ciudad, hermosísimos sitios en nuestra ciudad. Muchísimas gracias por estar. Mario nos dice, buenas noches, Ciudad de México, abrazos a todos. Nos pidió acá también canciones, muchas gracias. Saluditos. Muchísimas gracias. Mando saludos hasta Uruapan. Dice, desde Uruapan, Michoacán, Alfonso Pimentel. Tengo 25 años escuchándolos. Ojalá me pudieran complacer con Ya No Pienso en Ti. Saludos y buenas noches a todos. Muchísimas gracias, Alfonso Pimentel. También saluditos para, dice, ¿qué tal? Buenas noches, feliz 103 aniversario. Es un gusto poder compartir esta estación y este segmento con alguien muy especial para mí. Me gustaría pedirles que le pongan la canción de Tus Ojos en esta noche fría de jueves para calentar el corazón de mi amado Gilberto. Bello nombre de mi corazón, bello hombre de mi corazón. Soy Charon de Puebla, que los escucho junto con mi pareja cada noche de José José. Hombre, unimos parejas, excelente, eso nos da gusto. Saluditos y a seguir gozando del príncipe. Vámonos a pausa. Regresamos con más de José José a través de la B Grande de México. En un momento regresamos con...
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bellísima interpretación de lo pasado, pasado. Uno escucha de, en verdad, las diversas canciones que hay con el príncipe, que además son muchísimas. Y dice, no, esta es la que más me gusta. Ay, es de mis favoritas. Y no, todas terminan siendo favoritas, porque cada una tiene esa magia, esa expresión que solo él pudo darle a su cantar. Esa hermosa voz que emitía paz, que emitía amor, que emitía diversas sensaciones que cada uno puede sentir. Son de esas voces privilegiadas, ahora sí que tocadas por el Santísimo, como dicen, porque en verdad es de las personas que te hace sentir. Esta interpretación de lo pasado pasado tiene eso. La escuchas y la podrás escuchar las veces que sea, y son de esas canciones que te erizan la piel. Y pues, ¿Qué más podemos decir en el caso de esta, como de muchas otras canciones que vamos escuchando, que vamos disfrutando y que en un momento dado no es una sola consentida, sino es el príncipe el consentido para seguir disfrutando de todas estas bellas canciones y en esta nochecita josiana mayormente? Así que muchísimas gracias a quienes nos van sugiriendo todos estos temas y que los vamos disfrutando aquí en la B Grande de México y en estas dos horas josecianas en el 1220 de AM. Escuchamos lo pasado pasado, tus ojos, otra bella interpretación, y ya no pienso en ti. Este ya no pienso en ti, que resultó ser un tema póstumo totalmente, años después de su partida, que ya se acerca la fecha de su aniversario luctuoso. El próximo 28 de septiembre se cumplen ya 7 años de la partida del príncipe de la canción, pero en nosotros sigue presente, y gracias en verdad por todo lo que hizo, todo lo que dejó para todos estos seguidores y toda la gente que lo escucha, seguirlo disfrutando con todas estas bellas canciones. Y sí, el 28 de septiembre es el 7º aniversario luctuoso de José José. Saluditos, vámonos con más saluditos para la señora Georgina Hernández en San Lorenzo y para sus hijos Jorge y Carmen Aragón Hernández, que están escuchando en esta nochecita. Muchas gracias, saludos. David Estrada nos acompaña desde Toluca, dice, mandándoles muchas felicidades y abrazos por sus 103 años y que sigan siendo muchos más. La radio nunca perderá esa magia que siempre ha tenido, en especial este programa de 2 horas con nuestro príncipe de la canción, José José. Muchísimas gracias, David Estrada. Muy cierto, sigue siendo esa cajita mágica en donde salen diversos sonidos, sale la música y a cada uno nos va llegando de forma diferente. Muchas gracias. Hasta Toluca le mandamos un gran saludo a David Estrada. También nos dice por acá Julián Jiménez, muy buenas noches. Ayer por ahí estuvimos en el Teatro de la Ciudad, qué bonito evento. 103 años, saludos a todos en cabina. Muchísimas gracias, señor Julián. Qué gusto que nos haya acompañado. Saluditos también hasta Tijuana para Celedonio Pacheco y su esposa Doña Chela, que nos están acompañando, y el personal de la carpintería El Fracaso, ok, y les mandamos muchos saludos. Rosa Isela, también saluditos. Gracias, dice, gracias por poner, no podían poner por una sonrisa, o déjame conocerte. Saludos para usted y para el señor Ceguera de Rosa Isela. Hasta Tijuana le mandamos saludos. Muchísimas gracias, Rosa Isela. Vámonos a pausa. Regresamos con más del Príncipe aquí en la B Grande de México. En un momento regresamos con...

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0: Escuchamos Aléjate, quiero morir en tu piel y amar sin ser amado en esta nochecita josesiana a través de la B Grande de México. Saluditos a María Elena Palapa Ramírez, que dice: buenas noches, presente como todas las noches josesianas. Y tuve el gusto de saludarla. Muchas gracias, María Elena. Estuvo en el aniversario de la B Grande en el Teatro de la Ciudad. Saludos desde San Pedro Jalostoc, Ecatepec, María Elena Palapa Ramírez. Dios les acompañe de regreso a casa. Muchas gracias, María Elena. Gran saludo. Isa, también saludito. Se llegué un poco tarde, pero como siempre quiero mandar saludos a mis papás, Dali y Nacho, y a mi hermano Said. Muchas gracias. Gracias, Isa. Un gran saludo. Gracias por estar. También saluditos para Rosario Márquez Méndez, que nos acompaña desde La Pensil, allá en la alcaldía Miguel Hidalgo. Muchas gracias. Y saluditos a Ana Márquez, que nos envía los mensajes. Ella envía saluditos a Janet Ángel Zárate. Dice: por favor, un saludo a Janet Ángel Zárate, que por cierto, Janet Ángel Zárate el día de hoy habló. Ella nos acompaña en la unidad Candelaria y nos dice que allá en la Merced están de fiesta, que había mucha música, había mucha... Pues ahora sí que ya me imagino una fiesta llena de Merced, ¿verdad? Todo lo que da. Qué bueno, pues gran lugar también. Gran saludito a Janet Ángel Zárate y espero que ya haya recibido, escuchado este mensaje por parte de Rosario Márquez Méndez. También un saludo pendiente, de Margarita Trejo Hernández en Tlalpan, que envía saludos a Rocío Trejo, a Luis Omar Flores, a Emily Pamela Flores, a Mariana Trejo Hernández, también a Mario Roque Trejo y a María Cristina Trejo Hernández. Y también saludos a su amiga Conchita López. Muchas gracias por estar. Vámonos a pausa, regresamos con más del Príncipe aquí en el 1220 de AM.
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0: Escuchamos Alguien Vendrá, Te Quiero Así y Aléjate. Muchísimas gracias por estar en esta nochecita, José Cian, aquí a través de la B Grande de México. Gracias a cada uno de ustedes por llegar a esta cita y disfrutarnos y acompañarnos. Y sobre todo ahora que acabamos nosotros de pasar este aniversario, estar con nosotros. Y gracias por acompañarnos a cada uno de ustedes. Saluditos también tengo pendientes aquí para Adriana Rodríguez de Zumpango. Muchísimas gracias, Adriana. Un saludo. Y también, ¿qué nos dice por acá Rosa Isela? Ah, quiero el nombre de una de las canciones. En un momentito más, damos ese nombre. Gracias por estar. Nos vamos, cerramos esta cita. Nos encontramos el próximo jueves nuevamente aquí a través de la B Grande de México. Próximo jueves disfrutamos al príncipe nuevamente en el 1220 de AM y en internet www.imer.mx/xb. Gracias, nos despedimos de ustedes, Carlos Oseguera y Claudia Espinosa, y por supuesto, el príncipe.
1: Muchas gracias por la gentileza de su amable atención a otra emisión más de la B Grande de México con la música de este su servidor y amigo José José. Muchas gracias, amigos, y mientras tanto, pásela bonito.

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0: 11 de la noche y estamos ya en Noche de Estrellas, 11 con 19 aquí a través de la V Grande de México. Escuchemos a los hermanos Reyes y la interpretación de Crinolina. Olga Guillot interpretó Total con Pedro Vargas. Escuchamos Quiéreme y con Manolita Arreola, la versión de Amor Perdido de, es bueno, más bien una grabación tesoro también aquí en la V Grande de México, este Amor Perdido, que sin duda la gran, gran intérprete de Amor Perdido es María Luisa Landín. Pero quien la grabó por primera vez fue Manolita Arreola. Esto es Noche de Estrellas, les acompañamos Carlos Oseguren y control técnico, la voz de Claudia Espinosa, disfrutando de cada Noche de Estrellas aquí en la V Grande de México. Diariamente, de 11 a 12 de la noche, llegan las grandes voces del ayer a deleitarnos con hermosísimas interpretaciones. Vámonos a pausa, regresamos en un momento.
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0: 11:31. Escuchamos Soberbia en la interpretación de Los Tres Diamantes. Ya no me quieres, con Antonio Aguilar, esta canción de María Grieber, una grabación tesoro en esa etapa, en esa etapa bolerista de Antonio Aguilar, que antes de dedicarse ya toda la música ranchera, música de banda y todo lo que interpretó el gran Antonio Aguilar, cantaba boleros y muy bellas canciones como esta de Ya no me quieres, de María Grieber. Y te esperaré con Julio Jaramillo en esta noche de estrellas. Vamos a pausa, continuamos en un momento.
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Escuchamos Hay que saber perder de Abel Domínguez con María Luisa Landín. El trío Esmeralda cantó Vivir sin ti de Emma Elena Valdelamar. Con Bobby Capó escuchamos Si me comprendieras de José Antonio Méndez. Y con Carmela y Rafael Yo sin ti de Arturo Castro. Así llegamos al cierre de la programación de este jueves 24 de septiembre de este año 2026. Muchísimas gracias por acompañarnos cada día aquí en la B Grande de México. Nos despedimos de ustedes, Carlos Oseguera en el control técnico, la voz de Claudia Espinosa. Los vamos a dejar en la compañía de Daniel Banduni y Osvaldo Vilchis. ¿Viene Osvaldo Vilchis? Ah, perdón, no. Hoy tenemos música continua porque Osvaldo Vilchis es su día de descanso. Y bueno, pues ahorita, bueno, se van a quedar con música continua de las 0 a las 6 de la mañana, aquí a través de la B Grande de México. A partir de las 6 ya estará con ustedes Alejandro García, nuevamente con la programación nocturna de nuestra emisora. Muchísimas gracias por estar. Cerramos hoy con una frase de Dante Alighieri, un poeta, escritor, filósofo y pensador político italiano, que habla sobre la firmeza. Dice: sé firme como una torre, cuya cúspide no se doblega jamás al embate de los tiempos. Dante Alighieri. Muchas gracias, muy buenas noches, hasta mañana.

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En 1942, en pleno apogeo de su carrera, Glenn Miller tomó la decisión de unirse al conflicto bélico. Organizó y dirigió la banda de la Fuerza Aérea del Ejército de los Estados Unidos, llevando música a las tropas en Europa. Sus conciertos y grabaciones durante la guerra no solo levantaron la moral de las potencias aliadas, sino que también demostraron el poder unificador de la música en tiempos difíciles.

0: En 1941 surgió Chattanooga Choo Choo. Esta fue la primera canción en recibir un disco de oro por vender más de 1 millón de copias. Interpretada originalmente por la orquesta de Miller y el grupo vocal de Modern Airs, se convirtió en un éxito inmediato que capturó el espíritu de la época. 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

0: 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Una pausa y regresamos.
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2: Despierta, paloma de mis amores.
3: Una de las canciones más conocidas de Enrique Coqui Navarro es Despierta, paloma. La compuso en 1958 y fue un éxito en voz de Lola Beltrán. También consagró al cantante Joselito y años después fue grabada por Armando Manzanero.

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1: Otro bolero inolvidable compuesto por Coqui Navarro, es Te Amaré Toda la Vida. Fue creado en 1965 y popularizado por la cantante chilena Sonia La Única y por otros reconocidos cantantes como Armando Manzanero, Olga Guillot, Javier Solís, Marco Antonio Muñiz, Luis Alcaraz, Pepe Jara, Pedro Vargas y Guadalupe Trigo, por señalar solo unos cuantos.
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1: Coqui Navarro, el hombre que nació para cantar. 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
3: 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El famoso Huapango Guadalajara de Pepe Guízar fue la primera composición de este autor jalisciense.

0: La escribió en 1930 y uno de los primeros en grabarla fue su primo Tito Guízar, el primer charro cantor del cine mexicano.
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0: Con el tiempo, Guadalajara se incorporó a la banda sonora de decenas de películas muy taquilleras como Funny in Acapulco, donde la canta Elvis Presley.
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0: Pero la letra de Guadalajara es una bella descripción poética, difícil de frasear y de cantar, que luce mucho mejor en las voces más hermosas de la música vernácula de México.

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1: Doctor Alfonso Ortiz Tirado, voz pionera de la canción romántica.
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1: El doctor Alfonso Ortiz Tirado fue el intérprete más querido de Latinoamérica en los primeros tiempos de la canción romántica popular. Su estilo de tenor académico, limpio en sus interpretaciones, enmarcó toda una época e inspiró a otros cantantes. Fue además un brillante médico ortopedista que invirtió sus ganancias como cantante en la construcción de una clínica para pacientes de escasos recursos.
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1: Programación apta para todo público. La música del jalisciense Gonzalo Curiel es un pilar de la época de oro de la canción romántica mexicana. Prueba de ello es el bolero Vereda Tropical, estrenado por Lupita Palomera en 1937.

0: Es importante decir que la música de Gonzalo Curiel ambientó más de 100 películas y que en 1954 fue reconocido con un premio Ariel por la banda sonora del filme Eugenia Grandet.
1: Eugenia, hija, carta, tienes carta. Después de 2 meses de esperar. Ahí te la he hecho.
0: Gonzalo Curiel fue, sin duda, uno de los compositores más brillantes y exitosos de su tiempo. Los mejores cantantes como Pedro Vargas, Elvira Ríos, Adelina García y Antonio Badú hicieron versiones inolvidables de sus boleros y se disputaban el privilegio de ser sus intérpretes oficiales. Además, Curiel apadrinó a grandes voces que después cobraron enorme fama como las hermanas Águila, Lidia Fernández y Chucho Martínez Gil. 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
1: El blanco es un color que se asocia con la paz, la pureza, la luminosidad.
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1: El bolero La novia blanca es, sin embargo, una canción de desamor en la que las voces y las guitarras nos transportan en un ritmo sereno y envolvente. La composición es original de los hermanos Martínez Gil, que la convirtieron en uno de sus boleros más exitosos.
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5: La comicidad en la carpa y en el cine mexicano. Jesús Martínez Palillo.
6: Dígame cómo se llama. Andrés, José, Antonio. ¿Cómo?
7: Ah, bueno, así sí, explíquese y nos entendemos. Me llamo Palillo Delgado Sánchez de la Barquera, Dávalos de los Mares y Saltamontes.
6: ¡Basta! ¿Dónde nació usted?
7: En mi casa, señor.
6: Pregunto, ¿en qué parte?
7: En el suelo.
6: ¿En qué lugar?
7: Pues así entrando a mano izquierda junto al lavadero, señor.
6: ¡Silencio!
5: Nació en Guadalajara, Jalisco, el 13 de abril de 1913. Su primer contacto con el teatro fue a los 19 años, cuando era primer soprano del coro de la Catedral Tapatía. Sin embargo, una afonía crónica frenó su carrera como cantante. Debido a su delgadez, causaba risa a la gente cuando trabajaba como corista, así que optó por hacer papeles cómicos. Comenzó a actuar en una carpa como ayudante de Don Chicho, el cómico de la nariz chueca, y con quien adquirió el mote de Palillo, y quien lo impulsó a dedicarse a la comicidad. La comicidad en la carpa y en el cine mexicano.
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0: Programación apta para todo público. ¿Sabía usted que la cantante Lucha Reyes y el compositor Severiano Briceño formaron una de las duplas más entrañables de la música mexicana cuya historia solo la muerte pudo interrumpir?
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0: Los Tarzanes es un ejemplo perfecto de lo que lograron estos dos artistas. Se trata de un tema que Briceño y Reyes presentaron en 1941. Una sátira cargada de humor que describe a los galanes de barrio que eran llamados Tarzanes y que destacaban por su estilo extravagante y su peculiar manera de moverse al bailar.

0: Y no podemos dejar de mencionar Caminito de Contreras, un tema descriptivo que solo alguien como Severiano Briceño, con su sensibilidad por los rincones de México, pudo componer. El timbre de Lucha Reyes es el que nos va a transportar a un México rural, cuando la Magdalena Contreras era un lugar todavía ajeno al bullicio de la gran ciudad. 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

Glenn Miller mostró interés por la música desde joven. Aprendió a tocar el trombón en su adolescencia y pronto se destacó por su habilidad para los arreglos musicales. Su dedicación lo llevó a estudiar en la Universidad de Colorado, aunque abandonó para seguir su pasión por la música. Este enfoque lo convirtió en uno de los músicos más influyentes de la era de

0: Estas canciones son tan emblemáticas de la era del swing como In the Mood. Lanzada en 1939, esta pieza es un festín de ritmo contagioso y arreglos brillantes que invitaban a bailar en los salones de todo Estados Unidos. Su estructura se caracteriza por un crescendo que lleva a un clímax electrizante, una fórmula que se convirtió en sinónimo del estilo de Miller. Aunque no fue compuesta por él, Glenn Miller la transformó en un clásico gracias a su distintiva interpretación. 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
0: Se vivía el año de 1932 en México, cuando comenzó a escucharse en las radiodifusoras a un dueto femenino conocido como Pirita y Jade, que después adoptaría el nombre de las hermanas Landín.

0: de sus integrantes se enamoró y el romance terminó en boda. Su esposo se opuso a que siguiera cantando y el dueto se desintegró, lo que abrió paso a la carrera como solista de María Luisa Landín.
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0: Está usted escuchando Canción del Alma, del compositor puertorriqueño Rafael Hernández. Este fue el primer gran éxito de María Luisa Landín, con el que logró récords de venta en toda Latinoamérica. María Luisa Landín, la reina del bolero. 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
1: Las canciones de Pepe Guízar no solo tuvieron su lugar en la radio, también lo encontró en el cine y de manera muy especial en el teatro.
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1: Yo soy Acuarela Potosina. Fue una de las varias canciones descriptivas de nuestro país que compuso Guízar para la obra de teatro de revista llamada Acuarelas Musicales, en la que se ganó el título de El Pintor Musical de México, que después se reafirmó en la radio.

0: En el teatro de revista, los números musicales con canto y danza eran el centro del espectáculo.
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0: El género alcanzó gran popularidad en México en las primeras décadas del siglo XX. 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
4: Sombra Verde es un magnífico blues de Luis Arcaraz, que fue grabado con la voz y la orquesta del propio compositor.
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4: Con esa sonoridad elegante y vanguardista que lo distinguió. Es un relato de amor tejido en torno a los ojos verdes de una mujer. La letra es de Mario Molina Montes, quien, por cierto, fue conocido como el poeta de los ojos verdes.
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1: El desánimo y la desesperanza son representados por el color negro en la metáfora poética del bello bolero Flores Negras.
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1: Esta canción nació en 1937 y su autor es el compositor cubano Sergio De Carlo.
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1: La primera grabación la hizo en ese mismo año el tenor Pedro Vargas para la película Los chicos de la prensa.

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3: ¿Cuántos frascos tienes en tu baño que compraste porque a alguien te los recomendó, porque salían en un video o porque la etiqueta prometía milagros? Cremas, sueros, ácidos, jabones con nombres que suenan a clase de química, pero ¿alguna vez te has preguntado qué hay realmente dentro de esos frascos y si de verdad le sirven a tu piel? Hoy vamos a hablar de la ciencia que está detrás de tus cosméticos. Lo que hay que saber es que los cosméticos no son exclusivos para mujeres. Hoy existen productos para todo mundo. Shampoos especiales para hombres. Gel de limpieza para bebés. Desodorantes para piel sensible. Esmaltes de uñas. Cremas antiarrugas. Y detrás de cada uno hay una disciplina científica llamada química cosmética. Química cosmética. Que se encarga de formular productos para limpiar, proteger y mejorar el aspecto de la piel, el cabello, las uñas y los labios. Para formular un cosmético se necesita saber de anatomía, fisiología, química y hasta microbiología, porque hay que garantizar que el producto no se contamine con bacterias, mohos o levaduras. Un cosmético mal formulado no solo no funciona, puede dañarte la piel. Y aquí es donde entra la parte que todos quieren saber, los famosos ácidos. Pero antes, un dato clave. A partir de los 25 años, tu piel empieza a producir menos colágeno, la proteína que le da firmeza y elasticidad. Por eso, aparecen las arrugas. La piel pierde su capacidad de retener agua. Saber esto te ayuda a entender para qué sirve cada producto. El ácido salicílico se usa para tratar el acné. Reduce los poros y tiene efecto antiinflamatorio, pero puede irritar y aumenta la sensibilidad al sol. Así que si lo usas, bloqueador obligatorio al día siguiente. El ácido glicólico exfolia. Ayuda a retirar células muertas, aclara manchas y suaviza arrugas. Pero en exceso o en piel sensible, puede causar irritación. Y el ácido hialurónico, ese que está de moda, es un polisacárido que evita que la piel pierda humedad, mejora su elasticidad y disminuye líneas de expresión. Pero ojo, en exceso puede provocar el efecto contrario. Entonces, ¿cómo elegir bien? Primero, conoce tu tipo de piel o cabello. No te guíes solo por recomendaciones, porque si no tienes la misma dermis o el mismo sistema capilar que quien te invitó a probarlo, puedes llevarte una mala experiencia. Segundo, lee la etiqueta. Busca que diga dermatológicamente probado y libre de crueldad animal. Además, revisa que no contenga algún ingrediente al que seas alérgico. Y tercero, evita productos importados de manera ilegal, porque no cuentan con garantías sobre sus ingredientes. No tienen estudios que avalen su calidad y podrían ser dañinos para tu salud. Que sea bonito y barato no significa que sea seguro. Tu piel es el órgano más grande de tu cuerpo y el primero que da la cara por ti todos los días. merece que lo que le pongas encima tenga ciencia, no solo mercadotecnia. Así que la próxima vez que estés frente al espejo con un frasco en la mano, hazte la pregunta que importa. ¿Esto de verdad es para mí? Con información de la doctora María Guadalupe Nava Arzaluz, de la FES Cuautitlán de la UNAM. Un guión de Leonardo Santiago, con información del portal Ciencia UNAM. Les saluda Mónica Genis.
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Hola, ¿cómo están? Bienvenidos, muy buenos días. Como siempre, un gusto enorme el poder saludarlos y acompañarles, sobre todo en este inicio del viernes 25 de septiembre de este 2026. Y bueno, ya al aire este programa de José Alfredo Jiménez, a quien amanece a través del 1220 de AM, la XB, la B grande de México. La invitación para que pues nos sigan en nuestras redes sociales, como de costumbre, XB La B Grande en Facebook, XB La B Grande es Facebook, en el WhatsApp 55 49 12 2039. Y bueno, ya estamos con ustedes allá en controles, en la producción y en la música. Se encarga el día de hoy mi compañero de todas las mañanas, Jorge Alejandro García Morales, nacido en la antigua Tenochtitlán, ombligo del universo. Y ahí está. Y hoy, ¿hasta qué horas, mi querido Alex? Hasta las 18 horas. Yo soy su amigo Arturo Cortés y Valderas, deseándoles lo mejor y bueno, dándoles la bienvenida a este su programa de José Alfredo. Amanece con José Alfredo Jiménez en La B Grande. Bienvenidos, buenos días. Ahora son las 6:15 y escucharon ustedes el tema de llorar. A punto de llorar con José Alfredo Jiménez. Son las 6:15 de la mañana.

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Y en este bloque, de José Alfredo, usted escuchó, pues, algunos temas extraños, ¿no? O al menos que no se habían escuchado aquí en el programa de José Alfredo en Amanece, en la XCB, obviamente, ni mucho menos en otras emisoras, ¿no? Pero el tema que acaba usted de escuchar se llama Redención. Es una canción que grabó José Alfredo en 1958. Y para ese álbum, para ese disco, utilizaron el acompañamiento del mariachi nacional de Arcadio Elías. Mariachi nacional de Arcadio Elías, que pues hasta la fecha no sabemos de este mariachi, ¿no? No sabemos si se extinguió, no sabemos si continúa con otro nombre, pero por supuesto que lo vamos a investigar. Pero bueno, al menos en esa grabación de 1958 es el mariachi nacional de Arcadio Elías el que acompaña a José Alfredo Jiménez. Son las 6:29 de la mañana y también les presentamos otro de los temas extraños que no se habían escuchado aquí. ¿Sí estoy en lo correcto? El de María Dolores Pradera y Ana Belén. María Dolores Pradera y Ana Belén haciendo un dueto con el tema de La Media Vuelta. Sí, pues estoy segurísimo que no lo habíamos puesto aquí en el programa. Otro tema que tampoco había sonado aquí en el programa, el que escucharon de Puro Veracruz. Y una versión también distinta en el primer tema de este bloque, de Mario Pintor, Si Nos Dejan. También de los temas que no habían sonado aquí en el programa. Pues de las revelaciones, de las sorpresas, de lo distinto que habíamos estado presentándoles viernes con viernes aquí en el programa de José Alfredo Jiménez en La B Grande. Son las 6:30 de la mañana.

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Esto que escuchó usted, ¿cuál dijimos que era, compañero? Ya se me fue momentáneamente el wifi. No te comprendí, se llama esto. Es que resulta que estamos escuchando canciones que normalmente no fueron tan comerciales, no fueron tan explotadas y no son tan conocidas de José Alfredo, ¿no? Como esta que usted escuchó de No te comprendí. Y también estamos ubicando las canciones por acompañamiento de mariachi, ¿no? Y hace un rato que hablábamos del mariachi nacional de Arcadio Elías. Este mariachi nacional de Arcadio Elías, en su momento fue de los primeros grupos de mariachi que promovían mucho el nacionalismo mexicano, porque mandaban bordar el antiguo escudo nacional en sus trajes, ¿no? En el dorso de las chamarras, de los sacos, mandaban bordar el escudo nacional, ¿no? El primer escudo nacional que tuvimos los mexicanos. Por eso se distinguía ese mariachi, ¿no? El mariachi nacional de Arcadio Elías, que fue el primer, fíjese nada más, ni el Vargas, fue el primer mariachi en salir de México a hacer una gira internacional. Tuvo un primer contrato en República Dominicana por allá de los 60s, y por supuesto que se hicieron muy famosos por acompañar las presentaciones en primera instancia de José Alfredo. También trabajaron mucho con Javier Solís, por ejemplo, ¿no? Cuando Javier Solís tenía contratos en el extranjero, también le acompañaba este mariachi, el mariachi nacional de Arcadio Elías, que pues tengo entendido que en algún momento se disolvió, en algún momento dejó de trabajar como tal, ¿no? Como el mariachi nacional. Otros mariachis siguieron evolucionando, pero este no. Pero sí les puedo decir que de sus filas salieron, por ejemplo, Heriberto Aceves, el famoso Dulce, ¿no? Este músico que se convirtió en uno de los mejores arreglistas de la música de mariachi, Heriberto Aceves. Y también por ahí anduvo con el mariachi nacional Sebastián Curiel, que fue también un gran, fue actor y fue también compositor. De hecho, Sebastián Curiel fue el que hizo hizo la composición de Que se mueran los feos. Lo volvemos a recordar, no sé por qué me viene mucho a la memoria ese tema de que se mueran los feos. Bueno, también en este bloque musical escucharon ustedes el tema de Ahora soy rico, con el mismo José Alfredo. Escuchamos también Yo debí enamorarme de tu madre, que es un tema que le compuso, por supuesto, a Alicia Juárez cuando recién se casaron. Y por ahí escuchamos también otro de los temas que muy extrañamente no se escucharon mucho en radio, y que vamos a volver a poner el tema para que a ver si usted ubica a la cantante, ¿no? Sí, sí lo tenemos por ahí listo. El tema de un mundo raro. Seguramente usted, que tiene un buen oído, que tiene su sistema vestibular, lo tiene trabajando al 100%, pues se va a dar cuenta de quién es, ¿no? Así que, porque de este lado pues no la ubicábamos al principio. Obviamente ya después nos dimos cuenta de quién es, ¿no?

sé que sí sabe usted de quién se trata, y si no, se lo voy a decir en un momento más. Son las 6 de la mañana con 47 minutos, 6:47. Y vámonos con este tema que se llama... A ver, ya me perdí yo más bien. Disculpa. Tenemos un mensaje para que usted nos ayude a ubicar al señor Apolinar Espinosa Martínez. Ayúdenos, por favor, a localizarle al señor Apolinar Espinosa Martínez, 82 años, 1.80 más o menos de estatura. Señas particulares, pues no hay. Su cabello bastante entrecano. Y se le vio por última vez en el pueblo de San Luis Tlaxialtemanco. Pueblo de San Luis Tlaxialtemanco, esto es en Xochimilco, al sur de la Ciudad de México. Así que si usted lo ubica, en su momento él salió de su domicilio vestido con playera tipo polo, color verde, bandera, pantalón de vestir color negro, zapatos negros. Repito su nombre, Apolinar Espinosa Martínez, 82 años, 1.80 de estatura más o menos, de cabello entrecano. Si usted logra ubicarlo, por favor, repórtelo a Locatel 50.

0: Y este tema que usted escuchó también de los temas raros, ¿no? De los temas que, como les dije hace un momento, no fueron explotados comercialmente en la radio y que, pues, ahí están, ¿no? Ahí están esperando que uno les haga caso, ¿no? Y los ponga uno en el radio para que, pues, todo el mundo los conozcamos, ¿no? De más de 300 canciones que grabó, que alcanzó a grabar José Alfredo Jiménez. Bueno, Pasaste a la Historia se llama el tema. Pasaste a la Historia, grabación de 1959. También de los temas con acompañamiento del Mariachi Nacional de don Arcadio Elías. También escuchamos a don Antonio Aguilar, que no se había presentado con La Noche de mi Mal, y José José y Vicente Fernández, Pa' Todo el Año. Gracias, buenos días. Pásenla bien.
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1: Hola, ¿qué tal? Muy buenos días. Les saluda a su amigo y servidor Julio Rodríguez del Maquipo, Sinaloa, y miembro activo del Sindicato de Trabajadores de la Industria de la Radiodifusión, Televisión, Telecomunicaciones Similares y Conexos de la República Mexicana, STIR, sección Tijuana, con la autorización, con la matrícula 15958. Buenos días, bienvenidos a un programa más de Añoranzas Doble X en este viernes 25 de septiembre, año 2026. Para todos los cumpleañeros, a todos los que están de manteles largos y cortos, felicitaciones de parte de la gran familia de Radio Ranchito, Radio Cadena Enciso, y también de la grande que en estos momentos nos enlazamos hasta la capital, XED 1050 AM, la grande de Mexicali. Mexicali, su ahí está presente. Recordándoles el teléfono de cabina 686-3670 con la alada de Tijuana 664. Recuerden que es un teléfono WhatsApp para que envíe su mensaje de voz o de texto marcando 664-686-3670. Don Joaquín Villagómez, el de Guadalajara, Jalisco, 29 años haciendo historia en Tijuana, Baja California, México. Dice, pues acá lo estamos escuchando en el sector de la mesa, y recordar es volver a vivir. Desde ayer estoy pendiente con usted, con Vicente Fernández. Vamos a iniciar con Vicente Fernández, para usted y a toda su apreciable familia. Don Sergio, como también, ya él se está preparando, pero para irse a trabajar, preparando el lunch y saboreándose un rico cafecito al estilo de Apaxingán, Michoacán. Ahí está para usted y a toda su apreciable familia. Se activa el 686-3670. Aló, buenos días. Buenos días. Permítame, ahorita lo atiendo. Quédese la línea, por favorcito. Vamos a iniciar con la voz de Vicente Fernández Gómez, que fue su nombre completo artísticamente desde 1964. Siempre lo vamos a recordar como el señor Vicente Fernández, el charro de Huentitán, que nació un 17 de febrero de 1940 en Huentitán, el Alto Guadalajara, Jalisco. Falleció el 12 de diciembre del año 2021 en Guadalajara, Jalisco, a la edad de 81 años. Una biografía amplia, el señor Vicente Fernández, que por cierto nos va a interpretar esto que se llama Con la misma tijera. ¡Vicente Fernández!

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2: En Radio Ranchito, a las 6:10, a toda la familia Lara, don Hilario Lara, escuchándonos en el Florido, segunda sección, Acapulco Guerrero, está presente don Hilario desde 1982, haciendo historia aquí en Tijuana, Baja California, México, quien está haciendo historia directamente de, a ver, déjeme ver dónde están los saludos. Para toda la familia Gobea, de parte de Bruno Gobea, de Chiapas, a todos los chiapanecos, ahí está el cordial saludo, y también el cordial saludo que le hacemos llegar para don Félix Carvajal, que está preparándose para irse a trabajar precisamente en estos momentos, dice, ya me voy a ir a trabajar para el Florido, dice, bueno, pues ahí está el saludo. Vámonos, Amada Valenzuela, ahí está el cordial saludo, por supuesto, para Carmen Navarro y su hermana Marisela Valenzuela, que vienen de visita directamente de Fresno, California, que no le gusta Añoranza WX, le encanta, le fascina. Gracias, Marisela, gracias, señora Carmen, y gracias, Amada Valenzuela. En dos canciones más llega Pedro Infante y le vamos a complacer con muchísimo gusto. Y ahora también para Glendale, California, sin falta, dicen, ni retardo, Luis Aquino en Glendale, California, que no le gusta Añoranza Doble X, le encanta, le fascina, dice Luis Aquino, por favor salúdeme a toda la gente que nos escucha en la grande de Mexicali, Mexicali, y su valle hasta donde llegue la señal de la 1050 y de la 1420 de Radio Ranchito. Gracias, Luis Aquino. Don Benito, ¿qué pasó, don Benito? Hoy le toca descanso. Vamos a complacerles con los muchachos de Aguililla, Michoacán, el grupo Venus, para todos los enamorados. Esto se llama Vuelve, por favor, amorcito. Que es viernes social. De los supergrupos de Añoranza Doble X, recordar es volver a

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10: En Radio Ranchito me gusta más. 6:17, don Adán Lozano en el nido de las águilas. Puro Tijuana, don Adán Lozano. Gracias por su preferencia, familia Hurtado. Don Felipe Hurtado, ¿cómo se la está pasando? A Caponeta Nayarit está presente, 32 años haciendo historia en Tijuana, Baja California, México. Don Arturo Romero, acá dice en Rosarito, el quinto municipio haciendo historia con 30 años, dice desde 1974, para toda la familia Romero Mancilla, familia Romero López y don Arturo Romero, oriundo de San Marcos, Jalisco. Don Arturo, buenos días, tenemos otro WhatsApp, dice, muy buenos días, señor Julio Rodríguez, les saludo desde acá, desde el Valle de Mexicali, del señor Vicente Luna. ¿Qué pasó, don Vicente Luna, allá en Mexicali? Dice, reportándome siempre, lo escucho. Muy, muy excelente programa. Pudiera complacerme una canción cualquiera de los Bukis. A ver, déjeme anotar de los Bukis. Cualquiera de los Bukis. Bueno, pues ahorita le vamos a... 3-4 canciones. Don Vicente Luna, allá en Mexicali. Le saludamos y le vamos a complacer. Deme oportunidad, 3-4 canciones. Vamos a escuchar a continuación nada más y menos que a Lalo Mora con este tema musical. El rey de mil coronas. Es otro cañonazo musical aquí

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1: En Radio Ranchito me gusta más. 6:22, el tiempo corre, vuela, y hay que aprovecharlo a lo máximo. A la familia Morales allá en el centro California, escuchándonos a través de la Gran D de Mexicali, de parte de Juan Morales, dice, aquí lo estamos escuchando en el centro California, cerca de Mexicali, aproximadamente 15 kilómetros, dice. Ahí está, para su esposa Gloria Morales también, don Juan, Juan Morales y doña Gloria en el centro California, ahí escuchando Añoranza doble X. Don Roberto Núñez en Santa Fe, Michoacán, está presente, 50 años, don Roberto, nada más para empezar, dice, no mapa de entradita, dice. Ahí está el saludo. Bueno, para todos los que nos escuchan también aquí en Tijuana, precisamente Carmen Navarro y Marisela Valenzuela, que vienen de visita aquí a Tijuana directamente de Fresno, California, para todos los coras, de parte de Amada Valenzuela. Ahí está doña Carmen y Marisela Valenzuela y Amada Valenzuela. Gracias por su preferencia. Y vamos a escuchar al ídolo de Guamúchil, Sinaloa, precisamente este tema musical del compositor José Alfredo Jiménez. Y ahora, ahora soy rico.
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3: 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En Radio Ranchito me gusta más, 6:25. Familia Payán, don Luis Payán, ¿cómo se la está pasando? Contento, feliz, Tamaulipas, a todos los tamaulipecos, con 42 años aquí, don Luis Payán. Dice, no me gusta Añoranza Doble X, me encanta, me fascina. Pues gracias. En Mexicali, escuchando la grande, don Vicente Luna, que quiere escuchar a los Bukis de Ario de Rosales, Michoacán, un tema musical de Marco Antonio Solís, uno de sus grandes éxitos y vendedores de discos, fue en el año de 1983. Esto se llama Tu

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1: Buenos días, señor Julio Preciado. Ay, perdón. No. Buenos días, señor Julio Rodríguez. Le quería pedir un saludo para toda la gente hermosa de Nayarit. Y me encanta su programa. Y un saludo desde la ciudad que nunca duerme, Las Vegas, Nevada. Saludos de la familia, de parte de la familia Bravo.
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3: En Radio Ranchito me gusta más. 27 y las 7 tenemos otro WhatsApp con mensaje de voz. Aló, buenos días. Buenos días. Adelante.
4: Buenos días, señor Julio. Buenos días. Aquí saludándolo de la señora Margarita Maya. Saludando al señor Guadalupe Castañeda aquí en Camino Verde. Y para mis hijos de las Carmitas Los Cuates, por favor, quisieras que me hiciera el favor de ponerme Por Todo el Mundo con la Luz Roja de San Marcos. Muchísimas gracias, que Dios me lo bendiga.
3: Por Todo el Mundo, déjeme anotarlo, con la Luz Roja de San Marcos. Ok, para toda la familia Castañeda, ahí está el cordial saludo. Gracias por su preferencia. Nosotros vamos avanzando con más de la mejor música de ayer, de hoy, de siempre. Para doña Virginia, que estamos pendiente con el grupo Indio, ya lo estamos programando. Es más, el tema que sigue para toda la gente de Tierra Caliente, Michoacán, está presente. Señor Tolongo, buenos días, calentando agua para el café. Ahora sí nos va a invitar, señor Tolongo, es viernes. El señor Tolongo, temprano, a trabajar, dice, y escuchar Radio Ranchito, que no le gusta, Añoranza Doble X, le encanta, le fascina. Al que sí le gusta, dice don Miguel Ángel Soto, para toda la gente de Mocorito, Sinaloa, está presente, gracias. Don Ernesto también ya en casita, dice, aquí descansando y escuchando la mejor música de ayer, de hoy, de siempre. Damas y caballeros, tengo el gusto de presentar al grupo Indio, que se formó en el año de 1972. Son originarios de la ciudad de Hermosillo, Sonora. Precisamente este grupo popular por su estilo, realizando versiones en español, baladas románticas de inglés, precisamente de la década de los 70, cuentan también con temas originales. Pero hoy vamos a escuchar un tema musical, el primer tema que grabó el grupo Indio a nivel profesional. Fue en el año de 1972 y no fue la voz de Ildefonso Lara, que fue el vocalista del grupo Indio, sino René Sotelo, el del requinto del grupo Indio. Esto se llama Sin Tu Amor Estoy Perdido, amorcito. El grupo Indio, de los supergrupos. No.

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1: Radio Ranchito me gusta más. A ver qué pasó. A ver qué pasó por acá. A ver, déjeme qué pasa por acá. Ahora sí, ya estamos listos, preparados. La persona que está en la línea telefónica, permítame. Ah, cortó la comunicación. Ahorita lo atendemos con muchísimo gusto. Así es que, don Francisco, ¿cómo se la está pasando? Para toda la familia Villela, él es originario de Veracruz, a todos los jarochos, escuchándonos por allá en la presa Rodríguez, con 17 años en Tijuana, Baja California, México, haciendo historia. Se activa el 686-3670. Aló, buenos días. Buenos días, permítame, en un minuto lo atiendo. Gracias. Gracias. Don Andrés Torres en Ensenada, en la colonia Valle Verde, presente con Añoranza Doble X, a toda la familia Torres allá en Ensenada, escuchando Añoranza Doble X. Ahora sí, para toda la gente de Mocorito, Sinaloa, de parte de don Miguel Ángel Machado Soto, que quiere escuchar a Ramón Ayala y sus Bravos del Norte. Esto se llama Flor sin Retoño. Otro cañonazo musical de Añoranza Doble X y Fierro por la 300.

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1: Buenos días, señor Julio. Buenos días. Aquí saludándolo de la señora Margarita Maya, saludando al señor Guadalupe Castañeda aquí en Camino Verde. Y para mis hijos de las Canitas Los Cuates, por favor, quisieras que me hiciera el favor de ponerme por todo el mundo con la luz roja de San Marcos. Muchísimas gracias, que Dios me lo bendiga.
2: Para toda la gente de Acapulco, Guerrero, la luz roja de San Marcos y por todo el

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10: ¡Ánimo, ánimo! Buenos días, mi estimado, queridísimo amigo Julio Rodríguez. Es un placer saludarlo, como todas las mañanas. Ya es viernes, mi amigo Julio, ya es viernes. Aquí andamos al 100, ya echándole ganas. Dios me lo bendiga, siempre esté a su apreciable público. Le mando un fuerte abrazo y bonito fin de semana para todos. Que sigan bramando las vacas, cantando los gallos y relinchando los caballos. ¡Ánimo, mi estimado Julio Rodríguez! ¡Feliz viernes!
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11: En Radio Ranchito solamente nos faltan 10 y las 7 de la mañana y todavía me quedan 8 canciones. Vamos a apurarnos un poquito saludando para toda la familia de Don Filomeno Ortiz en el Guaycura. Dice, aquí lo estamos escuchando.

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1: En Radio Ranchito solamente nos faltan 6 y las 7 de la mañana. Nos vamos con los últimos dos temas musicales. Don Olegario Cruz en la Sánchez Taguada, firme, dice, escuchando Añoranza doble X, que no le gusta, le encanta. Don Olegario Cruz, que tuve el gusto de conocerlo el día de ayer. Gracias, don Olegario. Félix Rodríguez en la Pancho Villa, don Félix, de puro Nayarit, puro Cora. Ahí está el saludo, por supuesto. También para José Medina y su esposa María Ramos, que van enfierrados para el trabajo. José Medina y María Ramos de Michoacán y Culiacán, Sinaloa, escuchando Radio Ranchito. Gracias, don José Medina y su esposa María Ramos. Un saludo. Que Dios me los bendiga. Don Alberto Robles, que no le gusta el béisbol, menos la música de Radio Ranchito, le encanta, le fascina. Don Héctor, Héctor Valenzuela, escuchándonos por allá en Los Pinos, dice, bueno, le voy a complacer hasta las, después de las 9, ¿sí? Todavía me quedan 8 más su canción 9. Pero ahí está el saludo para toda la familia Rivas. Don Héctor, que Dios me lo bendiga y gracias por su preferencia y gracias por esos conceptos que tiene de la radio y del programa, ¿ok? Gracias. Y también don Bruno, que ya vienen los humildes. Sí, a continuación le vamos a complacer. Me voy a despedir agradeciendo su participación. Gracias por escucharnos, gracias por marcar nuestro número telefónico de cabina y a todo el equipo de Radio Cadena Enciso por su apoyo. Mil gracias. Regresamos a las 9 de la mañana. Mi nombre es Julio Rodríguez.

Rodríguez del Maquipo, Sinaloa, y miembro activo del Sindicato de Trabajadores de la Industria de la Radiodifusión, Televisión, Telecomunicaciones Similares y Conexos de la República Mexicana, STIR, sección Tijuana, con la autorización con la matrícula 15958. Nos escuchamos a las 9 de la mañana. Aquí están los humildes, los humildes de los hermanos Ayala, de Luis Pérez Mesa. Esto se llama Rosario.

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3: Aprueban ampliación presupuestal para la Comisión Estatal de Derechos Humanos. Y mire, este viernes, o sea, hoy, pondrán la primera piedra de la desaladora en Rosarito. Estudiantes de la Escuela Normal Fronteriza de Tijuana recuerdan a los 43 normalistas desaparecidos de Ayotzinapa. Piden mantener limpios los desarenadores de la ciudad. Anuncian para octubre vacunación contra COVID, influenza y neumococo. Piden ambulantes acercarse al ayuntamiento para trámites y pedir orientación. Activistas localizan restos humanos calcinados en zona este de Tijuana. Despliegan operativo Playa de la Patria con más de 500 agentes de Tijuana. Hallan sin vida a un hombre reportado como desaparecido junto a su madre y a su esposa. Promueve Baja California modelo de transporte moderno y sostenible para la fuerza laboral de la industria maquiladora. Acuerdan Armando Ayala y Julieta Ramírez fortalecer el trabajo territorial y la unidad en Baja California. Muy buenos días, bienvenidos a la información de este espacio informativo de la Auténtica Radio Tribuna del Pueblo, de hoy viernes 25 de septiembre de 2026. Soy su amigo Jorge Esparza Carlo. Si quiere estar bien informado, quédese con nosotros. Tenemos para usted amplio panorama informativo y noticioso. Don Julio Rodríguez. Muy buenos días.
4: Hola, ¿qué tal, caballero? Muy buenos días. Buenos días al público de Radio Ranchito y bienvenidos. Bienvenidos a Tribuna Primera Edición, donde tu voz se escucha con Jorge Esparza Carlo. Buenos días.
3: Gracias, don Julio. De clima, ¿cómo vamos a andar?
4: La temperatura para este viernes 25 de diciembre, la máxima estará entre los 28 y 29 grados centígrados, la mínima de 19, el amanecer fue a las 6 con 38 minutos y se va a ocultar el sol a las 6 con 40 minutos.
3: El muchacho alegre ya se reportó.
4: No se ha reportado.
3: No se ha reportado, se quedó dormido el muchacho alegre. Carla López, muy buenos días. Y rápidamente nos vamos a información policiaca. Mire usted, hallan sin vida un hombre que fue reportado como desaparecido junto a su madre y a su esposa. Tenemos que un hombre identificado como Juan Omar, quien había sido reportado como desaparecido desde el pasado sábado, junto con su madre y su esposa, fue hallado sin vida la tarde de ayer jueves en el interior de una camioneta abandonada en la carretera escénica. De acuerdo con un informe preliminar, un reporte alertó a las autoridades sobre una camioneta Ford Escape estacionada en la carretera escénica Rosarito, debajo de un puente a la altura de Punta Bandera. En el interior del vehículo fue hallado el cuerpo de un hombre identificado de manera preliminar como Juan Omar Mendoza, de 48 años, quien había desaparecido el pasado sábado 19 de septiembre, junto con su madre Rosa Cáceres y su esposa Lilia Madero. Según sus familiares, los tres salieron de su domicilio en la colonia El Rubí a bordo del vehículo en el que fue hallado el cuerpo de Juan Omar, presuntamente para dirigirse a comer a playas de Rosarito. De manera extraoficial se mencionó que la madre del occiso y su esposa habrían sido encontradas con vida, aunque no se precisaron detalles del caso. En otra información, bueno, también otro cadáver, mire usted, encontrado en la colonia Guadalajara. El cuerpo de una persona fue localizado la mañana de ayer jueves dentro de un costal en inmediaciones de la rampa Sayula, colonia Guadalajara. El reporte fue recibido alrededor de las 08 horas mediante una llamada número de emergencia 911, donde una persona que camina por la zona observó un bulto dentro de un costal color blanco, ubicado junto a un arbusto del lado izquierdo de la rampa. Según señalaron, del costal sobresalían las piernas de una persona. El testigo también indicó haber observado cinta en los pies. Autoridades acudieron al sitio y confirmaron el hallazgo. En el lugar fue localizada una persona sin vida en el interior del costal. Además, se observó un cable en ambas piernas. La escena quedó a cargo de la Fiscalía General del Estado, quienes realizaron el procesamiento correspondiente. Más información. Bueno, activistas localizan restos humanos calcinados en la zona este de Tijuana. Restos de un cadáver calcinado fueron localizados la mañana de ayer jueves entre las vías de Monterrey, en las inmediaciones de las colonias Maclovio Rojas y Laurel 2, al este de la ciudad de Tijuana. Integrantes de la Fundación Todos Somos Eric Carrillo realizaban labores de búsqueda y el hallazgo se registró alrededor de las 11:45 horas cuando miembros del colectivo localizaron los restos. Tras el reporte, autoridades acudieron al lugar para realizar las investigaciones correspondientes. Personal de la Fiscalía General del Estado quedó a cargo de la investigación. Más información. Bueno, mire usted, una conductora atropelló a un niño y a su madre frente a una escuela primaria. Tenemos que un menor de aproximadamente 10 años y su madre resultaron lesionados luego de ser atropellados por una mujer que, de acuerdo con información preliminar, acudía a recoger a sus hijos a una escuela primaria en la colonia Buenos Aires. El accidente ocurrió durante la tarde de ayer jueves en las inmediaciones de la escuela primaria Belisario Domínguez, ubicada en las calles Mexicali, crucero con ojo de agua. Según información extraoficial, la conductora de un vehículo Honda blanco con placas de Baja California habría realizado una mala maniobra mientras se encontraba en el exterior del plantel. La unidad que se encontraba estacionada terminó impactándose contra un árbol y parte del cerco perimetral de la escuela, alcanzando al menor y a su madre que se encontraban en la zona. La otra información, mire usted, promueve Baja California modelo de transporte moderno y sostenible para la fuerza laboral de la industria maquiladora. Esa es la información.
5: Mejorar el transporte de personal en Tijuana significa hacer más seguros, eficientes y dignos los traslados diarios de quienes se dirigen a sus centros de trabajo. La gobernadora Marina del Pilar encabezó la Mesa Sectorial de Transporte de Personal para avanzar hacia un servicio moderno y sostenible.
6: Estoy convencida de que el transporte público es el presente y futuro de las ciudades. Pero para estados fronterizos, para estados con las características que mueven a la economía de Baja California, el transporte de personal es un tema que debemos de analizar muy seriamente, sobre todo para ponerlo como un servicio más a la comunidad, a la población y también al sector empresarial e industrial que mueve la economía de nuestro estado.
5: A través del IMOS, junto con WR y México, NADBANK y el sector empresarial, se construye una ruta para mejorar el servicio, reducir emisiones y fortalecer el bienestar compartido.
3: Continuando con más información, el senador con licencia Armando Ayala Robles sostuvo una reunión de trabajo con la coordinadora de Morena en Baja California, Julieta Ramírez, con quien abordó diversos temas relacionados con el fortalecimiento de la unidad, el trabajo territorial y la consolidación de proyecto de la transformación en el estado. Asimismo destacó la capacidad, la fortaleza y las convicciones de Julieta Ramírez, quien dijo habrá de ser un factor de cohesión en el estado. Durante el encuentro, Ayala Robles destacó la importancia de mantener una comunicación permanente y construir acuerdos que permitan fortalecer la presencia territorial del movimiento, siempre privilegiando la unidad y el trabajo cercano con la ciudadanía. En otra información, bueno, el 25º Ayuntamiento de Tijuana llevó a cabo la primera Expo Asociaciones 2020 Civiles. Expo de Asociaciones Civiles 2026, con el objetivo de sumar voluntades entre sociedad y gobierno para fortalecer el trabajo en favor del bienestar y el pleno desarrollo de las niñas, niños y adolescentes, tal como lo ha indicado el presidente municipal, Ismael Burgueño. Y con el objetivo de preservar nuestras tradiciones y fortalecer la identidad de las y los cabeños, el 15º Ayuntamiento de Los Cabos, a través de la Dirección General de Desarrollo Social y la Dirección Municipal de Organización y Participación Ciudadana, convoca a las jóvenes de San Lucas a participar en el certamen para elegir a la reina de las fiestas tradicionales Cabo San Lucas 2026. Mexicali es tierra de gente trabajadora que todos los días busca salir adelante. Por ello, aprovechamos la Feria del Empleo para firmar una alianza estratégica con Canaco. Esto lo expresó la presidenta municipal de Mexicali, Norma Bustamante. La alcaldesa dijo que con este convenio acercarán más oportunidades laborales y abrirán nuevas puertas para que el talento local y Mexicali sigan creciendo. Y con el objetivo de fortalecer la coordinación interinstitucional y establecer una estrategia conjunta para la atención de posibles emergencias, el gobierno de Ensenada, a través de la Coordinación Municipal de Protección Civil, sostuvo una reunión de trabajo con representantes de la Guarnición Militar, Secretaría de Marina, Fuerza Aérea Mexicana y Guardia Nacional. El alcalde de Tecate, Román Cota Muñoz, participó en la inauguración de Expo Construcción 2026, organizada por la Cámara Mexicana de la Industria de la Construcción Delegación Tijuana, encuentro que durante 2 días reúne en las instalaciones del Hipódromo Caliente a empresas, desarrolladores, inversionistas y representantes del sector de la construcción, así como proveeduría local. En otra información, bueno, también mire usted, tenemos estudiantes de la Escuela Normal Fronteriza de Tijuana, recuerda de los 43 normalistas desaparecidos en Ayotzinapa, con una lectura dramatizada sobre los hechos ocurridos en Iguala, Guerrero. Estudiantes de la Escuela Normal Fronteriza Tijuana conmemoraron el 12º aniversario de la desaparición de los 43 normalistas de Ayotzinapa. La actividad estuvo a cargo de alumnos de séptimo semestre de la licenciatura en Enseñanza y Aprendizaje del Español, quienes presentaron la obra No Sabía Que Eran Semillas, escrita por la docente de la institución, Mónica del Consuelo Morales Díaz. Durante el evento, la coordinadora de la licenciatura, Jacqueline Navarro Aguiar, explicó que la presentación tuvo un propósito pedagógico y no pretendió establecer una postura política ni realizar una investigación sobre los hechos ocurridos en Guerrero. La obra aborda los acontecimientos registrados entre la noche del 26 y la madrugada del 27 de septiembre de 2014... mediante distintos testimonios, entre ellos los de familiares y personas cercanas a los estudiantes desaparecidos, además de una representación ficticia de una de las víctimas cuyos restos fueron identificados. 7:15 a.m, tenemos un corte comercial.
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3: Regresamos del corte comercial y ya tenemos participaciones. Buenos días.
10: Muy buen día, señor Esparza Carlos.
3: Adelante, químico.
10: Pues preocupante que continúe incesante la ola de asesinatos en nuestro municipio, por lo menos, que es donde más incide el asesinato en nuestro municipio, en Baja California. Y pues tenemos de fondo la desfachatez de la muy amiga, parece ser, hasta de la familia de Marina del Pilar, la fiscal Marielena Andrade, calificándose de 10 su actuación, y que todos los que están integrando la corporación también son puras personas de 10. No me acuerdo. También, abordando el tema del huachicol, pues ya fue cesado el delegado de la Fiscalía General de la República en Guanajuato, así como el Ministerio Público, que realizó la inspección y formuló el acta circunstanciada para el decomiso de esa bodega industrial con los 59 millones de litros de huachicol, presuntamente no tienen origen legal. Una empresa que tenía 59 años laborando con todos los permisos en regla, a lo que la presidenta Claudia Sheinbaum Pardo anunció que continuarán las investigaciones para transparentar los permisos que tenía acreditados. Hay mucha nebulosa detrás de ese evento. Y pues también, ya por cuarta ocasión, abarrotaron el Palacio Municipal maestros integrantes del Sindicato Estatal de Trabajadores de la Educación, y lo único que están haciendo es presionar para que se les respeten las condiciones generales de un contrato colectivo de trabajo que firmaron con las autoridades del municipio de Tijuana. Y no es posible que el mismo ayuntamiento que promovió el contrato, esa firma, ahora no acepte recibirlos. Y ya pues hay ese desagrado de los maestros, que van ya 60 maestros de su sindicato que han sido sustituidos por pseudo maestros, personas que no tienen la formación académica como docentes y tampoco la experiencia para estar impartiendo clases a los alumnos. Está en números rojos la educación en México. Recientemente tuvimos esos resultados. Y pues hace falta que haya una respuesta adecuada. De lo contrario, van a proseguir esos incómodos paros en toma de escuelas por los maestros, por los mismos padres de familia coordinados. Y pues es muy desagradable y una lástima que, habiendo tantos recursos destinados a la educación, los resultados sean que están manipulados esos espacios educativos por los vivales. Pues, ¿cómo vamos a seguir así?
3: Muy bien, gracias, químico. Saludos a La Gloria, al poblado La Gloria. En otra información, piden a ambulantes acercarse al ayuntamiento para trámites y pedir orientación. Pero tenemos más participaciones. Buenos días.
11: Buenos días, Jorge.
3: Adelante, José.
11: Mira, Jorge, no cabe duda que nos siguen dando a tole con el dedo. Mira, estos transportes de Marina del Pilar, Jorge, no sé cómo decidirlo. Mira, los camiones que puso Marina, respira. Vente a las 4, 5, 6 de la tarde aquí al bulevar, para que miras cómo va la gente. Con el doble de pasajeros, Jorge, parados, colgados. Y más, yo que estoy chaparrito, Jorge, no alcanzo ni los tubos, Jorge. Donde un choque, Jorge, todos vamos a bailar. Esa es la clase de transporte que merece Tijuana. Y con Marina del Pilar y Morena, y que vamos con todo, y que somos... ¿te acuerdas cómo decía el PAN?
12: ¿O quién fue aquel que somos malos buenos? ¿Te acuerdas? Y que claro, la gente se emocionaba y sabes que gritaba. Y Jorge, seguimos igual, Jorge. No hemos avanzado ni con el PAN, ni con Morena. Seguimos y más. Y lo más triste y lo que más me duele, que yo no miro una luz en el desierto, ¿eh? Porque con esta señora Julieta, discúlpame, pero yo no le confío ni el perro. Porque hasta ahorita la señora a mí no me ha demostrado, igual que los otros candidatos, porque que haya hecho algo por Baja California, o alguien sabe qué ha hecho esta señora Julieta, para que se merezca ese gran puesto de ser gobernadora de este país. Porque Jorge, ¿cuántos años nos aventamos con el PAN, luchando, peleando? Yo me acuerdo cuando llegó el PAN, Jorge, la verdad, sentí que, ¿sabes qué?, que encontramos una luz, pero después se convirtió en una cueva de ladrones y Morena ya lleva 8 años y ya se convirtió en una cueva de ladrones. Y para muestra solamente de los que viven aquí en Tijuana y en Baja California, el que no quiere ver, que no mire. Y todos esos que tienen computadora y teléfono, búsquenme ahí y revisen todos los antecedentes de todos los políticos de Morena que han estado aquí en Baja California, que han gobernado y que están, y sus antecedentes, y qué tanto despapaya han hecho, como ese diputado Molina, un zángano de primera, lleva como 5 veces ahí, Jorge. Esta persona debería estar en la cárcel, no allí, Jorge. Y es un diputado estatal que nos representa. ¿A quién representa esta persona, Jorge? Por favor, tijuanenses, abran los ojos, ya despierten, ya es hora, ya tocaron las campanas. La madre Teresa ya se murió, ella no va a venir a hacerlo. Lo tenemos que hacer nosotros, señores. Por favor, Jorge.
3: André, pues gracias, gracias, gracias. Bueno, saludos Lilia, saludos Paola, saludos Rafael Amaral, Norma Clara Sosa, Carlos Maciel Ramírez, saludos Renato Olivares, saludos. Volviendo a esta información de que piden a ambulantes, acercarse al ayuntamiento para trámites y pedir orientación. Bueno, la Dirección de Inspección y Verificación del Ayuntamiento de Tijuana, es la directora Adriana Guadalupe Barrera Hernández, pidió a los ciudadanos que se dedican al comercio ambulante que se acerquen a la dependencia correspondiente y ver que desde esta dirección se les dé acompañamiento, ya que muchos de ellos quizá ya puedan tener su negocio establecido y formal. Al respecto, la funcionaria municipal afirmó que algunos comerciantes ya se han acercado a la dependencia, donde se les ha brindado acompañamiento, toda vez que muchos cuentan con medidas más amplias que la queja que han externado ciudadanos. Insisto, tú sacas tu uso de suelo, hay una prórroga y continúas con el tema del trámite. No es que en una sola exhibición saquen todos tus documentos, pues ya damos este acompañamiento a ellos, aseguró. En cuanto a la intervención en banquetas, Barrera Hernández indicó que es allí donde han estado pues atendiendo ese tipo de quejas que les llegan por parte de sindicatura procuradora, por lo que tienen que ser atendidas, ya que se sabe que el tema de la movilidad es importante para los ciudadanos y se tiene que buscar el punto medio entre ambas partes. También aseguró que en la zona del primer cuadro de la ciudad son muy contados los comerciantes ambulantes que se encuentran, toda vez que todo se recorrió a la zona norte. Previamente, la directora sostuvo que el comercio no se criminaliza, al señalar que se trata de personas que salen todos los días a llevar el sustento a sus hogares. Pero muchos de quienes lo emprenden hoy en día iniciaron pues soñando en que fuera algo formal. Entonces, que no dejen sus sueños, que realmente se acerquen a la dependencia correspondiente, dijo. En más información, bueno, también esta otra, que piden mantener limpios los desarenadores de la ciudad. Otra información, la Secretaría de Desarrollo Territorial y Urbano. Y, bueno, la titular de esta secretaría, Virginia Vargas González, pidió a la población no arrojar basura a los desarenadores, en los cuales actualmente pues se llevan a cabo trabajos de limpieza. La funcionaria municipal aseguró que desde principios de año se llevan a cabo trabajos como parte del programa Tijuana Ciudad Limpia. Se ha enfocado en la limpieza de desarenadores. Informó que la Dirección de Obras e Infraestructura, aquí la, bueno, es la Infraestructura Urbana Municipal de Tijuana, inició también con los trabajos de limpieza de los desarenadores y los de la y los pluviales, pero estamos preparándonos exactamente para todo lo que es el fenómeno de lluvias fuertes, dijo. Virginia Vargas agregó que se han estado realizando reuniones semanales con el propósito de vigilar puntualmente cada uno de los desarenadores y pluviales, así como los distintos temas relacionados con la limpieza, en coordinación con el gobierno estatal. Precisó que los tres órdenes de gobierno participan en cada una de esas reuniones para determinar pues qué punto atenderá cada uno de ellos. Sin embargo, en el caso del gobierno municipal, se ha continuado con la limpieza durante todo el año. Recordó que la ciudad cuenta con 31 desarenadores, por lo que pidió a la ciudadanía su apoyo para no tirar basura en esos espacios, ya que se están realizando todos los esfuerzos para mantenerlos limpios como parte de las obligaciones del ayuntamiento. Sin embargo, la titular de esa dependencia advirtió que arrojar basura en estos espacios genera un daño para todos los tijuanenses y para el municipio, por lo que destacó la importancia de que los ciudadanos apoyen en esta tarea. Pero son ya 7 de la mañana, 30 minutos. Tenemos un corte comercial.
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16: Después de 16 meses de suspensión por la contingencia sanitaria del gusano barrenador, el estado mexicano de Chihuahua reanudó la exportación de ganado en pie hacia Estados Unidos por el cruce San Jerónimo Santa Teresa en la frontera Ciudad Juárez. Se trata de una reabertura que productores y autoridades consideran clave para recuperar uno de los principales mercados de ganadería estatal. En una carta dirigida a los empleados, el director de operaciones de Starbucks, Mike Grams, que Starbucks cerrará 250 locales en Norteamérica en los próximos días, y explicó que los locales seleccionados o bien no ofrecen resultados financieros aceptables o no brindan el tipo de experiencia de Starbucks. Por el asesinato de Selena, Yolanda Saldívar ha pasado casi 31 años tras las rejas, casi el mismo tiempo que vivió en libertad antes del crimen. La mujer que ingresó
17: a prisión en 1995. Tendrá que esperar hasta 2030 para volver a ser considerada para la libertad condicional. En ese momento rondará los 70 años. Tras la caída de una avioneta, un solo motor, en la ciudad de Hesperia, dos personas fueron declaradas muertas, informó el Departamento de Aguacil del Condado de San Bernardino. El incidente fue reportado ante Summit Valley Road y la avenida Maple en Hesperia. Esta es la voz de Marcia Enciso desde San Diego.
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3: Bueno, regresamos del corte comercial. Maestro, muy buenos días, don Juan Manrique.
4: Señor Esparza, buenos días, ¿cómo está?
3: Pues estrenando los lineamientos de derechos de las audiencias, maestro.
4: Ya los compartió.
3: Bueno, es que ahora tenemos que decir, por ejemplo, a la hora de ir a corte comercial y cuando regresamos corte comercial, pero ya es por los lineamientos generales de los derechos de audiencia. Entonces son lineamientos que ya están en ley, ya quedaron, fueron autorizados recientemente y se publicaron en el Diario Oficial de la Federación el pasado 28 del mes pasado, y resulta ser de que iban a entrar en vigor 30 días después, de tal manera que ahora a todas las estaciones de radio, todas las concesionarias tienen la obligación de acatar estos lineamientos generales de derechos de las audiencias, maestro. Tenemos que decir, por ejemplo, que es una opinión nuestra, tuya, mía, incluso aquí de nuestro compañero Julio Rodríguez, que es una opinión nuestra, que es una información, que es una noticia, que es una opinión, con precisamente para pues que el público sepa de qué se trata, que es, por ejemplo, una entrevista patrocinada. Tenemos que dar el nombre precisamente de esa la persona o de la empresa que patrocine ese espacio publicitario, o sea, para que no haya ninguna duda. Y lógico, te están pidiendo la información que sea veraz, que sea oportuna, entre otras cosas, que así debe ser, por supuesto, o cuando menos lo más apegado a la verdad, que es lo que se nos pide, maestro.
4: Eso es de primaria, lo de información veraz, verídica, confirmada, por lo menos en nuestros espacios. Pero antes, ¿me está regañando qué? Porque siento como que si yo estuviera haciendo todas las cosas mal.
3: Ahorita porque me estaban preguntando. Porque la primera vez que dije, cuando un corte, resulta ser que cuando nos vamos a corte, tenemos que decir, pero ya después don Julio va a poner alguna cortinilla o algo.
4: Pero yo creo que se refiere a cuando esté dando alguna información que sea patrocinada. Por ejemplo, que esté hablando de el automóvil, un ejemplo, bueno, un teléfono mejor. El teléfono este está súper bien, que es muy económico, ahorra batería. Como decir, este comentario es patrocinado por la marca Esparza's Communications, algo así. Claro. Siento yo, no tanto, vamos a corte, pues es lógico que son comerciales.
3: Pues tenemos que decirlo, maestro.
4: Oh, que la canción.
3: Regresamos.
4: Lo que nos llevamos.
3: Despacio comercial o vamos a corte comercial.
4: No, hay que decirle a don Julio que grabe una...
3: Sí, cortinilla, es lo que... Sí. Pero tenemos participación. Regresamos. Aquí está otra opinión. Opinión, no información. Okay. Sí, buenos días.
5: Mira, Jorge, buenos días a todos. Oye, simple y sencillamente es una empresa privada, dizque pública, pero es privada, y se reserva el derecho a comunicar lo que a su interés convenga. No hay un patrón que obligue a los vanidosos que te escuchan o que escuchan a cualquier comunicador. Ay, pues es a capricho o es a capricho de la autoridad cómo debes de conducirte. O dime que miento.
3: Es tu opinión, maestro.
5: No es
3: información.
5: La cuestión es que debemos, todos aquellos vanidosos que queremos estar al pendiente en las ondas gercianas, claro, debemos ajustarnos a la normatividad de quien todavía nos da la oportunidad de participar y de expresar lo que sentimos y lo que creemos, Jorge. Esa es así a grandes rasgos lo que yo puedo
3: opinar
5: al claro. respecto. Oye, pero ya en otro orden de ideas. Oye, ayer Montes de Oca le puso el cascabel al gato. Yo te pregunto, ¿qué no les dará a los inútiles, los sesos, y sobre todo con ese salario tan jugoso que deben?
3: Los inútiles es una opinión, una información, ¿verdad?
5: Así es, okay. Es opinión. Y no le hace que me quiera demandar el que quiera, y en las instancias que gusten, civil o penal, ahí los espero y les demuestro. Mira.
3: Muy sácale punta, ¿no?
5: No, les demuestro jurídicamente que muchas veces nada más el de Gilda con las patas, con las patas. Mira, Jorge, me decía Montes de Oca ayer que, ay, qué bueno que la desaladora la van a hacer. Uh-huh. A ti te dije en semanas pasadas que si ya estábamos preparados para la salmuera, que en un momento dado se queda después del tratamiento del agua. Okay. Y todavía sigue siendo la pregunta. Esa es una. La otra, ¿estaremos preparados para dañar el ecosistema de ese corredor tan bonito, pero que desafortunadamente ni Fonatur ni ninguna dependencia del gobierno del estado, coludidos con otros estados, hermanarlos para desarrollar este corredor que ya lo quisiera cualquier país, Jorge? ¿Estaremos preparados?
3: Bien, ándale pues, gracias. Gracias, gracias tú, Vicente Lanín, y saludos allá a... ¿Cómo se llama?
4: Testerazo, Tecate, el Testerazo. El Hongo.
3: Testerazo, maestro.
4: Ahí sí va, ahí sí, y le voy a decir esto con el debido respeto, ahí sí va a entrar un poco en conflicto, porque algunas personas le dicen, ¿usted qué opina? O bueno, quien lo tutean, ¿tú qué opinas? Ahí sí va a estar complicado, porque pues ya no es tan fácil, bueno, opinar.
3: Simplemente hay que decir, es una opinión.
4: El siguiente mensaje es totalmente responsabilidad de maestro fulanito de tal.
3: ¿Qué novedades, maestro? Muy buenos días.
4: No, pues ya no sé ni qué decir. ¿Qué digo? En redes sociales está circulando
3: 686.
4: No, fatal accidente, ya hablando en serio, fatal accidente allá en la carretera San Felipe durante la madrugada de hoy. Un automóvil chocó contra un tráiler, un automóvil compacto chocó contra un tráiler sobre la carretera San Felipe a la altura de Pórticos en Valle de Mexicali.
3: O sea, siguen los accidentes. Sí. ¿Qué más, maestro? ¿Qué más te encuentras? Oye, carros menos hoy, ¿no?
4: Es que para los que salimos temprano, hoy era como sábado, porque hubo suspensión de clases por la capacitación constante que dan al magisterio todos los viernes último de mes.
3: Esa es una opinión.
4: No, esa es información oficial. Mi opinión sería, ¿por qué hijos no lo hacen en sábado?
3: Ok.
4: Pero bueno. Ahí hubo también una volcadura aquí en la madrugada de hoy, en Tijuana, un vehículo de alta gama terminó volcado después de impactar contra un poste, ahí por el Flamingos, lo que reconocemos como Flamingos. Pero eso fue en la madrugada, ya por ahí de las 5:30, 6 de la mañana ya está despejado. Pero también hay un accidente, al parecer, yendo de la central camionera hacia Otay. Hay un accidente automovilístico que está generando congestionamiento. Déjeme actualizar el dato para no engañarlo. No se sienta usted engañado, señor Esparza.
3: 686-3670.
4: Ah, ya está despejado.
3: 686-3670.
4: Ya está libre de la central camionera hacia Otay.
3: ¿Qué se siente, maestro?
4: Está bien. Ya nos aprendimos el teléfono todos.
3: Ira, lo curioso está riendo.
4: Por cierto, saludo a las chicas de Camino Verde. ¿No se han reportado?
3: Sí, ¿cómo no?
4: Ah, no las escuché.
3: Oye, perdón. No, espérame. Bueno, Blanquita, sí, la que no se ha reportado es
4: Chayito.
3: Exacto.
4: Bueno, entonces saludos a la chica de Camino Verde que nos ha reportado.
3: Sí, no, sí, la que sí nos pone mensaje y todo es...
4: No, por teléfono. Que hablen, Blanquita. Que nos cuenten cómo les va.
3: Y la otra vez, bueno, la última que se reportó fue Blanquita. Y ya tiene días que no se reporta. Es,
4: tampoco Chayito. Su amiga de acá de la zona centro.
3: Sí. Oye, de veras, ¿eh?
4: La que está ahí.
3: Y fíjate
4: Se me fue el nombre. 664-686-36.
3: Flores.
4: 70. Sí, se recuerda a quién me refiero.
3: Sí.
4: Que una vez se nos andaba desmayando, que nos avisó el buen Saludos también, por cierto, a mi buen amigo Eva Alex Flores. Díaz. La señora Eva Flores.
3: Eva Flores.
4: No se ha reportado.
3: No se ha reportado. Espero que esté bien.
4: Un checklist.
3: Aunque el otro día vi un mensaje de ella, pero no se ha reportado. Eva Flores, un saludo. Esperemos que se encuentre bien.
4: Por cierto, aprovechando del viaje, lo que comentábamos fuera del aire, señor Esparza, para quienes no tengan facilidad de escuchar el Radio Ranchito en radio me refiero a un aparato AM, o estén fuera del alcance de las ondas de la radio, o que en el carro no tenga AM, porque hay algunos que no, lo pueden hacer a través del internet, únicamente tecleando en su dispositivo electrónico radioranchitotijuana.com.
3: A ver, tecleando.
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3: y entran directamente.
4: En su navegador. Okay. Es más, lo vamos a hacer, ¿qué le parece?
3: Okay.
4: Radioranchitotijuana.com, está una pantalla color, para mí rosita, pero no sé.
3: Ok, sí.
4: Color. ¿Es rosita? ¿Qué color es, don rosita. Julio? Carla, opinión. ¿Rosita?
3: Rosa.
4: Para, ¿o fuchsia o es, qué es para
3: rosa.
4: Ti?
3: Rosa.
4: ¿Rosa? Okay. ¿Rosa? Mayoría de votos, rosa. Y ahí está el sombrerito, dice Radio Ranchito 1420M. Le ponen play, donde está como un triangulito.
3: Hey.
4: Y ya le suben el volumen y pueden escuchar en cualquier parte del mundo, que haya internet, Radio Ranchito.
3: Perfecto.
4: Ok.
3: 7:45 p.m. Vamos a corte comercial.
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3: Gracias, gracias, gracias. Regresamos del corte comercial. Buenos días.
13: Buenos días, señor Esparza. Salvador Orozco, aquí a la orden.
3: ¿Qué pasó, Salvador?
13: Saludos a todo el equipo de Radio Ranchito. Oiga, mire, hablando de que si es opinión o que si es información, hay algo que es muy importante.
3: A ver.
13: Que es el derecho de petición que tenemos como ciudadanos. No se nos olvide que los gobernantes son nuestros empleados. No son los reyes, no son los emperadores.
3: Claro.
13: Son nuestros empleados. Y tienen obligaciones. Yo recuerdo cuando usted entrevistó en una ocasión a Pablo Contreras hace tiempo, que le preguntó como delegado del IMSS, en Baja California, que cuánto le costaba la persona que más le costaba el seguro social, y en ese tiempo le dijo 2,000,000 pesos mensuales. Y usted le dijo, oiga, pero ¿y a poco? Dijo, es nuestra obligación. No es que si queremos o no queremos, es nuestra obligación. Le digo, ojalá que pudieran tener un enlace o pudieran invitar a delegada o delegado en Tijuana del IMSS, delegado o delegado en Baja California del IMSS. Le voy a decir por qué. Porque hay una carencia tremenda. Yo sí veo buena voluntad por parte de los...

0: afiliado al Seguro Social, cuando se den cuenta que tienen cáncer, ya los familiares, ellos ya fallecieron. O cuando se den cuenta que tienen cáncer, va a ser demasiado tarde. Claro. Entonces sí le digo que ojalá que pudiera hacerse un enlace con delegado de Tijuana, de Baja California, porque sí está una carencia tremenda. Yo les dije, oigan, pues lleven una libreta en la cual se anote, saquen copia de credencial del lector, la CUR, para que se genere el presupuesto. ¿Fechas? No, no hay fechas. Pasan meses y no hay fecha. Ese les digo por el bien de toda nuestra comunidad, señor Esparza.
1: Muy bien, gracias, contador. Muy amable. ¿Encontraste algo de última hora, maestro?
2: No, estaba buscando más información. ¿Sobre? La volcadura que hubo acá en la madrugada. Le
1: decía. Para actualizarla.
2: Sí, resulta que el automóvil primero chocó contra un poste. Es un vehículo compacto de alta gama. Nomás no sé si traía placas de aquí a otras partes. Chocó contra un poste, después volcó y terminó recostado sobre su lado derecho, ahí, justo afuera de donde era.
1: Se la dio.
2: Hagos con lo que dice.
1: Es una opinión.
2: Ah, ¿verdad?
1: Se la dio. Sí, sí, tengo nada más. Pues nada más hay que decir, no, eso no es una información, es una opinión.
2: Ok.
1: Se la dio.
2: Ok.
1: Y aquí quedó con las llantas para arriba, ¿no?
2: Ok.
1: Oye, me he fijado muchos últimamente que quedan con las llantas para arriba.
2: Pero entramos, o sea, en pedacitos muy cortos donde uno dice, pues a qué velocidad iba o dónde arrancó para agarrar esa velocidad, porque era una callecita que dice, ¿cómo? No sé.
1: A ver, pondrán la primera piedra de la desaladora de Rosarito.
2: Hoy.
1: Esto va a ser hoy, maestro.
2: Hoy, chiquillos y chiquillos.
1: Hoy.
2: Hoy.
1: Tal y como lo anunció el pasado fin de semana en Tijuana, la presidenta Claudia Sheinbaum, está programado para hoy viernes, se coloque la primera piedra de lo que será la desaladora de playas de Rosarito, con inversión federal y estatal. El acto estará encabezado por la gobernadora Marina del Pilar Ávila Olmeda, y ha sido programado para alrededor del mediodía de hoy viernes, según la convocatoria que está haciendo la administración estatal. Según los planes originarios anunciados desde el año 2024, esta obra debía haber iniciado en septiembre del 25, no obstante que inicialmente se dijo que sería para noviembre y posteriormente se indicó que para fines de marzo o principios de abril de este 2026 ya se pondría en marcha. La referida desaladora tendrá una inversión de 12 mil millones de pesos, de los cuales 8 mil serán aportados por la Federación y los otros 4 mil por el gobierno del estado. También se dio a conocer que esta planta tendrá una capacidad inicial de producción de 2.200 litros de agua por segundo. Contempla distribuir el recurso en Tijuana, Playas de Rosarito y Ensenada como parte de acciones para ampliar el abastecimiento de la zona costa de Baja California. La obra está contemplada entre los proyectos prioritarios del Plan Nacional Hídrico, el gobierno federal y de acuerdo con el gobierno estatal, permitirá contar con una fuente adicional para suministro de agua potable y así disminuir la dependencia del río Colorado, que ahora existe.
2: Sí, pero hay que ser enfático en que se va a seguir utilizando el agua del río Colorado, pero ya no vamos a depender al 100%, y estos recursos son públicos, así que no va a haber nadie de que fulanito de tal o tal empresa se quedó con la obra y le tenemos que pagar. Mencionaban en la conferencia de prensa que fue el miércoles aquí en Tijuana, cuando anunciaron el arranque de la obra ya por fin, que el plan anterior de otras administraciones era con recursos públicos privados, y que si hubiera sido así, nos iba a costar 25% a cada uno de los usuarios del agua, más el servicio. Pero no, va a ser con dinero pues nuestro, al final del día.
1: Y está bien, oye, 2.200 litros por segundo,
2: Uh-huh.
1: Es buen
2: sí.
1: Caudal.
2: Sí, ahí estaba el croquis de cómo va a estar la planta desaladora o desalinizadora. Va a estar en Rosarito, a un lado, en un predio aledaño a donde están las instalaciones de Pemex CFE, por allá. Entrando a Rosarito a la derecha, viendo desde Tijuana hacia allá. Y van a canalizar, entubar, hasta La Herrera, pegado por la costa, acá en Tijuana. Y otro, un 10% se va a ir hacia Ensenada, a tanques que van a estar recibiendo el agua allá. Ahí está el diseño de todos los, pues, procesos que va a tener que llevar el agua, porque después de quitarle la sal, queda como agua sin nada. También hay que meterle sin químicos, sin nada de nada.
1: Oye, como me decían que los de garrafón quedan sin propiedades. Los que el agua de garrafón.
2: Sí.
1: Que quedan sin propiedades.
2: Debe tener algo para el consumo humano. A la hora de hacer la cosa esa de osmosis inversa, bueno, y todo,
1: ejemplo,
2: eso.
1: Que tú, por ejemplo, en una noria, en un rancho, en una noria que sacas agua que es fresca o sabrosa.
2: Ah, tiene minerales.
1: O en un río, ¿no? Allá, que está corriendo, ¿no? Allá de un... En la sierra, ¿no? Que entre piedras que viene limpia, se ve. Que traen mucho mineral, ¿no?
2: Sí. Hay un reportaje, creo que vi, en una de estas páginas de canales, donde hacen investigaciones de la geografía del mundo, que en algunas partes del mundo le venden agua mineral, pero con minerales de verdad. Se le ven hasta los pedacitos así, y que es obviamente mucho mejor, dice el reportaje, y que obviamente tiene un costo más elevado.
1: Como en Puebla, ¿no? Que hay ¿cómo te quiero decir? Lugares donde sacan agua mineral.
2: Ok. Que es muy diferente a lo que conocemos acá en Botellada.
1: Exacto. Que son en Tehuacán, por ejemplo.
2: Que hay una bebida que así tiene ese nombre.
1: Que por eso le ponen el nombre de ahí, lo mismo de Tehuacán.
2: Pero nada más el nombre, no es lo mismo. Exacto. El agua. Las propiedades.
1: Y eso lo usan entonces, barbarte para...
2: Acá sí. En Botellada sí. Para
1: preparar un...
2: Como mezcladores.
1: Como mezcladores, exacto.
2: Una vez estaba checando algo así, un presupuesto, y me dice, es que sube tanto por los mezcladores, no me den mezclador, yo lo revuelvo la bebida. Me dice, no, son lo que lleva. Y yo, no sabía que eran mezcladores.
1: Oye, saturada la línea Sentry, buscan alternativas para agilizar los cruces.
2: Lo que pasa, ¿tú sabes? Después de las 8, les voy a compartir una pequeña entrevista que tuvimos con el secretario de Desarrollo Económico de Tijuana, don Pedro Montejo Peterson, él fue el que mencionó qué está pasando con la Sentry. Son muchos los usuarios y dependiendo de las autoridades norteamericanas, abren o cierran X número de puertas.
1: ¿Es una información o una opinión?
2: Lo que les voy a compartir es la entrevista que le hicimos al funcionario municipal. Y yo no me estoy adelantando lo que él mencionó a grandes rasgos.
1: Y bueno, y esta es información, mire usted, la saturación de carriles Sentry con tiempo de espera de hasta 2 horas en días de alta afluencia ha llevado al Ayuntamiento de Tijuana a trabajar con autoridades de Estados Unidos en alternativas para agilizar los cruces fronterizos. Eso lo informó el secretario de Desarrollo Económico, Pedro Montejo Peterson. Explicó que la apertura del acceso por la calle Segunda es una medida de movilidad y no garantiza por sí misma una reducción en los tiempos de espera, ya que las autoridades estadounidenses determinan la cantidad de casetas que operan de acuerdo con el tráfico.
2: Sí, lo que mencionó el funcionario es que están trabajando con ellos en coordinación, pero las obras que han realizado o hemos realizado de este lado es para agilizar la movilidad, no los cruces. Los cruces dependen de la autoridad norteamericana.
1: Maestro, nos despedimos.
2: Por eso lo del carril de las motos. ¿Ya mando saludos?
1: ¡Saludos, saludos! A ver, 3, 6...
2: Es viernes,
1: José,
2: acuérdense.
1: José Corral, Imelda Zavala, Norma Espinosa, José Corral, Norma, Imelda, gracias, gracias por ella, Alicia Carmona, gracias Querétaro, Ana María Luévanos, gracias Liliana, doctora Liliana, gracias, familia González González en Aguascalientes, saludos Durango, familia Romero. Nos despedimos, don Julio, nos despedimos, Carla, gracias. Esto ha sido todo por hoy aquí en este espacio informativo, a nombre del equipo que lo hace posible, servidor y amigos para sacarlo. Cumplidas, gracias por su atención, invitación cordial y muy atenta para que diariamente de 7 a 8 de la mañana nos sintonice. Por ahí es todo, pero continúe con nosotros, no le cambie, porque irá nada más que llegó, maestro.
2: A ver, ¿eso de lunes a viernes es oficial, es información o es un supuesto?
1: No, porque es información.
2: Dijo todos los días, y ahí está mintiendo usted.
1: Todos los días de lunes a viernes.
2: Entonces no son todos los días. 5 días pues, de la semana.
1: Fíjate bien, no, yo dije todos los días de lunes a viernes.
2: No son todos los días.
1: Y me refiero lunes, martes, miércoles, jueves y viernes.
2: Vamos a tener todos. Vamos a tener que entrar a un debate.
1: Vámonos. No le cuelgue, porque en unos minutos más, aunque usted no lo crea.
2: Aunque usted no lo crea.
1: Don Juan Enrique. Mario, saludos.
2: Adiós.
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1: ¿Qué tal, amigas, amigos? Muy, pero muy buenos días. Los saludo con gusto esta mañana de viernes, viernes 25 de septiembre ya. Sí, viernes 25 de septiembre, año 2026. Al momento, 8 de la mañana con 6 minutos. Tiempo de ir a un avance de noticias. El Niño podría causar 450 mil muertes adicionales por calor en el mundo. Nueva ley de economía digital ayudará a formalización de comercio, así lo mencionó la presidenta de México, Claudia Sheinbaum. Promueven un modelo de transporte moderno para la fuerza laboral de la industria maquiladora en Baja California. Llevaron a cabo la segunda edición de la Feria Prevención del Suicidio, Cuidarnos es Cosa de Todos. Avanza la CES en la atención del rezago de bacheo en Tijuana. Promueven en Mexicali la Semana Nacional de la Cultura de la Paz. Avanza coordinación para cruces fronterizos en Tijuana. Celebrarán el Día del Patrimonio de Baja California en Ensenada. Acuerdan el senador con licencia Armando Ayala Robles y la senadora también con licencia Julieta Ramírez fortalecer el trabajo territorial en Baja California. De este mal estaremos platicando esta mañana de viernes, le decía, viernes 25 de septiembre. Ya huele a fin de año. Ya huele a fin de año. Las personas con las que he platicado coincidíamos en que llegando septiembre, las fiestas patrias, el año se va a ir rapidísimo. Yeah. Ya es viernes 25 de septiembre, le decía. Ya estamos transmitiendo en vivo desde las instalaciones de Radio Ranchito, XEXX 1420 AM en Tijuana. Y también estamos transmitiendo de manera simultánea a través de 1470 AM, Radio Bahía. Contigo todo el día. Por lo que saludamos con gusto a nuestras amigas y amigos de Tijuana, San Diego, Tecate, Rosarito, Ensenada, Mexicali, Los Ángeles, San Bernardino, El Cajón, Chula Vista y hasta donde llegue la señal por aire de la radio. A través de las redes sociales ya estamos transmitiendo en la plataforma de Facebook. En Facebook usted puede encontrar este programa en este momento en vivo en la página de Radio Ranchito 1420 AM Tijuana. Radio Ranchito 1420 AM Tijuana. Y también en la página de su servidor en Facebook, Juan Manrique. Ahí también puede seguir este programa. Y lo invito también para que me siga a través de las redes sociales. Ahí me encuentra, como ya le mencioné, como Juan Manrique. Pero también tiene la opción de ver este y otros programas de Radio Cadena Enciso a través del YouTube, audio y video en YouTube, únicamente buscando ahí el canal oficial que está identificado como RCE TV. RCE TV en YouTube y entre paréntesis dice Radio Cadena Enciso. En sí somos la fuerza de la radio. Pero si usted lo que quiere es seguir toda la programación completita de Radio Cadena Enciso en cualquier parte del mundo, lo puede hacer a través también del internet, únicamente tecleando en su dispositivo electrónico, repito, con internet, rceradioapp.com, rceradioapp.com. Ahí le va a aparecer por municipio la o las estaciones hermanas de Radio Cadena Enciso. Y tenemos otra opción más, si usted lo que quiere es estar segurísimo de llevar consigo la mejor programación de la música de ayer, hoy y siempre, generada desde nuestro ranchito, lo puede hacer tecleando radioranchitotijuana.com. 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Le aparece la pantalla directa, le pone play y le sube para disfrutar de la mejor música de ayer, hoy y siempre. Y el encargado de la mejor programación de la radio de ayer, hoy y siempre es nada más y nada menos que nuestro jefe de los controles técnicos. Su originario nacido, crecido y visto la luz por primera vez detrás del micrófono. Tijuanense. El caballero de la música. Hoy sí toca, ¿verdad? Arránquese por la 10.000, no sé cuánto. ¡Ojo! Rodríguez. No quiero saber qué significa eso, pero Gracias a don Julio Rodríguez por la mejor música de ayer, hoy y siempre, por los comentarios que hace, por el conocimiento que nos comparte y por apoyarnos en los controles técnicos. Si usted no ha escuchado a don Julio Rodríguez, no le cambie. A las 9 de la mañana esto se pone mucho mejor con la mejor música de ayer, hoy y siempre. ¿Okay? Y también agradecemos a nuestra compañera Carla López el apoyo en la transmisión de video. Y a la distancia saludamos al joven Martín Solorio, allá está Ensenada. Gracias por el enlace entre estaciones. Tenemos teléfono, contacto, WhatsApp en cabina 664-686-3670, 664-686-3670, teléfono, WhatsApp, mensaje escrito, mensaje de voz, fotografía y o video que nos quiera compartir con mucho gusto. ¿Ok? Vamos a ver cómo se encuentra el pronóstico. Según esto, hoy va a ser más calorcito que el resto de la semana. Vamos a ver qué tal. En teoría, al momento, en mi querida bella y hermosa ciudad de Tijuana, ya se actualizó esto, tenemos una temperatura de 21 grados. La temperatura máxima hoy será de 29. La mínima hoy será de 19. Para mañana sábado, de que sube el calorcito, sube. La temperatura máxima mañana sábado será de 31 grados centígrados. La mínima 22. Para el domingo, hay aviso de posibilidad de chubascos, de lluvia, 22% de posibilidad de lluvia el domingo. Arriba de 20, de que nos llueve, aunque esto podría cambiar, subir o bajar, vamos a estar atentos, pero no dejar colgada su ropa el sábado de la noche, porque podríamos tener lluvia el domingo en la región, ¿ok? En San Diego, California, 21 grados centígrados al momento, temperatura máxima 27, la mínima 20. En San Diego, la posibilidad de lluvia ligera es para el lunes, con 22% de posibilidad. En Tecate, 21 grados al momento, temperatura máxima 33, la mínima 20. En Tecate, igual que en Tijuana, posibilidad de lluvia para el domingo, 24%. En Playa de Rosarito, 21 grados al momento, 26 la máxima, la mínima 20. En Rosarito, al momento, Playa de Rosarito, 21 al momento, 26 la máxima, mínima 20. Es mínima la posibilidad de lluvia el domingo en Rosarito, aunque el lunes hay 24%. Así que, insisto, esté atento a esta posibilidad. No significa que vaya a ser frío, únicamente que va a caer agüita. La temperatura no va a variar mucho. En Ensenada, 22 grados al momento. Temperatura máxima hoy y mañana, 29. La mínima, 20. Más alta posibilidad o más arriba el porcentaje de posibilidad de lluvia en Ensenada. El domingo durante todo el día, 37% de posibilidad de lluvia en Ensenada, con calorcito, 31 grados la máxima. El lunes durante la mañana, 42% de posibilidad de lluvia en Ensenada, con el termómetro alcanzaría los 27 grados. El Mexicali, 27 grados al momento, 39 la máxima, mínima 25. El lunes hay posibilidad de lluvia allá en Mexicali durante la mañana, 42% y desciende de manera drástica el termómetro. Domingo, a partir del domingo, la temperatura máxima en Mexicali será de 32 grados. San Felipe, 28 grados al momento, 35 la máxima, mínima 27. San Quintín, 22 al momento, 28 la máxima, mínima 20. Y terminamos en Los Cabos, Baja California Sur, 29 grados al momento, temperatura máxima hoy 32, posibilidad de lluvia el domingo en la noche, 24%, no es alto, pero igual podría caer algo de precipitación. Vialidades, rapidísimo, en menos de un minuto, a ver si alcanzamos. Si usted va a recorrer las calles, vialidades, bulevares de la región, recuerde que hoy es viernes, fin de mes, y los jóvenes de sistema básico no tuvieron clases. De Rosarito a Tijuana por la carretera libre, va a encontrar prácticamente despejado el paso hasta llegar a las inmediaciones del Nodo Morelos, pasando el puente del Poblado de la Gloria. Tráfico moderado, nada que preocuparse. Donde se tienen que preocupar es si viene de las 5 y 10 hacia arriba por Rosas Magallón, porque hay tráfico lento a la altura del Parque Industrial Morelos o a la altura del Aguaje de la Tuna. Repito, de las 5 y 10 hacia Playas de Tijuana. Pero regresamos, Nodo Morelos, si va rumbo a las 5 y 10, ahí también se tiene que preocupar a la altura de la rampa de frenados, del frenado a vuelta de rueda hasta llegar al Boulevard Federico Benítez para bajar de Otay a la central camionera. Tráfico lento también en el último tramo y tráfico lento de la central camionera a las 5 y 10. Primer puente Lázaro Cárdenas, vía Rápido Oriente, la que viene desde la ciudad hacia la zona del río. Tráfico lento a la altura de las bombas de agua de la CES. antes de llegar al puente Simón Bolívar, se libera el flujo vehicular y de nueva cuenta a la altura de Gato Bronco por vía rápida oriente, repito, a vuelta de rueda hasta llegar a la altura más o menos de Los Álamos. Pero cuando se junta con la vía rápida La Mar, a la altura de la colonia Buenavista, algo también de tráfico moderado, se libera el flujo y finalmente se vuelve a detener llegando a las inmediaciones del Hospital General, tráfico lento en dirección a la garita de San Isidro. Medio fácil la salida de Playa de Tijuana, algo de tráfico sobre el puente que pasa por encima de Rosas Magallón, que conecta con la Avenida Internacional y que conecta con el viaducto elevado. Ahí hay algo de congestionamiento por la confusión que se genera el no ir atento a los letreros para saber qué carril tomar. Corte, regresamos.
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1: 8 de la mañana con 18 minutos. 8 de la mañana con 18 minutos. Papá, mamá, ahorita continúo con la información. No se me desesperen. Si ustedes van a cruzar hacia Estados Unidos, no voy a dar garitas. Nuestros amigos del Consulado General de México en San Diego nos invitan a visitar el buque escuela de la Secretaría de Marina Cuauhtémoc, que llegó el día de ayer aquí precisamente a San Diego. Ya llegó ahí al embarcadero y tenemos la posibilidad de quienes vayamos hacia allá visitarla a partir del 2 de octubre hasta el 4. Del 2 al 4 de octubre, de las 10 de la mañana a las 8 de la noche, podremos abordar, se dice, abordar la embarcación que es de la Secretaría de Marina, la Escuela Buque Naval Cuauhtémoc, llegó aquí a San Diego y podremos visitarla a partir del 2 al 4 de octubre. ¿Ok? Para quienes deseen, quienes gusten de este tipo de actividades, queramos conocer cómo es este buque escuela de la Marina Armada de México, vayamos allá a San Diego, a embarcadero, no sé si esté bien dicho el embarcadero, el muelle, ahí está en Harbor Drive en San Diego. Mayor información, visiten la página, repito, de nuestros amigos del Consulado de Estados, del Consulado de México, Consulado General de México en San Diego, es el nombre correcto. Saludamos con gusto a don Rafael Amaral. Muy buenos días. Ahora sí, vamos a lo que sigue, las garitas. Por eso me acordé del buque Escuela Naval acá en San Diego a partir del 2 de octubre. Si usted va a cruzar hacia los Estados Unidos, en este momento por San Isidro están reportando automóvil carril normal. Es una espera aproximada de 1 hora con 50 minutos. Sentry, 20 minutos. Red Lane, 1 hora con 50 minutos. Si va a cruzar caminando por el lado derecho, 1 hora de espera. Lado izquierdo, Petco Chaparral, 25 minutos. Por Otay, automóvil carril normal es 1 hora con 30 minutos. Sentry, 30 minutos. Red Lane, 1 hora con 30 minutos. Para cruzar caminando por Otay, 30 minutos de espera. Si va a necesitar billetes verdes, dólares, pues esta mañana en casas de cambio el billete verde se está ofertando en 16 pesos con 95 centavos a la venta y se está comprando en 16 pesos con 55 centavos. ¿Qué es esto? Que si usted tiene pesos y quiere dólares le van a pedir hasta, bueno, en una casa de cambio me tocó verlo 16 pesos con 99 centavos, o sea, 17, pero en promedio 16.85. Y si usted tiene dolaritos y quiere pesitos, le van a dar por lo menos 16 pesos con 55 centavos, 16 pesos con 60 centavos por cada billete verde que deje en casas de cambio alejado de los cruces internacionales y de las instituciones bancarias que algunas están a punto de abrir. Información internacional y seguimos con tema del clima. Alrededor de 451 mil personas más podrían fallecer a causa del calor durante los primeros 9 meses de junio 2026 a febrero de 2027 del Niño a nivel mundial en comparación con un año normal. Esto lo alertó un informe de la Universidad de Chicago. Los científicos prevén que las temperaturas terrestres mundiales se situarán 1.2 grados por encima de lo normal en los próximos meses debido en gran medida a la actual condición climática denominada Super El Niño. Estas condiciones de calor anómalo se asemejarán a las temperaturas más elevadas que, según las proyecciones, traerá consigo el cambio climático dentro de 20 años y provocarán un 44% más de días de calor extremo de lo que cabría esperar en un año normal. En Estados Unidos, los científicos proyectan que el Niño podría dejar hasta 3.500 fallecidos más en los estados de Texas. En el estado de Texas podría ser el más afectado por estas altas temperaturas. ¿Ok? Nada más le comento. Vaya tomando o vamos tomando conciencia sobre este tema que mencionan los especialistas, el cambio climático. Nada más investigue usted cómo puede ayudar a afectar menos o cómo podemos ayudar a afectar menos este cambio climático. Hasta ahí. Regresamos a territorio nacional. La nueva ley de economía digital ayudará a la formalización de comercios. Vamos a escuchar y ver qué fue lo que mencionó al respecto la presidenta de México, Claudia Sheinbaum.
6: La ley de economía digital es muy importante. Si uno quiere sacar una cuenta bancaria, lo puede hacer ya en todos los bancos, por vía electrónica, de hasta 130 mil pesos. Si a esa cuenta se asocia un CODI que uno le compra a otro, o el CODI que uno le compra a otro, se paga directamente con el teléfono. No tiene que cargar efectivo, y esto poco a poco va a ir incrementando la digitalización de la economía, disminuyendo el efectivo. Eso ayuda a seguridad, eficiencia, incluso a formalización. Porque se hace una historia de pagos en una cuenta bancaria y ayuda también a, en su momento, formalizar algún comercio o producto.
1: La nueva ley de economía digital ayudará a acelerar pagos digitales, aprovechará las capacidades existentes con sistemas Pay y CODI para transferencias inmediatas, impulsará la actividad económica y profundizará la inclusión financiera. Fue también parte de lo que mencionaron en esta conferencia encabezada, repito, por la presidenta de México. ¿Ok? La presidenta de México, Claudia Sheinbaum Pardo, destacó que la nueva ley de economía digital que fue enviada al Congreso de la Unión junto con el paquete económico 2027 ayudará a la seguridad, a la eficiencia y a la formalización de comercios y productos al digitalizar los pagos y disminuir el uso de efectivo. Finalizaron. Y regresamos a Baja California. Acá en Baja California promueven un modelo de transporte moderno y seguro para la fuerza laboral de la industria maquiladora. Vamos a ver también y escuchar la siguiente información.
7: Mejorar el transporte de personal en Tijuana significa hacer más seguros, eficientes y dignos los traslados diarios de quienes se dirigen a sus centros de trabajo. La gobernadora Marina del Pilar encabezó la Mesa Sectorial de Transporte de Personal para avanzar hacia un servicio moderno y sostenible.
8: Estoy convencida de que el transporte público es el presente y futuro de las ciudades, pero para estados fronterizos, para estados con las características que mueven a la economía de Baja California, el transporte de personal es un tema que debemos de analizar muy seriamente, sobre todo para ponerlo como un servicio más a la comunidad, a la población y también al sector empresarial e industrial que mueve la economía de nuestro estado.
7: A través del IMOS, junto con WR y México, NADBANK y el sector empresarial, se construye una ruta para mejorar el servicio, reducir emisiones y fortalecer el bienestar compartido.
1: Para darnos una idea, más o menos, más de 370 mil traslados diarios hacen del transporte personal una pieza fundamental para la movilidad laboral de la industria maquiladora. Más de 370 mil traslados diarios del transporte de personal. En el encuentro también estuvo presente el director general del IMOS, Jorge Alberto Gutiérrez, quien destacó que a través de la mesa de trabajo buscan identificar las necesidades del sector y definir acciones que permitan mejorar la calidad, seguridad y eficiencia del servicio de transporte de personal. Así las cosas. Y nos quedamos en Tijuana. El gobierno municipal de Tijuana llevó a cabo la segunda edición de la Feria de Prevención del Suicidio, denominada Cuidarnos es Cosa de Todos, beneficiando a más de 1,000 estudiantes, personal directivo y docente de la Escuela Secundaria General número 24, llamada también 11 de Julio. La actividad, organizada por la Secretaría de Desarrollo Humanista del 25 Ayuntamiento de Tijuana, a través del Instituto Municipal de Salud Mental y Adicciones, tuvo como finalidad informar, sensibilizar y proporcionar recursos prácticos para el cuidado de la salud mental. Por su parte, el director del Instituto Municipal resaltó que si hoy la carga está muy pesada, compártela. Hablar salva vidas, dijo a los jóvenes, al destacar la importancia de fortalecer redes de apoyo y generar espacios donde los estudiantes puedan sentirse escuchados y acompañados. Va otra vez la frase: si hoy la carga está muy pesada, compártela. Hablar salva vidas. Y esto obviamente no solamente fue dirigido a los jóvenes, sino también a los docentes, a los directivos, al personal de la escuela y también nos podría quedar a los padres de familia. Si hoy la carga está muy pesada, compártela. Hablar, o sea, no quedarse callado, podría salvar vidas. ¿Ok? Cualquier tema que tengan, que sientan que es emergencia, también tenemos las líneas telefónicas 911 de emergencia o 075 para recibir ayuda. ¿Ok? Después de la pausa, vamos a seguir con este tema de jornadas escolares. ¿Para qué? Para que sigan trabajando o sigamos trabajando desde nuestras trincheras, como padres de familia, como directivos, como docentes, en la prevención. ¿Ok? Vamos a un corte comercial y regresamos.
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1: Los Padres hacen historia. San Diego venció 4-2 a los Dodgers de Los Ángeles y aseguró su pase a la postemporada por tercera temporada consecutiva. Un logro inédito en la historia de la franquicia. Sebastián Abreu respalda completamente el talento y la madurez de Gilberto Mora al señalar que la responsabilidad del dorsal 10 en la selección mexicana no afectará su rendimiento. El director técnico de Cholos Tijuana confía en que la joven promesa mantendrá la misma soltura y estilo en el terreno de juego, independientemente del número que porte en la camiseta. La tenista Aryna Sabalenka debutó en la pasarela durante el desfile de Gucci, organizado por la revista Vogue, en la Semana de la Moda de Milán. La atleta bielorrusa compartió en sus redes sociales el proceso de preparación, su vestuario y los momentos más destacados de la experiencia. Atilco Puebla albergará en el 2029 el Campeonato Mundial de Mountain Bike Maratón XCM, marcando la primera vez que México reciba un Mundial de Ciclismo de la UCI. La prueba abarcará recorridos de montaña entre 60 y 160 kilómetros y estrenará un formato que unirá a las categorías élite y Masters en la misma sede. Rafa Márquez iniciará su gestión al frente de la selección mexicana sin sus dos principales anotadores del Mundial 2026, Julián Quiñones y Raúl Jiménez, ambos ausentes por lesión muscular y de rodilla, respectivamente. Entre los dos sumaron 7 de los 10 goles de México en el torneo. Ante estas bajas, el estratega deberá confiar en la ofensiva con opciones como Armando Hormiga González, de buen momento en el Olympiacos, además de Santiago Jiménez, de Irvin, el Chucky Lozano, de Roberto el Piojo Alvarado y Germán Berterame. Llegó la hora del desenlace del Campeonato Mundial de Ciclismo en Montreal. Isaac del Toro disputará la prueba de ruta tras finalizar en la sexta posición en la contrarreloj individual. La final tendrá una distancia total de 273.7 kilómetros y aproximadamente 3.803 metros de desnivel acumulado, iniciando en Brossard y dando 12 vueltas a un circuito de 13.4 kilómetros en Mount Royal. Apoyo mexicano estará acompañado por Edgar el Chucky Cadena, quien resolvió a tiempo su problema de visado, además del experimentado ensenadense Eder Fraire, Ulises Castillo, José Antonio Escárcega, Carlos García y Tomás Aguirre. Principales rivales competirán contra ciclistas de alto nivel como el francés Paul Seisas, el belga Remco Evenepoel y el neerlandés Mathieu van der Poel. Tadej Pogačar no participará debido a una lesión sufrida en la vuelta a España. La carrera a partir de las 7 de la mañana a través de Claro Sports y Disney Plus en ESPN. A levantarse tempranito, a poner el cafecito y a disfrutar de nuestro torito y de Eder Fraire. 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
2: 8:36 Saludamos con gusto a través de las redes sociales a Gómez Jorge Oso Tenebroso. Muy buenos días, gracias. También a Rosario Gutiérrez, muy buenos días. Don Rafael Amaral, muy buenos días. América A. Castle, muy buenos días. Al buen Enrique, buen día también. Muy buenos días. Don José Corral, muy buenos días para usted también. Mari Parra, buenos días. Enrique Baena, muy buenos días también. Gracias. Bueno, don Berna Morales también, muy buenos días. La Secretaría de Seguridad y Protección Ciudadana de Tijuana llevó a cabo el programa Escuela Informada, Escuela Segura. Vamos a ver de qué se trata este programa llevado a los jóvenes estudiantes.
3: Aprende jugando, conviviendo y compartiendo. En la Primaria Federal Madre Patria de la Colonia Villa del Álamo, niñas y niños vivieron una jornada llena de aprendizaje, diversión y mucha convivencia como parte del programa Escuela Informada, Escuela Segura. Entre sonrisas, juegos y dinámicas, los pequeños convivieron de cerca con agentes de la Policía Municipal, conocieron su trabajo y, por supuesto, el León Darío y Tantor, el agente canino, también fueron protagonistas de esta jornada, acercando a las niñas y niños a los programas preventivos de una manera divertida y cercana. A través de distintos módulos informativos, recibieron orientación sobre el programa DARE, Policía Cibernética, Prevención del Delito, Escuadrón Violeta, Prevención de la Violencia Familiar, Vínculos Familiares, Derechos Humanos y Métodos de Denuncia. Porque brindar información desde las aulas les permite identificar riesgos, saber dónde pedir ayuda y tomar decisiones basadas en el respeto, el compañerismo y el cuidado de los demás. La Secretaría de Seguridad continúa acercando la prevención a las nuevas generaciones, porque formar ciudadanos responsables también comienza desde la escuela. Escuela Informada, Escuela Segura.
2: Durante esta jornada destacaron la importancia de brindar a los estudiantes herramientas que contribuyan a su desarrollo integral y les permitan identificar situaciones de riesgo, al tiempo que refrendaron el compromiso de continuar fortaleciendo las acciones de prevención dirigida a las juventudes tijuanenses. Repito, por parte de la Secretaría de Seguridad y Protección Ciudadana Municipal del 25 Ayuntamiento de Tijuana. Y seguimos en Tijuana. Mejorar las condiciones para el tránsito peatonal y vehicular es el beneficio directo del programa de reforzamiento de bacheo implementado en julio o desde julio por la Comisión Estatal de Servicios Públicos de Tijuana, la CES, para atender el rezago en distintos puntos de la ciudad. Dentro de estas acciones, personal del organismo realizó trabajos en la calle Guadalupe de la colonia Las Huertas, aquí en Tijuana, donde fueron reparados 3 baches con carpeta asfáltica en una superficie de 90 metros cuadrados. La directora general de la CES, Mónica Vega Aguirre, supervisó los trabajos en los que utilizaron la maquinaria denominada Jet Patcher. La funcionaria estatal explicó que este programa es una estrategia adicional al programa de bacheo 2026 que permite atender de manera continua las vialidades que requieren reparación, principalmente aquellas que representan mayores daños y un alto flujo de vehículos y personas. Vega Aguirre señaló que los trabajos continuarán en diferentes puntos de Tijuana, priorizando las calles que presentan mayores daños y un alto flujo vehicular y peatonal, con el propósito de avanzar en la recuperación de las vialidades donde el organismo ha realizado las obras. También la CES nos invitó a denunciar o reportar donde hay obras inconclusas, baches, porque en algunos casos han pasado años, como en una cerca de un lugar donde se reúnen personas de la tercera edad que tienen años con esta problemática. Al insistir con la autoridad, ya fueron y repararon ese desperfecto o ese bache. ¿Ok? Así que no pierda la esperanza, vuelva a denunciar, vuelva a reportar. Pero usted, no se confíe en que el vecino lo va a hacer, la otra persona, o si ya saben para qué les digo, denuncien. Repórtenlo, dependiendo el tema, a quien corresponda. Federal, estatal, municipal. Federal, pues, CFE, estatal, pues baches o temas con nuestros amigos de la CES, municipal, también situaciones que usted pueda o crea necesario reportar o denunciar, hágalo. No se confíe en el que el otra persona, el vecino, o ya saben para qué denunciamos. ¿Ok? Y seguimos en Tijuana. El día de ayer conmemoraron aquí en Tijuana a los 43 normalistas de Ayotzinapan con una puesta en escena en la Escuela Normal Fronteriza. Platicamos con el subdirector académico Juan Carlos Madrueño Pinto, quien platicó sobre esta puesta en escena y qué buscan con la misma. Escuchemos.
4: Esta obra representa el tema de los 43 estudiantes de Ayotzinapa que fueron desaparecidos en 2014. Y bueno, como sabemos, hay diferentes narrativas, diferentes investigaciones que nos hablan de diferentes hechos, diferentes dictámenes. Sin embargo, más allá de toda esa parte histórica, lo que queremos rescatar como Escuela Normal Fronteriza de Tijuana es esta visión de sentido de justicia social, de transformación, de cambio, de cómo los maestros y maestras en formación son semillas justamente que van a sembrar semillas en otros niños jóvenes para generar cambios en torno a la justicia social, la equidad, una cultura de paz y no dejar pasar este momento histórico para conmemorar justamente a los 43 estudiantes de la Normal de Ayotzinapa que fueron desaparecidos de manera pues, totalmente injusta.
2: La puesta en escena titulada No sabían qué era semillas fue encabezada por estudiantes y docentes de la Escuela Normal Fronteriza de Tijuana, como le decía, conmemorando el día de ayer, jueves, a los 43 estudiantes de la Escuela Normal Rural de Ayotzinapan, desaparecidos el 26 de septiembre del año 2014. El académico subdirector de la Escuela Normal Fronteriza explicó el significado del título No sabían qué eran semillas al relacionarlo con la labor de los maestros en formación y con el impacto que pueden generar posteriormente en las nuevas generaciones. No sabían que eran semillas. Y nos vamos hasta Mexicali. El gobierno de Mexicali llevó a cabo una serie de actividades en el marco de la Semana Nacional de la Cultura de la Paz. El coordinador de directores del 25 Ayuntamiento de Mexicali informó que por instrucciones de la alcaldesa de Mexicali, Norma Bustamante, del 22 al 25 de septiembre se han desarrollado y desarrollarán actividades educativas, deportivas, preventivas y artísticas dirigidas a adolescentes, jóvenes y a la comunidad. Asimismo, el funcionario municipal mencionó que por parte del Ayuntamiento de Mexicali participan el programa DARE, el Escuadrón Juvenil Deportivo de Seguridad Pública, así como los institutos municipales del deporte, de la mujer y de arte y cultura, en esta Semana Nacional de la Cultura de la Paz, que también tuvo actividades allá en la capital del estado. Hoy concluyen estas actividades en Mexicali, en donde se está invitando a que participen adolescentes, jóvenes y la comunidad. Aprovechen el día de hoy, quienes no tuvieron clases, para asistir a estas actividades. Pueden consultar en las páginas oficiales del gobierno de Mexicali, donde toca actividad hoy, viernes 25, que es el último día de esta Semana Nacional de la Cultura de la Paz en Mexicali. Ok, vamos a una pausa. Después del corte, regresamos a Tijuana. El día de ayer platicamos con el secretario de Desarrollo Económico de Tijuana, don Pedro Montejo Peterson, quien nos habló sobre la dinámica de los cruces fronterizos y cómo se ha ido mejorando la movilidad en Tijuana para que no sea afectada por las largas filas. Corte, ¿tú, Julio? ¿Estás de acuerdo? Vamos a un corte comercial, dice el señor Esparza que tengo que decir corte comercial. Regresamos.
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1: Ya me iba a poner a bailar, don Julio. Ahí traigo mi tejana en el carro. Nada más faltaban las botas. Legendal. ¿Cómo era la canción? Está buena la música. Ven, lo que les digo, no le cambie. Después de las 9 viene lo bueno. Ya está calentando motores don Julio Rodríguez con esta música. Muy animada. Es viernes, recuérdelo, es viernes. El cuerpo, la tarjeta y el tanque de gasolina lo saben. ¿Ok? Bueno, regresamos ahora sí, vamos a ponernos serios, ya regresamos del corte comercial, vamos con información. Vamos a escuchar y ver al titular, al señor secretario de Desarrollo Económico Municipal de Tijuana, don Pedro Montejo Peterson, quien nos habló sobre la dinámica de los cruces fronterizos, los cambios que han hecho y más o menos cuál es la realidad de por qué han estado tan largas las filas. Escuchemos.
2: El tema es de que, o lo que sabemos nosotros es de que hubo muchas quejas donde el mismo motociclista invadía algunos de los carriles y las autoridades de Estados Unidos deciden de que eso ya no va a ser viable y que van a tener que hacer su propia fila. Al final del día, y tengo muy claro, las autoridades de Estados Unidos están buscando, al igual que nosotros, agilizar los cruces, que sean más justos, que los tiempos para todas las líneas sean la línea del Ready Lane, de All Traffic, de Sentry, y en este caso ahora las de las motocicletas tengan un beneficio en, la cómo se pueden agilizar. Nosotros trabajamos con las autoridades, tenemos reuniones periódicas y en base a eso vamos buscando de qué manera nosotros podemos ayudar a que esta frontera pueda agilizar y disminuir sus tiempos de espera. Es bien importante decirles que para nosotros el que se abriera la calle Segunda es un tema de movilidad exclusivamente, no precisamente de disminución de los tiempos de espera. Ellos van abriendo casetas, han abierto hasta 4 casetas por la calle Segunda, dependiendo del tráfico. Pero también les quiero comentar que más o menos ahorita la mitad de la gente tiene Sentry. Entonces tendrán en su momento que definir cuántas líneas Sentry se abren, cuántos Rail Line y cuántos All Traffic. Estamos buscando algunas alternativas nosotros en una combinación entre la garita de Otay y de San Isidro de poder llegar a algún planteamiento distinto para poder también disminuir esos tiempos. Pero sí, entendemos esa parte, hablando de 2 horas tanto por la Padre Quino como por la calle Segunda. Y repito que son, en esos días llegaban a cruzar cerca de 50,000 carros por la Sentry de los 110,000 que cruzan, casi el 50%.
1: Lo que respondió el secretario de Desarrollo Económico de Tijuana fue cuando le preguntamos que la semana pasada había comentarios de usuarios, de personas que cruzan hacia los Estados Unidos por los carriles estos Sentry, que habían hecho hasta 2 horas. Por eso contestaba el titular de la Secretaría de Desarrollo Económico en Tijuana, que ese día en particular, pues prácticamente la mitad de los usuarios decidieron cruzar por alguna circunstancia. ¿Okay? Así que si usted necesita cruzar, no es urgente, pues vaya más o menos checando la situación de los cruces internacionales, dependiendo el carril que vaya a utilizar.

instituciones académicas y el Centro Cultural Riviera. La alcaldesa de Ensenada, Claudia Gatón, nos invita a consultar la agenda en la página de redes sociales Patrimonio BC 2025, ahí en Facebook, ¿ok? Así que del 25 al 27 de septiembre, o sea, este fin de semana, celebraremos en Ensenada el Día del Patrimonio de Baja California. El Instituto Municipal del Deporte de Tecate dio a conocer que, debido a los trabajos de remodelación que realizan en la unidad deportiva Eufrasio Santana, implementarán un ajuste temporal en los horarios para el uso de la pista de caminar, trotar y correr. De lunes a viernes, la pista estará disponible para los usuarios en un horario de 5 a 7:30 de la mañana, así como de 5:30 de la tarde hasta el cierre de la unidad. Durante el sábado y domingo, el uso de la pista continuará de manera habitual dentro del horario regular de operación de la unidad deportiva. Es importante precisar que este campo continúa abierto y el resto de sus instalaciones opera con normalidad, incluyendo alberca, áreas de voleibol, básquetbol y tenis, así como el circuito exterior para caminar o trotar. Estamos hablando de la unidad deportiva Eufrasio Santana, allá en Tecate. Y buenas noticias para nuestros amigos en Playas de Rosarito, si tienen adeudos. La alcaldesa de Playas de Rosarito, Rocío Adame Muñoz, impulsó ante el Cabildo la condonación del 100% de recargos y multas en el pago del predial EISAI, o sea, el impuesto sobre la adquisición de inmuebles, así como de recargos por derechos y contribuciones de mejoras para deudores del ejercicio fiscal 2026 y años anteriores. La propuesta fue aprobada por unanimidad de los integrantes del Cabildo durante la sesión ordinaria. Con esta medida, las personas que mantienen adeudos cuentan con una oportunidad para su regularización en el cumplimiento de su

multas. Tiene que pagar lo que debe por los impuestos, pero le van a quitar recargos y multas, predial e ISAI, y algunos otros derechos. Consulte en las instalaciones o en la página del Ayuntamiento de Rosarito si aplica su adeudo. ¿Okay? El senador con licencia, Armando Ayala Robles, sostuvo una reunión de trabajo con la ahora coordinadora de Morena de Baja California, Julieta Ramírez, con quien abordó diversos temas relacionados con el fortalecimiento de la unidad, el trabajo territorial y la consolidación del proyecto de transformación en Baja California. Asimismo, destacó Ayala Robles la capacidad, la fortaleza y las convicciones de Julieta Ramírez, quien dijo habrá de ser un factor de cohesión en el Estado. Finalmente, el legislador con licencia reiteró que continuará armando territorio, generando alianzas, llevando el mensaje de la transformación a cada comunidad de Baja California. ¿Okay? Antes de despedirnos, nuestros amigos de la Marina Armada de México nos enviaron una solicitud, por favor. Y ahí le voy a leer textual esta información de la Marina de México. Y dice, la Secretaría de Marina, a través de la Armada de México y por conducto de la Segunda Naval, exhorta a la población a atender las recomendaciones de seguridad y prevención con el propósito de evitar accidentes y salvaguardar la vida humana en el mar, playas de Baja California. Repito, este es un boletín oficial de la Secretaría de Marina. Continúo. Lo anterior, debido a que en las playas del estado se han registrado accidentes relacionados con el desconocimiento de las condiciones del mar y la falta de medidas preventivas. Las características geográficas de la región pueden favorecer la presencia de corrientes marinas de alta intensidad. Asimismo, las bajas temperaturas del agua representan un factor adicional de riesgo para quienes ingresan al mar a nadar o realizar actividades recreativas. En este sentido, la Secretaría de Marina mantiene acciones de vigilancia y patrullaje en las costas con la intención de contribuir a la seguridad de la población y brindar atención oportuna ante situaciones de emergencia. Por ello, se exhorta a la población, particularmente a quienes realizan actividades

0: recreativas en las playas, a identificar y atender las condiciones del mar, respetar los señalamientos preventivos y las indicaciones de las autoridades y del personal encargado de la vigilancia, así como evitar ingresar al agua cuando las condiciones representen un riesgo. Asimismo, se hace un llamado a padres de familia para mantener una supervisión permanente de niños y adolescentes durante su estancia en las playas a fin de prevenir accidentes y proteger su integridad. Finaliza este boletín enviado, le digo, por la Secretaría de Marina a través de la Armada de México y por conducto de la Segunda Zona Naval aquí en Baja California. En resumen, por favor, tenga mucho cuidado si va a las playas, si va al mar, no se meta. Jóvenes, menores, niños, por favor, siempre vayan acompañados de sus papás. Papás, cuando vayan a la playa, a la costa, siempre estén atentos de sus hijos. En resumen, repito, eso fue un comunicado oficial de nuestros amigos de la Secretaría de Marina Armada de México, aquí en Baja California, en Ensenada en particular. Ahora sí, con esto nos despedimos el día de hoy. Gracias a Julio Rodríguez por el apoyo en los controles técnicos. Gracias a nuestra compañera también, Carla López, por el apoyo en la transmisión de video. Gracias a nuestros amigos allá en Ensenada, a Abuel Martín Solero, por el apoyo en enlace entre estaciones. Pero sobre todo, gracias a usted por escucharnos. Nos vemos y nos escuchamos, si Dios quiere, el próximo lunes. Buen provecho, buen día, buen fin de semana. Cuídese mucho y si maneja, hágalo con mucha precaución. Adiós.
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1: Hola, ¿qué tal? Muy buenos días. Les saluda su amigo y servidor Julio Rodríguez, miembro activo del Sindicato de Trabajadores de la Industria de la Radiodifusión, Televisión, Telecomunicaciones Similares y Conexos de la República Mexicana, STIR, Sección Tijuana, con la autorización, con la matrícula 15958. Buenos días, bienvenidos a Añoranza XX en este viernes 25 de septiembre, año 2026. Para todos los cumpleaños, a todos los que están de manteles largos y cortos, felicitaciones de parte de la gran familia de Radio Ranchito, Radio Cadena Enciso. Y en estos momentos nos enlazamos hasta la capital mexicana y está presente a través de la XCD 1050 AM, la grande de Mexicali, Mexicali y su valle, está presente. Bueno, nosotros los invitamos a que participen marcando el 686-3670 con la alada de Tijuana 664. Recuerden que es un teléfono WhatsApp para que envíe su mensaje de voz o de texto marcando 664-686-3670. Don Mariano y don Juan Carlos, escuchándonos aquí en Tijuana, en Los Pinos, para toda la gente de Guadalajara, Jalisco, 25 años haciendo historia, ya estamos programando su canción. Y también don Rogelio, que nos quedamos pendientes la mañana con su tema, con el grupo La Migra, para toda la gente de Michoacán, para don Rosendo también, don Rosendo Valenzuela, oriundo de Mazatlán, Sinaloa, la perla del Pacífico, está presente Luis Aquino en Glendale, California, presente. Y se activa nuestra línea telefónica 686-3670. Aló, buenos días. Buenos días. Permítame, déjeme presentar al grupo que nos va a dar inicio a esta programación en este segundo horario y lo vamos a complacer. Ok, gracias. Lo atiendo ahorita inmediatamente. Vámonos, Luis Aquino. Buenos días y que Dios me lo bendiga. Vamos a escuchar al grupo La Migra, este grupo que se formó por allá en el año de 1978. En Stockton, California, precisamente, por el Manix y Sacramento González, que fue el vocalista original de la Internacional, el grupo La Migra, con este éxito de 1985, tema Flor de

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1: 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En Radio Ranchito me gusta más. Las 9:09, números parejos. Vamos avanzando para toda la gente del Panamericano aquí en Tijuana, de parte de la señora Elba Rodríguez, de puro Guadalajara, Jalisco, desde 1985, haciendo historia, más de 40 años, señora Elba Rodríguez en el Panamericano, que no le gusta Añoranza doble X, le encanta, le fascina. Gracias, que Dios me la bendiga, señora Elba Rodríguez, puro Guadalajara, Jalisco. Sí, señor, déjeme checar. Don Rafael Amaral, estoy pendiente con su canción Esmaela, que sigue para toda la familia Amaral, a su esposa Amparo Rivera de Nayarit, desde 1960 haciendo historia. Dice don Rafael Amaral: y yo llegué a Tijuana en el año de 1952 y lo escuchamos diariamente en la Colonia Obrera, segunda sección. Don Rafael, que Dios me lo bendiga, gracias. Ahí viene Ritmo 7. Ah, dice, y aprovechando, enviar saludos para Félix Sandoval y Fanny Amaral de Sandoval, nos escucha desde la Colonia Obrera, segunda sección, y para el nene Franco, Eva Cervantes en la Cuesta Blanca. Pues ahí está el saludo, gracias, gracias por escuchar Radio Ranchito, que no les gusta, les encanta, les fascina. Damas y caballeros, vámonos con más música, solamente desde Tijuana, solamente para ustedes, desde Tijuana, Baja California, México. Ya tenemos listo. Ah, vámonos con el grupo Ritmo 7 de la Colonia Libertad. Este grupo que se formó en la década de los 70, para ser más preciso, en el año de 1971. Y nos van a interpretar un tema que lo grabaron en el año de 1979. A ver si recuerdan esto con el grupo Ritmo 7. Al final de los supergrupos de Añoranza doble X, recordar es volver a vivir. Y es viernes social.
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3: En Radio Ranchito avanzamos con más Añoranzas doble X. Don Víctor Cárdenas, firme, dice, Guadalajara, Jalisco, 33 años nomás para empezar en la Pancho Villa, escuchando Radio Ranchito. Ya estamos programando su canción, en tres canciones viene su canción. Familia Cárdenas, gracias, gracias por escucharnos. Familia Salazar en el Mariano Matamoros, don Felipe Salazar, oriundo de Guasave, Sinaloa, 33 años aquí en Tijuana. Para todos los algodoneros, de parte de don Felipe Salazar, radicando actualmente en esta ciudad fronteriza de Tijuana, en la colonia Mariano Matamoros. Presente, dice, aquí estamos escuchando la música del recuerdo. Las 9:15, vamos a un corte comercial, regresamos con más Añoranza doble X con su servidor Julio Rodríguez, el del Maquipo, Sinaloa.
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12: Buenos días, señor Julio Rodríguez. Le quería pedir un saludo para toda la gente hermosa de Nayarit. Y me encanta su programa. Y un saludo desde la ciudad que nunca duerme, Las Vegas, Nevada. Saludos de la familia, de parte de la familia Bravo.
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3: En Radio Ranchito me gusta más. 9:17. Avanzamos con más Añoranza doble X para toda la gente de Zapopan, Jalisco. De parte de la señora Eva María Ramos, que no le gusta Añoranza doble X. Le encanta, le fascina la música de ayer, de hoy y de siempre. Leyendas musicales, dice. Los supergrupos, porque recordar es volver a vivir. Gracias, señora Eva María Ramos, por reportarse y estar escuchando Radio Ranchito. También para la familia Valle, Amelia Valle, en Rosarito, el quinto municipio. para toda la gente de Mazatlán, Sinaloa, la perla del Pacífico desde 1988, haciendo historia. Gracias, doña Amelia Valle y familia. Y el cordial saludo para Alberto Alejandre en Rosarito también, el de Michoacán, desde 1988, haciendo historia. Don Alberto Alejandre, que Dios me lo bendiga y gracias, gracias por escucharnos. Damas y caballeros, tengo el gusto de presentar a otro grupo de Tijuana. Este grupo que se formó en la década de los 60, para ser más preciso, en el año de 1963, de la colonia Alemán, y la voz de Agustín Villegas, mejor recordado en el ambiente artístico como el Tocos, y que nos van a interpretar un tema musical de 1969-70 del compositor Daniel López, mi amor es para ti, el símbolo romántico de México, el grupo Los Solitarios. Ay, esta se baila de cachetito. Uy, uy, uy. Bailamos, amorcito.

0: Hola, buenos días, señor Julio Rodríguez y la grande de Mexicali y Radio Ranchito. Saludos por ahí de favor para la gente de Ajacuba, especial para doña Tencha y doña María de Jesús, mi esposa y mi madre, de parte de Sebastián, por ahí si se puede, con la canción de Frente a Frente de los Yonix, escuchando Añoranzas XX en Ajacuba, con ese buen entusiasmo del amigazo Julio Rodríguez. Y Fierro Pola 300, saludos desde Jacoba de parte de Sebastián Uribe. Buenos días, siga con ese entusiasmo, señor Julio. Buenos días, gracias.
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2: En Radio Ranchito me gusta más, 9:22 de Tijuana hasta Jacoba, estado de Hidalgo, tierra tolteca, está presente para Tencha Vadillo de parte de Sebastián Uribe y para la señora María de Jesús Ortiz, escuchando Añoranza XX. Gracias, Sebastián. Y aquí están los Yonix de Acapulco, Guerrero. Esto se llama Frente a Frente de los Supergrupos de Añoranza XX. Recordar es volver a vivir para todos los enamorados. Ay, buenos días. Ay, ay, ay. Y la voz de José Manuel Zamacona.

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2: En Radio Ranchito me gusta más. 9:26. Rosa Felipe ya se reporta del Mariano Matamoros, originaria de Michoacán desde 1977, haciendo historia aquí en Tijuana. Ya estamos programando su canción, señora Rosa Felipe. Gracias por escucharnos. Tenemos otro WhatsApp, dice: muy buenos días, señor Julio Rodríguez, y un cordial saludo para todos sus radioescuchas de San Juan de los Lagos, Jalisco. Nos están escuchando precisamente. Pues ahí está el cordial saludo para toda la gente de San Juan de los Lagos, Jalisco, en la colonia Cristero, dice. Aquí lo escuchamos, en la colonia Cristero, aquí en la colonia Libertad. ¿De qué? Me puede complacer con la canción Pepe Hilar. El Huizache, ya está listo el Huizache para todos los que nos escuchan en la colonia Libertad y para toda la gente de Jalisco. Vámonos, ya estamos listos. Este tema musical, ¿de quién es? De Pepe Martínez, precisamente. La voz de Pepe Aguilar. El tema El Huizache con tambora, puro Sinaloa, sí señor. Ay, ay, ay, ay. Fierro por la 300. Don Juan Carlos, buenos días.

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2: La presidenta de México, Claudia Sheinbaum Pardo, recibió en la puerta principal de Palacio Nacional al mandatario de la República de Corea, Lee Jae-myung. Tras saludarse y observar a un grupo de ciudadanos que expresaron su apoyo a la mandataria mexicana, ambos ingresaron al recinto histórico. La presidenta indicó que dialogaron sobre asuntos comerciales, culturales y educativos y firmaron un acuerdo de entendimiento en ese tema.
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2: El 25º Ayuntamiento de Tijuana llevó a cabo la primera Expo Asociaciones Civiles PINA 2026 con el objetivo de sumar voluntades entre sociedades y gobierno para fortalecer el trabajo en favor del bienestar y el pleno desarrollo de las niñas, niños y adolescentes, tal como ha indicado el presidente municipal Ismael Burgueño Ruiz.
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2: La Comisión Nacional de Cultura Física y Deporte fortaleció las condiciones de preparación de las y los seleccionados nacionales de luchas asociadas con la entrega de nuevo material deportivo y equipo especializado en el Centro Nacional de Desarrollo de Talentos Deportivos y Alto Rendimiento.
1: Para RCE Noticias, Luis Daniel Rodríguez. 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
4: Señor Julio Rodríguez, buenos días. Aquí pasando lista, Beto y Don Pepe en Plaza Río. Yo lo seguí desde que estaba usted con el tremendo Mansur. Le perdí la huella, pero hoy que estamos, que recuperamos la señal con usted, aquí estamos firmes. Todos los días pasando lista. Saludos y bendiciones. Que tenga buen día. Saludos.
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5: En Radio Ranchito, me gusta más. 25 y las 10 de la mañana, Don Beto y Don Pepe, escuchando Radio Ranchito, que no le gusta, le encanta la música de ayer, de hoy, de siempre. Familia Ayala, en la colonia Ignacio Ramírez, puro Michoacán, Doña Argelia Ayala. Que Dios me la bendiga y gracias por escucharnos, gracias por hacernos el favor de marcar el 686-3670, Colonia Ignacio Ramírez, para toda la gente de Michoacán. Don Pedro Ibarra en Rosarito, el quinto municipio, él es oriundo de Jalisco y desde 1980 haciendo historia aquí en Tijuana, Baja California, México. Rosa Felipe, también de Michoacán, pero ella llegó a Tijuana en el año de 1977 y nos escucha diariamente en el Mariano Matamoros. Gracias, señora Rosa Felipe. Y nosotros avanzamos con José Alfredo Jiménez, de su propia inspiración. Esto que se llama Pasaste a la Historia. Oh, oh, ay. Es otra leyenda musical de Añoranza Doble X y Fierro por la 300. Oh, oh, ay.

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1: 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En Radio Ranchito me gusta más. 20 y las 10 de la mañana, la persona que está en la línea telefónica, permítame, ahorita lo atiendo como usted se merece, para toda la gente de Ameca, Jalisco. Don Ramón González, que se reporta, dice, aquí lo estamos escuchando en El Dorado desde 1985, haciendo historia para su esposa Francis Valera. Y para toda la gente de Ameca, Jalisco, gracias Ramón González por escucharnos y por estar participando, marcando el 686-3670. José Manuel Vázquez Ramírez, él es oriundo de Oaxaca, Oaxaca, 30 años en Rosarito, el quinto municipio. Ahí está José Manuel Vázquez Ramírez escuchando Añoranza Doble X, que no le gusta, le encanta, le fascina. Damas y caballeros, tengo el gusto de presentar al grupo internacional Mar Azul para toda la gente de Acapulco, Guerrero. Tema Soledad. Ay, para todos los adoloridos. Dicen que le duele el corazón, no es de frío ni de calor, es de puro amor. Ay, ay, ay. Para todos los taxistas, veladores, guardias de seguridad, traileros, taqueros, llanteros, tortilleros.

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9: En Radio Ranchito me gusta más. 14 y la 10 de la mañana avanzamos para la familia Cruz en la Sánchez Taguada. Olegario, buenos días. Anda buscando su canción. Tengo 27 canciones. Olegario Cruz en la Sánchez Taguada, que no le gusta Añoranza Doble X, le encanta, le fascina. Gracias, señor Olegario, por reportarse. Y también el cordial saludo para toda la familia Cariño en Los Pinos, Guadalupe Cariño, ahí está presente escuchando Añoranza Doble X. Gracias. Israel Morales en La Gloria, precisamente de Guerrero Negro, ya tiene 6-7 meses por estas tierras, que no le gusta Tijuana, mucho menos Añoranza Doble X, le encanta, le fascina, señor Israel Morales. Gracias por reportarse de La Gloria. Amada Valenzuela y toda la familia Valenzuela, puro Cora, puro Nayarit, Jorge Saldaña y familia, el hijo del herrero de la colonia 20 de noviembre, escuchándonos en el fraccionamiento Los Álamos. Ahí está el cordial saludo. Saludos para ustedes, Jorge Saldaña, su esposa María, toda su familia. ¿Qué cree? No puedo encontrar su canción, Volver a Perderte, con Memo Lugo. No lo puedo encontrar. A ver, no estará equivocado el tema. Chéqueme, por favor, si no, le ponemos otra de Memo Lugo. Pero ahí está el saludo. Familia Saldaña, Jorge Saldaña, el hijo del herrero, escuchándonos en el fraccionamiento Los Álamos, para toda la gente de la colonia 20 de noviembre, presente, dice. Claro que sí. Vamos a escuchar y recordar a Sergio Gómez como y con los su grupo, precisamente, Capaz de la Sierra. Estuvo activo del 2002 al 2007. Su nombre completo fue Paulo Sergio Gómez Sánchez, que nació el 2 de junio de 1973 en la ciudad de Hidalgo, Michoacán, México. Falleció el 2 de diciembre del año 2007 a la edad de 34 años en Morelia, Michoacán. Fue un cantante mexicano, fundador y vocalista de la banda de género duranguese Capaz de la Sierra, que nos va a interpretar y lo vamos a recordar del tema de la autoría. De la autoría del señor Alberto Brambila. Aquí está Sergio Gómez y Capaz de la Sierra. Imposible olvidar.

Radio Ranchito, me gusta más, 8 y la 10 de la mañana, vamos a continuar y se le cortó la comunicación al caballero Félix Martínez de Texas, de Comfort, Texas. Félix, te mandamos un saludo desde Tijuana, Baja California, dice, lo estamos escuchando por internet allá en Texas, en Comfort, Texas. Gracias, gracias por reportarse al 686-3670. En Spring Valley presente, dice, aquí lo estamos escuchando, queremos escuchar un tema de José Alfredo Jiménez, pero en la voz de Luis Miguel, precisamente, saludando para Charlie Lizárraga, a Cristina, Guadalupe, Ruiz Millán, a David Lizárraga, Fierro por la 300, que no le gusta Añoranza Doble X, le encanta, le fascina, vámonos, aquí está Luis Miguel con mariachi, con sabor a México, de José Alfredo Jiménez, tema... La media vuelta aquí en Añoranza Doble X.

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3: 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En Radio Ranchito me gusta más. 5:10 de la mañana, familia Plasencia escuchándonos en la capital. Dice, aquí lo estamos escuchando a través de la Grande de Mexicali, de parte Isabel Plasencia en la colonia Progreso. Y para toda la familia Plasencia Sandoval, gracias. Doña Isabel Bulma Rodríguez también en Chicali, dice, aquí te estamos escuchando la música de ayer, de hoy, de siempre. Doña Cecilia Durán en la colonia Progreso también. Don Salvador Manso, buenos días. Ahí está el cordial saludo para todos los que nos escuchan en Mexicali. Aquí en Tijuana, la familia Torres, Leonardo Torres en la colonia La Cima desde 1963, haciendo historia aquí en Tijuana, oriundo de Manzanillo, Colima. A todos sus paisanos, señor Leonardo. Doña Manuela Hernández, se me está escapando su saludo, señora Manuela Hernández, allá en Mexicali, en el Valle, en el Ejido Veracruz, escuchando Añoranza Doble X, 65 años en Mexicali. O sea, doña Manuela ahí nació, dice, y lo escucho en el Ejido Veracruz a través de la Grande de Mexicali. Mexicali, su valle está presente. Y hablando de Mexicali, ¿quieren escuchar a los Jokers de Mexicali? Este grupo que se formó por allá en el año de 1972 y que, por cierto, nos va a poner a bailar, a gozar, a disfrutar de la música guapachosa, jacarandosa, a mover la colita.

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2: Don Julio, buenos días, don Julio. Un gustazo saludarlo y a la vez felicitarlo por ese hermoso programa que usted tiene. Pues también nosotros no nos quedamos atrás, aquí los taxistas de Guinda. Estamos aquí ubicados cerquita de la línea San Isidro, haciendo servicio a todos los tijuanenses. Un gusto saludarlo, don Julio. Su bonito programa me encanta. Me encanta porque me encanta. Saluditos, don Julio. Saluditos, buen día.
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3: 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En Radio Ranchito me gusta más. 10:04. Entramos a la segunda hora para toda la familia de Jorge Saldaña, el hijo del herrero, escuchándonos en el fraccionamiento Los Álamos. No puedo encontrar su canción. El título estaré equivocado. Don Jorge Saldaña. O quiere otro tema musical y le complacemos con muchísimo gusto. Ahí está la familia Cariño también en Los Pinos escuchando. Doña Guadalupe, que no le gusta Añoranza Doble X, le encanta, le fascina. Don Rubén Martínez en la Santa Fe, puro Michoacán y Guadalajara, Jalisco. 7 años aquí en Tijuana, don Rubén. Don Roberto también en Lomas Taurinas, dice, nosotros lo escuchamos en Lomas Taurinas y somos de Nayarit, a todos los coras, desde 1967, haciendo historia. Vámonos, Manuel Valdés, el de Norotillos, Guasave, Sinaloa, desde 1983, en Tijuana, Baja California, México. Continuamos con más música. La persona que está en la línea telefónica ahorita lo atiendo con muchísimo gusto. Vamos a escuchar la gran señora, sí, la gran señora de México, una de las voces más queridas de la música ranchera. Estoy hablando de la señora Yolanda del Río. Desde 1972 inició su carrera a nivel profesional. Nació el 27 de mayo de 1955 en Pachuca, Hidalgo, México. Es una cantante de música ranchera y actriz mexicana con más de 47 discos grabados, más de 50 años de carrera artística. ¿Sí se acuerdan? Allá en el año de 1972, cuando grabó su primer gran éxito, La Hija de Nadie, de Romualdo García Rodríguez, de ahí en adelante a cosechar al mundo entero y participando en 11 películas. Yolanda del Río nos va a interpretar un tema del compositor Benjamín Sánchez Mota, éxito de 1980, tema Tierra, Tierra Zacatecana. ¡Ay! Otra leyenda musical de Añoranzas Doble X y Fierro por la...

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2: En Radio Ranchito me gusta más. Para toda la gente de Culiacán, Sinaloa, la Perla de Lumaya, de parte de Magdalena Castro. Escuchándonos aquí en Tijuana desde 1977, haciendo historia. Ahí viene Miki Laure para complacerles. También el saludo para toda la familia Javier Cortés y familia en el Rubín. Él es originario de aquí de Tijuana, en la colonia Juárez, dice, también lo escuchamos, 64 años haciendo historia aquí en Tijuana. Javier Cortés, ahí está el saludo. Felipe Rodríguez también en la mesa, a su familia, Felipe Rodríguez, gracias. Vámonos avanzando y vamos a escuchar la voz de Miguel Laure Rubio. Miguel Laure Rubio fue su nombre de nacimiento, pero en el ambiente artístico como el rey del trópico, Miki Laure, desde 1965 al 2035, año de trayectoria artística. Nació el 29 de septiembre de 1937 en el Salto, Jalisco, México. Falleció el 19 de noviembre del año 2000 a la edad de 63 años en la Ciudad de México. Uy, con una trayectoria llena de éxito. Y por allá en el 57 formó su grupo Los Cometas, con una trayectoria llena de grandes éxitos de música tropical. Hoy nos va a interpretar un tema de Alejandro Durán. Esto se llama 039, Miki Laure y sus cometas. Y nos vamos al bailongo, ritmo y saborcito, mi negra. ¡Epa! Hasta las 5 de la mañana. Mañana nos toca descanso. ¡Uy!
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1: En Radio Ranchito avanzamos con más Añoranza doble X. Don Beto se le había cortado la comunicación y ya se reportó el tabasqueño con 32 años haciendo historia aquí en Tijuana. Dice aquí escuchándonos en el fraccionamiento Soler. Ahorita ya estamos programando su canción. No se me desespere. Y también a la señora Casas, Socorro Casas, escuchándonos en Fundadores. Dice, aquí lo escuchamos Fundadores. Soy originaria de la Unión de Tula, Jalisco, desde 1959, haciendo historia en Tijuana, Baja California, México. El cordial saludo también para Rosa Felipe en el Mariano Matamoros, Pichátaro, Michoacán. Está presente, señora Rosa Felipe. Ah, don Miguel García en el Cañón Johnson, puro Michoacán, don Miguel García. El de Michoacán, desde 1968, en Tijuana, Baja California, México. Otro saludo para Norotillos, Guasave, Sinaloa, de parte de Manuel Valdés, desde 1983, en Tijuana, Baja California, México. Ah, por supuesto, también para don Raimundo Herrera, en la Colonia Independencia, puro Durango, don Raimundo Herrera, desde 1953, en Tijuana, que no le gusta Añoranza doble X, le encanta. Don Juan Ibarra, Escora, dice don Juan Ibarra, también en la Colonia Independencia, 60 años en Tijuana, don Juan Ibarra, que Dios me lo bendiga, gracias. Vamos a un corte comercial, regresamos con más Añoranzas doble X, con su servidor Julio Rodríguez, el del Maquipo, Sinaloa. Corte comercial.
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2: Julio, buenos días. Habla tu amigo el Zacatecas. Hay una canción muy bonita con el Lalo, el Gallo Elizalde, nativo de Villa Juárez, Sonora. Se llama La Culebra Pollera, Julio. Gracias, Julio. Bendiciones.
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3: 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En Radio Ranchito me gusta más. 10 con 19 minutos para toda la gente de Zacatecas. Y quiere escuchar a Lalo, el Gallo Elizalde, precisamente de Villa Juárez, Sonora. Déjeme checar, lo van a acompañar los Cervantes de Sinaloa de Leyva, y eso se llama La Culebra Pollera.

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2: 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En Radio Ranchito me gusta más. 10:22 para toda la gente de Michoacán, de parte del caballero Alberto Alejandre, que se reporta Rosarito, el quinto municipio, desde 1988, haciendo historia. Don Alberto Alejandre, que Dios me lo bendiga. Gracias por marcar el 6-86-36-70. La familia Vanegas, también la colonia Castillo, de parte de don Armando. ¿Cómo se la está pasando, don Armando Vanegas, oriundo de Caborca, Sonora, desde el año 2000 en Tijuana, Baja California, México? Pues gracias, gracias por escucharnos. Y la familia Cariño, doña Guadalupe Cariño, en Los Pinos, firme, dice, escuchando la mejor música de ayer, de hoy, de siempre. Para Jorge Saldaña y familia, el hijo del herrero, presente. Vámonos, porque ya llegó otro de los supergrupos favorito del público de Añoranza Doble X. Este grupo son de Durango, para ser más exacto, de Papáscaro, Durango. Se formó en el año de 1969. El grupo de Los Bondadosos, que nos van a interpretar un tema de 1985 del compositor Gabriel García, para todos los enamorados. 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
1: En Radio Ranchito, la 10 con 27 minutos, señor Rochín, Víctor Rochín, en la Colonia Marrón, puro Guadalajara, Jalisco, desde 1978, haciendo historia aquí en Tijuana. Don Cástulo Lerma, escuchándonos precisamente en el Mariano Matamoros para toda la gente de Culiacán, Sinaloa. ¿Qué pasó con Charlino Sánchez? Bueno, pues ya llegó, aquí está, y lo estamos programando, ya está programado, señor Rochín, y a toda la familia Zazueta, para toda la gente de Badiraguato, Sinaloa. Vamos a escuchar un tema musical que Charlino Sánchez grabara por allá en el año de 1995, del compositor Jesús Ramos. Esto se llama Clavel, Clavel de Primavera. Es otro cañonazo musical de Añoranza doble X. Y fierro por la 300, que casi llegamos a Badiraguato, Sinaloa.

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2: Más de 370 mil traslados diarios hacen del transporte de personal una pieza fundamental para la movilidad laboral de la industria maquiladora. Ante esta realidad, el gobierno de Baja California reunió a autoridades especialistas, empresas transportistas y representantes de la industria para construir una agenda que permita ofrecer traslados más seguros, eficientes y sostenibles.
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2: Con el objetivo de preservar nuestras tradiciones y fortalecer la identidad de las y los cabeños, el 15º Ayuntamiento de Los Cabos, a través de la Dirección General de Desarrollo Social y la Dirección Municipal de Organización y Participación Ciudadana, convoca a las jóvenes sanluqueñas a participar en el certamen para elegir la reina de las fiestas tradicionales Cabo San Lucas 2026.
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2: La Escuela Nacional de Entrenadores Deportivos celebró la ceremonia de bienvenida de la generación 2026-2030, evento que marcó el inicio de una nueva etapa para las y los estudiantes que se preparan para convertir su pasión por el deporte en una profesión.
1: Para RCE Noticias, Luis Daniel Rodríguez. 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
3: ¡Ánimo, ánimo! Buenos días, mi estimado, queridísimo amigo Julio Rodríguez. Es un placer saludarlo, como todas las mañanas. ¡Ya es viernes! Mi amigo Julio, ya es viernes. Aquí andamos al 100, ya echándole ganas. Dios me lo bendiga, siempre esté su apreciable público. Le mando un fuerte abrazo y bonito fin de semana para todos. Que sigan bramando las vacas, cantando los gallos y relinchando los caballos. ¡Ánimo, mi estimado Julio Rodríguez! ¡Feliz viernes!
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4: En Radio Ranchito, 23 y las 11 de la mañana para Don Esteban Rendón y familia en la postal. Puro Durango, Don Esteban, desde 1979 haciendo historia en Tijuana. Y también un saludo para todos los cañeros de parte de la familia Parra. Dice Oliver Parra, reportándose, estamos escuchándole en Rosarito, somos de Mochi, Sinaloa, 39 años haciendo historia, y para el hijo del herrero ya estamos programando Quisiera Amarte Menos con el caballero Memo Lugo, el de Compuerta, Sinaloa. Deme oportunidad a ver si después de Los Ángeles Negros vamos a escuchar a Memo Lugo. Mientras tanto, para los contadores y contadoras que nos escuchan en Otay, dice Sonora, Sinaloa, Guadalajara, Jalisco y Tijuana. Aquí estamos escuchando la mejor música de ayer, de hoy, de siempre. Que quieren escuchar a la voz de Germán de la Fuente y Los Ángeles Negros Chilenos, este grupo que se formó por allá en el año de 1968. Allí se inicia la historia en San Carlos, Chile. Su música se trascendió en América Latina, a todos los enamorados de habla hispana. Reconocimientos a nivel nacional e internacional, que por cierto nos va a interpretar un tema que grabaron por allá en el año de 1977 de José Alfredo Jiménez, éxito de 1977, tema Serenata sin Luna, Los Ángeles Negros, de los supergrupos de Añoranzas Doble X. Recordar es volver.

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1: En Radio Ranchito, 19 y las 11 de la mañana, señora Ana María Soto y familia de la Colonia Independencia, para todos los mayos de Navojoa, todos sus paisanos, desde 1980, haciendo historia aquí en Tijuana, Baja California, México. Gracias. Y para el hijo del herrero de la Colonia 20 de Noviembre, Jorge Saldaña, aquí está el de Compuerto, Sinaloa, Memo Lugo y sus lobos del norte. Quisiera amarte menos, pero no puedo, amorcito. Ay. Para toda la gente de Compuerta, Sinaloa, de Che Ríos, del Fuerte, Ahome, Sinaloa de Leyva, Guasave, Navolato y lugares circunvecinos. Ay.

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5: Buenos días, señor Julio Rodríguez. Le quería pedir un saludo para toda la gente hermosa de Nayarit. Y me encanta su programa. Y un saludo desde la ciudad que nunca duerme, Las Vegas, Nevada. Saludos de la familia, de parte de la familia Bravo.
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6: En Radio Ranchito me gusta más. Solamente nos faltan 10 y las 11 de la mañana. A mí me quedan 10 temas musicales. Gracias por su atención, Amada Valenzuela, Puro Cora, Puro Nayarit, María del Carmen López y familia en el Sausal de Rodríguez. Don Ricardo Ruiz, que estuvo acompañándonos la primera hora, pero ahí está otro doble saludo. También para Gloria Esther en el Cañón Johnson. Gloria Esther, para toda la gente de Tijuana. Gracias, Gloria Esther, que Dios me la bendiga. Doña Socorro Guzmán en la postal, desde 1981 llegó a Tijuana, originaria de la Ciudad de México. Y ahí está el saludo también para don Salvador Ibáñez en el Aguaje de la Tuna. Está presente Victoriano Rueda, de Mazatlán, Sinaloa, desde 1974 en Tijuana. Dice, lo escucho diariamente en el Murúa. Gracias, Benjamín Zamora, Puro Tijuana. León González, en la Divina Providencia, para toda la gente de Guadalajara, Jalisco. Y a todo nuestro público, gracias, gracias por escucharnos. Me voy a despedir para ligar 3-4 temas musicales, agradeciendo su participación. Gracias por escucharnos. Gracias por marcar nuestro número telefónico de cabina. Nos estaremos escuchando el próximo domingo con Añoranza XX de 6 a 8 de la mañana y de 8 a 10. Pedro Infante y sus invitados. Mañana sábado nos toca descanso y entre semana de lunes a viernes, Añoranza doble X en dos horarios de 6 a 7 y de 9 a 11 de la mañana, enlazados a la Grande de Mexicali. Gracias a todo el equipo de Radio Cadena Enciso por su apoyo en enlazarnos hasta Mexicali. La Grande está presente. Gracias. Mi nombre es Julio Rodríguez, del Maquipo, Sinaloa, y miembro activo del Sindicato de Trabajadores de la Industria de la Radiodifusión, Televisión, Telecomunicaciones Similares y Conexos de la República Mexicana, STIR, Sección Tijuana, con la autorización, con la matrícula 15958. Compromiso, que Dios me los cuide a cada uno de ustedes y que de mí no se olvide. Me despido con el Tropical Caribe, precisamente. Este tema musical en la voz de canta Luis Luera, éxito de 1970.

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2: Radio Escucha, nos encontramos una vez más en esta emisión de Radio Ranchito 1420 AM Tijuana. Ya es viernes, ya fin de semana y el clima pues ha estado un poco agradable todavía en los últimos días. Que llega el huracán El Niño y que no llega y ahora anda por allá por el Pacífico, por lado de Guerrero, el famoso Polo, ¿no? Que ya se intensificó como huracán categoría 5. Y pues aquí a Baja California, aunque nos hace falta la lluvia, aún no nos llega ni el huracán El Niño y ojalá tampoco nos llegue el famoso huracán Polo, ¿no? Pues cargado de noticias. Se esperaba una fuerte calor para todo este fin de semana, desde el día miércoles para acá, pero pues afortunadamente no nos ha golpeado tanto la calor. Y pues habla bien del clima, nos está portando bien con nosotros los tijuanenses, aunque para otro lado pues no es el caso. Les recuerdo el número para cualquier queja, denuncia ciudadana o algún abuso de autoridad, estamos para darles el uso de la voz, 664-686-3670, para cualquier queja, denuncia ciudadana o algún abuso de autoridad, ya saben, estamos para darles el uso de la voz, sin pelos en la lengua, se trate de quien se trate. Bueno, amigos, estamos cargados de información. Es evidente que vamos a seguir hablando de la coordinadora Julieta Ramírez Padilla, la coordinadora de Morena al gobierno del estado de Baja California. Pues no vamos a dejar de hablar de ella y menos con la reciente reunión que tuvieron el día de ayer, la tarde de ayer, ella y el ex gobernador Jaime Bonilla Valdés, el mandamás del PT en Baja California. Pues el día de ayer se llevó a cabo una reunión, pues, amigable, por decirlo de esta manera, ¿no? Entre las dos fuerzas políticas que mandan en el estado, las dos fuerzas políticas, la número uno pues es Morena y la número dos pues es el PT, con más de 110 mil afiliados en todo el estado. Así que pues es interesante esta reunión, aunque tiene muchos significados, porque pues evidentemente Montserrat Caballero es la coordinadora del PT rumbo a la gubernatura de Baja California, pero habla también pues se puede hablar de una supuesta alianza, ¿no?, entre el PT y Morena. Pues siempre han sido aliados, excepto la elección pasada, pues no hubo una como tal alianza, pero bueno, posiblemente Jaime Bonilla llegue a un buen acuerdo y lleguen a buen puerto entre él y Julieta Ramírez. Pues habla de su madurez política de ambos. Sin duda, en días pasados circuló una columna donde Jaime Bonilla estaba esperando la llamada de Julieta Ramírez, ¿no? Y al parecer se dio la llamada y más que eso, pues una reunión, ¿no?, que habla mucho mejor. Pero vamos a leer lo que publicó el ingeniero Jaime Bonilla en sus redes sociales particulares sobre Julieta Ramírez. Esta tarde me reuní con Julieta Ramírez, coordinadora de la Defensa de la Transformación y Soberanía Nacional en Baja California. Tuvimos una conversación abierta sobre distintos temas de interés para nuestro estado y la importancia de mantener espacios de diálogo para encontrar coincidencias y puntos de encuentro. Siempre será positivo escuchar, intercambiar ideas y exponer coincidencias que permitan seguir transformando y trabajando por Baja California. Y en la foto que publicó, pues, se ve pues muy sonriente la senadora Julieta Ramírez y pues próxima candidata al gobierno del estado de Baja California por Morena y Partido Verde, al momento que ese siempre ha estado en la alianza. El PT pues aún no se sabe, pero con esta reunión que tuvo el ingeniero Jaime Bonilla y Julieta Ramírez, pues se puede hablar de una posible alianza, ¿no? O sea, indiscutiblemente va a haber una alianza, posiblemente. El tema aquí es dónde queda Montserrat Caballero, ¿no? Si llega a haber esta alianza, ella como coordinadora del PT, ¿en dónde quedaría? O sea, ¿la mandarían a... o qué le pediría Jaime Bonilla a la senadora con licencia Julieta Ramírez el día de ayer que se reunieron? ¿Será que le haya pedido la alcaldía de Tijuana? Y si es así, ¿sería Montserrat Caballero? Aunque cabe mencionar que, según la información que me llegó a mí en los días pasados, las candidaturas para los gobiernos municipales de Baja California quedarían así. Tijuana, hombre, entonces ahí, ¿qué tendrían que hacer? Pues mover las fichas para Mexicali, supuestamente sería hombre allá, y cambiarían a Tijuana como mujer. Pero hasta ahorita los nombres son así: Tijuana, hombre; Tecate, mujer; Mexicali, mujer; Rosarito, mujer; Ensenada, hombre; San Quintín y San Felipe, mujer. Pero, como digo, para que Jaime Bonilla pida Tijuana, y si mandara a Montserrat Caballero, pues es garantía de que ella sería la próxima alcaldesa de Tijuana aquí en Tijuana, ¿no? Pero tendrían que mover las posiciones en el resto de los municipios. Y siempre, si en Mexicali es hombre, en Tijuana es mujer. Y si es mujer en Mexicali, en Tijuana es hombre. Pero ahorita, de momento, las cosas son así. Tijuana es hombre. Entonces, eso le beneficia a la posible reelección de Ismael Burgueño, actual presidente municipal. Y también a todos los aspirantes como Jesús García, entre otros, que... Ah, por cierto, el día de ayer levantó la mano ¿cómo se llama? Ahorita les digo el nombre. Ontañez del Verde, no recuerdo su nombre, pero apellida Ontañez. Es del Verde y estaba también en Movimiento Ciudadano con Guaquil. Es del grupo de Guaquil. Rodrigo Ontañez. Pero bueno, ahorita vamos a hablar más de ese tema de que levantó la mano él, y pues ha levantado las manos otros más para la alcaldía de Tijuana. Entre esos está también el ex regidor y compañero de aquí de la radio, Óscar Montes de Oca, que lo acabo de ver en Palacio Municipal hace unos días, y pues me platicó que busca la alcaldía de Tijuana también. Como regidor hizo un buen trabajo Óscar Montes de Oca, pero yo creo que es muy difícil que llegue. Siendo muy honestamente, no le veo futuro a su aspiración como tal. Esperemos y que, pues, verlo de diputado, ¿no? Porque sin duda se lo merece, se merece por el trabajo que ha venido realizando al interior de Morena. Estuvo acompañando al senador Armando Ayala en recorridos, en haciéndole reuniones, ahora que él aspiró a la candidatura, bueno, a coordinar los trabajos de Morena aquí en Baja California. Apoyó al senador, pero pues es un poco difícil, como les digo. Señores, otra cosa que también me parece bueno. Bueno, tenemos una llamada al aire. Ahorita regresamos con los temas estos que estaba platicando. Bueno.
3: Buenas tardes.
2: Buenas tardes.
3: El justiciero de los bajacalifornianos, que yo espero que nunca cambie, por que le gane la tentación del chayote.
2: No, pues jamás, oiga, jamás. ¿Cómo cree?
3: Porque vender los principios, eso no tiene nombre en el ser humano.
2: No, aquí vamos a hablar siempre sin pelos en la lengua y con todo lo que se tenga que decir, sin miedo a nadie.
3: Pues sí, aunque después lo ven a uno como apestado, parece como que si tuviera lepra, pero no le hace. Tú tienes que caminar con tu verdad siempre y con la frente en alto.
2: Claro, totalmente, siempre lo voy a hacer así.
3: Porque el día que te socorra el Creador con hijos y con esposa, de alguna manera...
2: Ya tengo dos hijos, un parcito, una niña y un niño.
3: Felicidades, pero no, también felicidades a la media manzana, porque solo ni Superman puede. ¿Qué te iba a decir? ¿Qué decías que los temas que estabas tratando, qué eran?
2: Ah, ok, de la reunión que hubo ayer por la tarde de Jaime Bonilla con Julieta Ramírez, la coordinadora de la defensa de la Cuarta Transformación y Soberanía Nacional.
3: Oye, ¿qué no viste lo que les puse en las redes sociales a este par de sinvergüenzas? Uno, que te voy a contar lo que no sabe la población. No traía un solo cinco en la bolsa Jaime Bonilla Valdés de chamaco, siendo que estudió en la escuela primaria de este Venustiano Carranza en la colonia Libertad. ¿Y cómo crees que se entretenía este pelafustán? ¿Qué crees que hacía para entretenerse y reírse de chamaco?
2: No, pues ni idea. A ver, platíqueme usted qué tiene la historia de él.
3: Se paseaba por las banquetas y los gatos que veía les jalaba la cola para ver qué
2: No, pues sí. Hacía maltrato animal entonces.
3: Pues sí, si tuviera gente la ley en aquel entonces, yo lo hubiera acusado por maltrato animal. Oye, y lo ventilé en su medio, y como no se acordaban, hasta después les cayó el 20 y le ordenó a su esbirro, Marco Antonio Blázquez Salinas, córtalo y ya no lo dejes participar en las ondas de nuestra estación.
2: Sí, ahí en PCN, ¿no?
3: Sí, oye, ese es, no, y tengo un montón de anécdotas. El primer carro que compró cuando andaba instalando antenas, cuando ya quiso empezar a traer un peso en la bolsa, porque, ay, yo soy un galán y voy a conquistar chamacas. El primer carro, le hicimos un agujero en el piso para frenarlo con los zapatos. Sí, te da risa.
2: Sí, claro. A ver, dígame, está interesante este tema. Bueno, mire, vamos a ir a pausas comerciales y volvemos con esto ahorita con usted, ¿vale?
3: Dale, vale.
2: Va que va. Vamos a pausas comerciales y volvemos en unos minutos, querido Radio Escuchas.
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2: Regresamos a cabina, querido Radio Escucha. Les recuerdo, para cualquier queja, denuncia ciudadana, nuestro número es en cabina 6646-863670. Y regresamos con la llamada de nuestro amigo Vicente Landín.
3: Oye, gracias, Eduardo. Oye,
2: a la orden.
3: Y te comentaba, ¿no? Como ya le interesaba traer dinero en la bolsa porque se sentía un Adonis y decía que él, no había muchacha que se le resistiera.
2: No, pues era un galán, yo creo, de los años 70, ¿no?
3: Sí, oye
2: pero... ¿De qué año nos está hablando aproximadamente, tentativamente?
3: Mira, de los 60, mediados de los 60 para salir a los 70.
2: Ah, ok, no andaba tan errado entonces.
3: Oye, y resulta que nada más que le salió sello con una chamaca que pensaba que también la iba a conquistar y le dio una patada por el rábamonos a Joroba. Y eso porque iba a pedir comida a la casa de un amigo que tenemos en teníamos en común, porque ya falleció.
2: Okay.
3: Y pues dijo, no, ahorita presumo mis dotes de conquistador, y le dieron una patada en el rabo. Pero afortunada o desafortunadamente conoció a unos parientes políticos de Miguel Alemán, y es ahí donde empezó su bonanza, como venía también
2: el famoso Miguel Alemán, ¿no?
3: Sí, oye, como Bonilla también venía de padre militar, por eso es que se creía la gran cosa, ¿no?
2: Se creía un Luis Miguel y todas esas amistades de Miguel Alemán, ¿no?
3: Así es, oye. Pero resulta que pues ya cuando agarró el medio Baja California, se empezó a extorsionar a todos los que les encontraba malos pasos, pues iba y les decía que si no le pagaban lo que él pedía, que los iba a exhibir públicamente. No más que se encontró con Claudio Rufo
2: Apel,
3: así es, y pues lo quiso extorsionar. Y el otro, sí, ahorita te pago, pero con balas. Imagínate, salió una liebre corre más despacito que él.
2: No. A ver, pero coménteme, entrando en contexto con lo que estaba hablando de Jaime Bonilla y Julieta Ramírez, ¿qué fue el comentario que les hizo en las redes sociales?
3: Esas anécdotas de Jaime, y la otra, les digo que estoy poniendo una guardería, porque el único mérito que tiene Julieta es cuidar chamacos. Porque si tú te vas a la minuta de las cámaras, pues a ver cuántas iniciativas, cuántos puntos de acuerdo, cuántos exhortos, no hay ninguno, cuántas inasistencias. Es así, se lleva el récord. ¿Tú crees?
2: Pues esperemos por el bien de Baja California y de los baja californianos que si llega a la gubernatura de Baja California, pues empiece a trabajar, ¿no? Porque por el bien de nosotros, no por el bien de ella, sino por el bien de los baja californianos, quienes soñamos con tener un estado próspero y lleno de seguridad.
3: Mira, eso no va a suceder, porque de alguna manera, quien vende su templo, y tú me lo vas a entender para no ser grosero con el auditorio, quien vende su templo al mejor postor para escalar posiciones políticas y económicas, pues tú crees que le va a interesar el beneficio de la entidad donde camina. Yo te pregunto.
2: Pues no, es muy difícil, ¿no? Pero pues ojalá, por el bien de los baja californianos, vuelvo a repetir, pues cambien las cosas, ¿no?
3: Pues hay que esperar el resolutivo de los ratas y sinvergüenzas del Tribunal Federal Electoral para ver qué sesgo le dan al recurso que interpuso Evangelina Moreno.
2: No, pues difícilmente. Evangelina Moreno, ahora que lo toca, pues ella, yo creo que ya es su debut y despedida de la política, por lo menos dentro de Morena. El no aceptar una derrota, pues habla mal de ella, ¿no? Como política.
3: Oye, pero
2: el día de ayer, el presidente municipal, Ismael Burgueño, se sentó con la presidenta de Morena Nacional, Ariana Montiel. Habla de su madurez política. El senador Armando Ayala ya se sentó también con ella y con Citlali. Habla de su madurez política. Ellos ya aceptaron los resultados y su derrota como tal. Y Evangelina está aferrada al poder. Ella quiere poder por el poder.
3: Mira,
2: y está mal.
3: Mira, Mira, yo entiendo que no está del todo bien su actuar.
2: No, pero por supuesto que no. Pero, ¿y qué va a pasar con lo que interpuso, con la impugnación que interpuso en el TRIFE?
3: Mira.
2: No va a pasar nada.
3: No, pues le van a tener que ofrecer, para que deje de hacer ruido, le van a tener que ofrecer la candidatura a presidente municipal de Tijuana.
2: Ahorita es para hombre, está designada para hombre Tijuana.
3: Espérame, está designada, pero eso no impide que las negociaciones,
2: sí, claro,
3: entre los partidos para...
2: Pero con estos berrinches es difícil que ella le den ni siquiera una diputación local, de verdad, porque ella no se quiso subir al templete el día que nombraron a Julieta Ramírez la coordinadora de la defensa de la Cuarta Transformación aquí en Baja California. Ella no se quería subir y la obligaron a subirse diciéndole que no iba a ser considerada para la encuesta de la alcaldía de Tijuana. Entonces, por eso se subió, a regañadientes, así las cosas.
3: Mira, Eduardo, nadie nos ha enseñado, pero desafortunadamente...
2: Pero pues cuando... si es súper amiga de Bejarano, el de las ligas, ¿cómo no le van a enseñar? Pues si es un amigo que está muy colmilludo en la política.
3: Mira, ese, para lo que está colmilludo es para el dinero.
2: Para las ligas.
3: No. La cuestión, pues acuérdate, mira, si yo le pongo a Eduardo Quevedo un costal en el hombro y lo voy haciendo caminar por todo el estado o por la ciudad y va tirando dinero como marinero borracho, ¿cómo crees que te van a ver aquellos necesitados, que es a los que siempre utilizamos para nuestros fines de codicia y de ambición de tipo político y económico? Pues te van a ver como Dios, te van a ver como Dios. ¡Ay, miren qué bueno es Eduardo Quevedo! ¡Ay, con Eduardo Quevedo hasta la muerte! Pero nomás llega el primero y le dices que ya no hay. No, pues es empezar a despotricar contra...
2: Bueno,
3: ti.
2: Pues quiere decir que entonces sí hay ahorita, ¿no? Porque está muy cercano Evangelina Moreno a él.
3: Así es.
2: Sí hay entonces ahí.
3: No, pues porque... Mira, simple y sencillamente, ¿por qué crees que Marco Antonio Blázquez, a pesar de que nos vendió a los bajacalifornianos...
2: Sí, con el IVA para la gasolina, ¿no? Cuando fue senador.
3: Así es. ¿Por qué crees que pudo ser diputado local? Porque compró la diputación.
2: Porque Jaime Bonilla se la regaló, su compadre,
3: no,
2: su padrino.
3: No. Jaime no compra plátanos por no tirar las cáscaras, y se lo sostengo en la instancia que él quiera. Y mira, Eduardo, pero por el bien de Baja California, yo espero que sigan agarrando las limosnas, que no son de Claudia Sheinbaum, no son del Congreso de la Unión, son de los impuestos de los que le ponen la cara y el lomo al sol, que es de, y en parte de deuda pública, cómo se está financiando la dádiva. Y si no quieres creerlo, hay que pedirle al Fondo Internacional, al Fondo Monetario de los Estados Unidos, en cuánto ha crecido nuestra deuda, que ni siquiera tus hijos ni tus nietos todavía van a tener que estar pagando, Eduardo. No, mira, ya tocamos fondo, ya hablar de política es hablar de lo mismo donde se baten los puercos, porque...
2: Son más decentes los puercos que muchos políticos.
3: No, pues yo creo que en la actualidad... Ya un
2: poco. Pero hablando de puercos, usted me dio unas carnitas ahorita que recuerdo a mí, a Chuy, ¿eh? Ahorita que pues recuerdo, sí. El día pasado que mencionó.
3: Oye, y la cuestión, ¿y por qué no vienen? Ya el día que ustedes quieran, les pongo el caso. Y ustedes dicen chamorro, costilla.
2: Ahí apunte mi número, ahí se lo voy a decir al aire. A ver si lo puede apuntar, para que mande mensaje, para ponernos de acuerdo a ver qué día...
3: Mira, yo te voy a dar mejor el mío, 664.
2: A ver, permítame. A ver. Dígame, 664.
3: 204.
2: 204.
3: 04 otra vez.
2: Ok.
3: 46. Y de paso te traes a Jesús López.
2: Claro, aunque, claro.
3: Aunque Chuy, salga.
2: Chuy está invitadísimo.
3: Ay, que tengo compromiso. Nada de que tengo compromiso. Vas o te llevamos.
2: Pero no nos va a poner a sacrificar al pobre animalito. Ya queremos llegar y ya que esté hecho, nomás para batirle ahí las carnitas.
3: Mira, ya no te voy a exponer a que me los acusen de maltrato.
2: Exactamente.
3: Así que cuando lleguen, pues mira, primero unos cueritos.
2: Eso, no, ya se me está antojando de verdad.
3: Después una costillita. Y después un chamorrito.
2: Ajá. No, ya no le siga porque me va a dar hambre de verdad y no he desayunado, ¿eh?
3: Pues, ¿y qué esperas para venirte? Es viernes.
2: Es viernes y el cuerpo lo sabe.
3: Pues, convence a los muchachos.
2: Ahorita lo vamos a convencer.
3: Mira, tú convence a la pandilla doble X y yo aquí...
2: Doble X.
3: Por eso, doble X. Y yo aquí nada más me avisas para levantarme a las 4 de la mañana y a las 7, 8 de la mañana ya están atrancándole.
2: Eso, chingado. Bueno, pues me dio un gusto saludarlo nuevamente, señor Landín. Ahí nos tenía abandonado el día martes, no nos marcó y nos quedamos esperando su llamada,
3: No, pues ¿cómo te voy a marcar si los pájaros en el alambre me tumban la señal a cada rato?
2: Ah, eso está canijo, entonces. Gracias. Bueno, de nada, vamos a ir a pausas comerciales, querido Radio Escucha, una vez más, y regresamos con más información. Hasta luego.
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10: El senador con licencia, Armando Ayala Robles, sostuvo una reunión de trabajo con la coordinadora de Morena en Baja California, Julieta Ramírez, con quien abordó diversos temas relacionados con el fortalecimiento de la unidad, el trabajo territorial y la consolidación del proyecto de transformación en el estado. Asimismo, destacó la capacidad, la fortaleza y las convicciones de Julieta Ramírez, quien dijo, habrá de ser un factor de cohesión en el estado.
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10: Mexicali es tierra de gente trabajadora que todos los días busca salir adelante. Por ello, aprovechamos la Feria del Empleo para firmar una alianza estratégica con Canaco, expresó la presidenta municipal de Mexicali, Norma Bustamante. La alcaldesa dijo que con este convenio acercarán más oportunidades laborales y abrirán nuevas puertas para que el talento local y Mexicali sigan creciendo.
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10: La península de Yucatán se encuentra lista para recibir la Copa Mundial de Béisbol Sub-15 WBSC 2026, competencia que reunirá las principales selecciones juveniles del mundo del 25 de septiembre al 4 de octubre en Mérida, Yucatán y Cancún, Quintana Roo, como sedes.
1: Para RCE Noticias, Luis Daniel Rodríguez. 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
2: Regresamos a cabina, querido Radio Escucha. Les recuerdo el número para cualquier queja, denuncia ciudadana o algún abuso de autoridad. Estamos para darles el uso de la voz. 664-686-3670. 664-686-3670. Tenemos una llamada al aire que vamos a recibir en este momento. Bueno.
3: Buenos días.
2: ¿Qué tal? Muy buenos días, a la orden.
3: Su servidor, Olegario Cruz.
2: Olegario, un gusto saludarte.
3: Por el señor este, en buena onda, ¿no? En buena onda. El inútil de Vicente Landín, en buena onda.
2: Ajá, sí, sí, dígame.
3: ¿Qué le iba a decir? No, usted dijo hace rato que el burgueño iba a repetir o algo así, dijo, ¿no?
2: Efectivamente, mencioné que hace el día de ayer él se reunió con la presidenta de Morena, Ariana Montiel. En la foto, pues, seguramente él va a buscar la reelección, ya que no pudo quedarse con la coordinación de la defensa de la Cuarta Transformación en Baja California. No, pero entonces, su derecho político le da para reelegirse como alcalde de Tijuana. Ahora, pero que él gane otra vez la interna de Morena, la encuesta es distinto.
3: No creo, jefe, porque que va a repetir y le va a dar otros 14 millones a la patrulla espiritual o no sé. ¿De dónde sacó esa feria?
2: Fueron 7 millones lo que le dio.
3: Pero la otra, si repite, le va a dar 14.
2: Sí, exactamente. Si repite, pues a lo mejor le da otro dinero a la patrulla espiritual. Cabe mencionar que es dinero que hay destinado para las asociaciones civiles, no en general.
3: Para la gente de nosotros, ¿no? O sea, no, porque está dando dinero que no es de él, yo digo, ¿no?
2: Sí, claro, totalmente de acuerdo con usted. Está dando dinero que no es de él.
3: No creo.
2: Pero para usted, ya aprovechando que usted marcó, ¿quién sería la opción, la mejor opción para usted?
3: Oiga,
2: de
3: pues
2: los mencionados.
3: Antier le dije que tal vez si pusieran, yo votaría por el PAN porque el arquitecto es una Jaime, yo antier le dije, ¿no?
2: Ajá, sí, efectivamente.
3: Sí, por la Monserrat, pues no, pues es sacatón, esta señora le sacateó, regresó el millón de dólares que le dieron, el Jalisco, yo no sé. Es pedo de ella, ¿no?
2: Ajá.
3: Pero no, pues tal vez la Monserrat, tal vez, si no entra el arquitecto Zuna Jaime, pues,
2: ¿verdad? Ok, pues cabe mencionar que ella ahorita actualmente es la coordinadora de la defensa de la Cuarta Transformación del PTE, pero el día de ayer se sentó Jaime Bonilla y esta Julieta Ramírez. Entonces, si hay una alianza entre Morena y el PTE, pues posiblemente Montserrat Cabero termine como candidata a la alcaldía de Tijuana, ¿eh? Uh-huh. Hay una posibilidad muy amplia.
3: Porque la otra muchacha, pues es igual de lo, ya le dije, pues es de lo peor, o sea, no,
2: sí, sí, sí, lo entiendo, rosa, o sea, ¿no? es pues, cercana ahí.
3: Sí, sí.
2: A ese grupo, del cual ha habido muchas difusiones, sí, de distintas cosas. ¿No? Sí, exactamente.
3: Y Torres, sí.
2: Exactamente. Pero pues esperemos lo mejor para Baja California, ¿no? Lo último que se debe perder es la fe, y creo que es momento de tener confianza en nuestros actores políticos, en los únicos que hay, porque pues, lamentablemente los que hablamos o le alzamos la voz, no tomamos el toro por los cuernos y no decidimos lanzarnos por algo, por alguna candidatura ni nada.
3: Sí.
2: O sea, ¿de qué sirve que no estemos de acuerdo si no impulsamos a nadie tampoco, ni tampoco nosotros mismos buscamos pues llegar al poder?
3: No buscamos lo que es ideal, ¿no?
2: Sí, exactamente. Entonces, pues nos toca conformarnos con lo que hay. Y, pues, dentro de lo que hay, buscar la mejor opción.
3: Sí, está bien.
2: O sea, lamentablemente, así somos los mexicanos. Digo, para mí, sinceramente, yo tengo que decirlo, que para mí la mejor opción es Montserrat en este momento.
3: ¿Sí?
2: Para mí, en lo personal.
3: ¿Cómo se llama? ¿Venegas o Ramírez?
2: No, ajá, sí, no, para mí lo personal no, yo iría en todo caso con Montserrat Caballero. Para mí ya está aprobada dentro de la función pública, pudo pagar una deuda que no había podido pagar nadie, y ella pudo, entonces habla de que administró bien el dinero público de Tijuana.
3: Y aparte no le dejaron la playa tirada nomás esta...
2: sí, y pagó la obra, la obra la pagó.
3: La playa tirada y nomás para que, ¿verdad?
2: Entonces, por eso le digo, para mí, pues yo sería la mejor opción, ¿no?
3: No, yo también votaría por ella, si no hay otro, pues ni pedo.
2: Pues sí,
3: ni modo.
2: De lo peorcito, lo mejorcito.
3: Jefecito, gracias por contestar.
2: No, de nada, siempre. Siempre que guste, marque. Nada, pero no. Siempre que guste, marque. Estamos a la orden.
3: Gracias, viejo.
2: De nada, igual. Saludos, que esté bien.
3: Sin pelos en la lengua.
2: Así es. Sin pelos en la lengua aquí conmigo. Gracias, saludos.
3: Ok, gracias, viejo.
2: De nada. Bueno, este es el sentir de los tijuanenses, querido Radio Escucha. Como pueden ver, para él sería la opción Ozuna Jaime o por el PAN, o si no, pues Montserrat Caballero. Ahí hay pues distintos opiniones y respecto a los políticos que hay. Él dice que pues no votaría por el alcalde, pues Ismael Burgueño Ruiz, quien mencionaba hace rato que el día de ayer se reunió con la presidenta de Morena a nivel nacional, Ariana Montiel. Esto deja varias lecturas, pues se puede decir que pudo haber ido a dar las gracias por el proceso, ¿no? Pero también a decir que va a buscar la reelección a la alcaldía de Tijuana y a poner claro, a pedir el apoyo, demás. Y pues también va a dejar nervioso esa foto que circula ya a todos los aspirantes, a Jesús García, a Jorge Salazar Miramontes, a Óscar Montes de Oca, en fin, o sea, hay tantos actores. Ah, estaba hablando hace ratito de Ontañez, ¿no? Que ahorita le voy a leer una nota al respecto de él. Se me olvidó el nombre de nuevo. Bueno, Rodrigo Ontañez levanta la mano por el verde para la alcaldía de Tijuana. En reunión de siete amigos, ayer el también dirigente municipal del Partido Verde Ecologista de México anunció su intención de participar en la encuesta interna de la alianza. Rodrigo Ontañez Licona anunció la tarde de ayer en reunión de amigos su intención para participar en la encuesta interna de la alianza para la coordinación de la defensa de la transformación en esta frontera, o sea, en Tijuana. Ante un nutrido grupo de simpatizantes del Verde que estuvo encabezado por el delegado nacional David Saúl Guaquil y contando con el respaldo del dirigente estatal Fausto Gallardo García, Ontañez dijo que competirá en la interna con quien deba competir para lograr la coordinación por el municipio más poblado de México. Recordó que el actual alcalde tijuanense entró por la coalición pero registrado por el Verde Ecologista, por lo que la presidencia municipal de Tijuana es una posición que debe conservarse. Rodrigo Aníbal Ontañez Licona dijo asimismo que el Partido Verde Ecologista de México en Baja California reconoce como coordinadora de la defensa de la transformación y la soberanía nacional a Julieta Ramírez, con quien se trabajará por el bienestar de la unidad. Bueno, pues nada más para que se den cuenta, queridos amigos, pues este político que estuvo ya en Movimiento Ciudadano con David Saúl Guaquil y que se mudó junto con él al Verde, pues busca la alcaldía de Tijuana, pero todavía falta también que va a decidir Jorge Ramos, quien contendió por la coordinación estatal del Verde. Pudiera ser que también él se registre para la alcaldía de Tijuana, que desde hace tiempo se ha venido sabiendo que coquetea con esa intención, ¿no?, de administrar Tijuana una vez más. Pues vamos a hablar de otra de Julieta Ramírez, pues ya que ayer no solamente se reunió con Jaime Bonilla, el día de ayer también se reunió con el senador Armando Ayala, con el senador con licencia, con su competidor dentro de la interna de Morena para coordinar los trabajos de Morena en Baja California. Vamos a leer esta nota que tenemos, que nos llegó desde ayer. Julieta Ramírez lidera la unidad interna de Morena. La coordinadora de la defensa de la transformación suma liderazgos aspirantes, exaspirantes, senadores, diputados, regidores y estructura de base para consolidar el proyecto en los siete municipios del estado, con el objetivo de consolidar la cohesión interna y fortalecer la estructura política del movimiento. La coordinadora de la defensa de la transformación y la soberanía nacional en Baja California, Julieta Ramírez, ha liderado durante esta semana una intensa jornada de trabajo, diálogo con los principales cuadros y referentes de Morena en la entidad. Como parte de esta agenda prioritaria de consolidación, Ramírez ha sostenido reuniones clave con figuras de peso en la política regional, incluido el ex gobernador Jaime Bonilla Valdés, en un ejercicio de apertura que busque construir coincidencias y afinar la unidad local en pleno respeto a los lineamientos de la alianza que determina el Comité Ejecutivo Nacional del CEM. De igual manera, la coordinadora concretó encuentros de trabajo con el diputado federal con licencia Fernando Castro Trenti, el senador Armando Ayala Robles, el vocero estatal del partido Catalino Zavala y el exdelegado federal de la entidad Jesús Alejandro Ruiz Uribe. A la par del diálogo con los mandos y aspirantes, Julieta Ramírez ha desplegado una estrategia territorial en los 7 municipios del estado, donde ha sostenido encuentros con regidoras, regidores, alcaldes y alcaldesas del movimiento para asegurar que la fuerza operativa del partido permanezca organizada y sólida. Con esta acción, la coordinadora de la defensa de la transformación en Baja California envía un mensaje de fortaleza y madurez política, además de mostrar capacidad de convocatoria para articular las distintas estructuras internas. Bueno, vamos a ir a pausas comerciales y volvemos con este tema para hablar lo sucedido.
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2: Empezamos a cabina, querido Radio Escucha. Les recuerdo el número para cualquier queja, denuncia ciudadana o algún abuso de autoridad. Estamos para darles el uso de la voz. 664-686-3670. Ya saben que aquí es sin pelos en la lengua. Querido Radio Escucha, estaba diciéndoles de las reuniones que tuvo el día de ayer la senadora Julieta Ramírez con Jaime Bonilla, con el senador Armando Ayala Robles, con el diputado federal con licencia también Fernando Jorge Castro Trenti y con liderazgos activos de Morena en toda la entidad. Bueno, pues se habla de la madurez política de ella y también de en este caso Fernando Jorge Castro Trenti, del senador Armando Ayala, de Alejandro Ruiz Uribe, que honestamente pensé que él iba a ser berrinche y que iba a impugnar, y pues no fue así. Pues Evangelina, de la que no esperaba que fuera a impugnar. Entonces, pues habla bien de Chucho Ruiz Uribe este tema de no haber impugnado, ¿no? Y de que se haya aceptado los resultados y que pues se haya sentado con Julieta Ramírez el día de ayer. Asimismo, Castro Trenti, pues también la madurez política aceptó, y aparte de que él ya mencionó que se retira de la función pública, ¿no? Se despide al terminar su mandato como diputado federal aquí en el Congreso Federal. Bueno, tenemos una llamada. Bueno.
8: Hola, buenos días, maestro.
2: Buenos días.
8: Eduardo.
2: ¿Con quién tengo el gusto?
3: El señor Zamora.
2: Zamora, a la orden.
3: Sí, una preguntota.
2: Dígame.
3: Esta es la presidenta municipal.
2: ¿Cómo? ¿Me repite, por favor? No escuché.
3: ¿Perdón?
2: ¿Me repite? Es que no escuché.
3: Sí. ¿Quién está como presidente municipal ahorita aquí en Tijuana?
2: Ahorita regresó de su licencia Ismael Burgueño.
3: Ok, correcto. Mi pregunta es esta. ¿Y el señor Abdiel en qué lugar quedó? ¿Cómo quedó? ¿Ya no va a ser presidente?
2: No, él ya no es presidente. Él solamente fue presidente durante la licencia de Ismael Burgueño, durante 3 meses.
3: Correcto. ¿Y él ahorita qué cargo tiene?
2: Bueno, Abdiel llegó, Ismael Burgueño, y definitivamente pues no lo consideró, no lo tomó en cuenta en absolutamente nada, porque pues resulta y resalta que era su secretario particular y al regreso pues ya puso a otra persona. Entonces de momento no tiene puesto público el presidente. Suplente.
3: Estaba haciendo muy buen trabajo,
2: la verdad. Estaba haciendo recorrido.
3: No sé por qué no lo quiso reconocer, ¿verdad? Porque pues estaba haciendo algo por Tijuana, hice lo mejor por Tijuana y no sé, ¿verdad? Bueno, pues ahí así es la política y dije, pero Abdiel, pues yo sabía que él era el que estaba con presidente municipal, pero
2: sí.
3: Pues, ¿verdad?
2: Sí, estuvo durante 3 meses, durante el tiempo que estuvo Imar Burgueño buscando la coordinación estatal de... La gubernatura, exactamente. Entonces ya regresó Imar Burgueño y no lo consideró. A lo mejor luego lo veamos ahí de nuevo, ¿no? Pero regularmente un presidente municipal sale del cargo y tiene que cuidarse y tener seguridad y todo ese tema por el puesto, ¿no?, que encabezó.
3: Sí.
2: Entonces, posiblemente pueda hacer eso.
3: Porque yo digo, no sé si se pueda. ¿Y él ya no se puede postular como para la gobernatura, aunque sea de otro partido?
2: ¿Quién? ¿Ismael Burgueño?
3: Abdiel.
2: Sí, claro. Él puede ser por otro partido, candidato a gobernador, a presidente municipal, a diputado, lo que quiera.
3: Sí. Pues a lo mejor pues no va a salir.
2: Lo dudo mucho, pero está muy joven, tiene 32 años, tiene toda una carrera política por delante.
3: Ándale, Julieta Ramírez tiene 32 años también.
2: También, efectivamente.
3: Sí, son de la misma edad.
2: Es correcto. Y él ya fue presidente municipal, pues aunque fue un corto plazo, pero pues ya está en su historial, en su...
3: Sí.
2: Aunque el otro día miré que iba a haber un evento donde va a estar él, Adiel Gutiérrez, va a estar... pues dando ahí unas clases de criminología, porque él es abogado en criminología. Anda activo, pero anda fuera de la función pública actualmente.
3: Bueno, pues saludos ahí para todos, saludos ahí para los radioescuchas, pues también. Y
2: muchas gracias, gracias por marcar, igualmente, bonita tarde.
3: Ándele pues, va a haber chance a los demás ahí.
2: Sí, claro.
3: Bye.
2: Ya ven, se me hace raro que pregunten por Abdiel Gutiérrez, el ex presidente municipal de Tijuana. De hecho, hay que comentarlo, trabajó bien, hizo buen trabajo. Yo creo que inclusive la gente ni se dio cuenta que no estaba Ismael Burgueño al frente del Ayuntamiento de Tijuana, porque Abdiel Gutiérrez pues hizo un buen trabajo. Pero volviendo a lo

0: analiza el Congreso resultados de la Fiscalía durante glosa de su tercer informe. Los legisladores abordaron resultados y acciones en materia de desaparición de personas, extorsión, seguridad y delitos patrimoniales. Titular de la Fiscalía General del Estado presentó los resultados correspondientes al periodo del 1 de agosto de 2025 al 31 de julio de 2026. En el marco de la glosa del tercer informe de actividades de la Fiscalía General del Estado de Baja California, FGE, correspondiente al periodo del 1 de agosto del 2025 al 31 de julio de 2026, la titular María Elena Andrade Ramírez compareció ante la Junta de Coordinación Política JUCOPO, ampliada a las demás diputaciones integrantes del honorable 25 ayuntamiento, 25 legislatura. En el ejercicio participaron el presidente de la JUCOPO, Juan Manuel Molina, así como las legisladoras y legisladores Dailín García, Diego Echeverría, Joana Gilbaja, Brian Castillo, Tere Ruiz, Humberto Valle, Maite Méndez, Adriana Padilla, Alejandra M., Gabriela Ponce, Angélica Peñalosa, Jaime Cantón, Eligio Valencia, Mayola Gaona, Fidel Mogollón, Julia González, Diego Lara, Montserrat Murillo, Alejandrina Corral, Evelyn Sánchez y Daniel Razo. Las congresistas formularon diversos cuestionamientos sobre la desaparición de personas, combate a la extorsión, ciencias forenses, seguridad, delitos patrimoniales, participación de adolescentes en hechos de alto impacto. En materia de desaparición de personas, la compareciente informó que tiene un registro de 2.082 personas desaparecidas, de las cuales 1.502 han sido localizadas, 1.345 con vida y 157 sin vida, mientras que 580 permanecen activas, o sea que siguen en búsqueda. Sobre los trabajos de búsqueda, la Fiscalía General señaló que los casos relacionados con hallazgos de restos humanos se mantienen bajo investigación con participación de la Comisión Estatal de Búsqueda y otras corporaciones. También precisó que la legislación no establece un periodo de espera de 72 horas para iniciar la búsqueda y que actualmente las investigaciones comienzan una vez recabada la entrevista correspondiente. En cuanto al combate a la extorsión, la titular informó sobre la creación de 29 plazas, una inversión de 31 millones de pesos en los municipios y la detención de 112 personas, además de la operación de una fiscalización especializada en extorsión. La compareciente añadió que se ha implementado mecanismos para iniciar investigaciones sin necesidad de una denuncia previa, mientras que el C5 ha fortalecido su participación en las labores de investigación. Bueno, esto es parte de lo que informó la fiscal general María Elena Andrade el día de antier en la glosa anual. Pues bueno, viendo los números aquí de las personas desaparecidas, pues son muchas, ¿no? Y las encontradas, pues son varias también, pero las que han sido sin vida, encontradas sin vida, pues también son siempre varias. Ojalá, pues, haya más recursos para la fiscalía y pues de esa manera, pues, puedan, sin duda, pues echarle más ganitas a este tipo de búsquedas, a activar, no esperar que se active la alerta Amber para empezar a buscar a un menor, que ya ve que siempre se tienen que esperar 72 horas para poder iniciar una búsqueda, pues que ya haya herramientas para que inmediatamente cuando haya un reporte que se active la búsqueda por parte de las autoridades competentes. Amigos, fue todo el día de hoy, nos vemos el día martes, con el favor de Dios, si todo sale bien, nos vemos el martes, y pues tenemos un invitado, esperen el día martes el invitado sorpresa que tengo. Así que nos estamos viendo.
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0: hoy.
1: Te le digas, amigos, qué buena onda saludarlos a todos ustedes aquí a través de la Rancherita y Radio Ranchito. Muchas gracias por estar acá, qué buena onda. Hoy viernes, ya venga. Antes decíamos que era viernes, bueno, todavía algunos dicen que es viernes social, ¿verdad? Viernes socialito el día de hoy acá en la Rancherita y Radio Ranchito. 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Ok, listo nuestro teléfono en cabina, WhatsApp y todo para que te comuniques con nosotros, 646-178-3979. Puedes marcar de donde tú quieras o enviar mensaje donde quiera que estés escuchando, en cualquier parte del mundo, a través de nuestras redes sociales o en línea, como larancheritaensenada.com, ¿verdad? Bueno, o a través de nuestros amigos de Radio Ranchito 1420. Ahí también, por supuesto, gracias a mi amigo Jesús López, ahí en Tijuana, en los controles, y a toda la gente bonita que se conecta por ambas Californias a través de Radio Cadena Enciso. Vientos. Arrancamos con estas.

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1: Ahí estamos ya de vuelta, amigas, amigos. Oye, es que me agarró la plática acá en el teléfono, bien a gusto, muy bonito, con la gente bonita que se comunica con nosotros. Gracias, ¿eh? Y se me fue otra canción de Joan Sebastián. Pero van en la, son bonitas canciones. Las, todas las canciones del señorón Joan Sebastián, en paz descanse, muy bonitas canciones, ¿verdad? Muy bonitas producciones también, muy bonito estilo. Bueno, ahí está, ahí escuchamos esta última canción que escuchamos, se llama Invítame un cigarro. La anterior se llamó Margarita. Ahí me preguntaron ahorita y pues con mucho gusto. Vamos a complacer, oye, tenemos una llamada, tuvimos una llamada telefónica de Tijuana, de allá de Cañón Johnson. Gracias por comunicarse con nosotros. Y Gloria Estercita nos está pidiendo una canción muy bonita de Banda Machos. Vamos con ella rápidamente, ¿qué les parece? Esta es la de Mi Luna, Mi Estrella, Vientos. Dedicada para Jesús, allá en cabina, en Radio Ranchito. Y para los compañeros de la rancherita también, de parte de Gloria Ester. Muchas gracias, Gloria. Ahí va su canción bonita, ya está.

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1: Ah, verdad, desde Guayana, con esa canción muy sabrosona, muy a todo dar para viernes, para viernesito, ¿qué le parece? Para que vaya sacando ahí el bailongo, vientos. Allá en Tijuana, toda la gente bonita que nos está escuchando, mil gracias, ¿eh? Buena onda. También a Raúl y para Neri, también escuchándonos, dice, trabajando, que no pueden decir dónde, pero que están escuchando a gusto. Gracias, amigos, nos da mucho gusto que se comuniquen con nosotros. El buen Mike también, por supuesto, el compa Ríos y toda la gente bonita de allá, Valle Guadalupe. Saludos enormes. ¿Puedes pedir tu canción? Como esta que nos acaban de pedir también, oiga usted. Con Karim León, la de Un Cariño Como Tú, claro que sí, con mucho gusto la ponemos, con esa vamos ahora. Puedes pedir tu canción mientras al 646-178-3979. Si estás de otro lado, en otro cualquier lugar donde tú quieras, envíanos un WhatsApp o llámanos al 52-646. Más 52-646-178-3979. Bien, todos, vámonos con la de

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5: Con el objetivo de fortalecer la coordinación interinstitucional y establecer una estrategia conjunta para la atención de posibles emergencias, el gobierno de Ensenada, a través de la Coordinación Municipal de Protección Civil, sostuvo una reunión de trabajo con representantes de la Guarnición Militar, Secretaría de Marina, Fuerza Aérea Mexicana y Guardia Nacional.
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5: El alcalde de Tecate, Román Cota Muñoz, participó en la inauguración de la Expo Construcción 2026, organizada por la Cámara Mexicana de la Industria de la Construcción, Delegación Tijuana. Encuentro que durante 2 días reúne en las instalaciones del Hipódromo Caliente a empresas, desarrolladores, inversionistas y representantes del sector de la construcción, así como proveeduría local.
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5: Cristiano Ronaldo se quedó sin marcar en el primer partido de la nueva era de Portugal bajo las órdenes de Jorge Jesús, pero el conjunto luso comenzó la defensa de su título de la Liga de las Naciones con una victoria de 1-0 sobre Gales.
4: Para RCE Noticias, Luis Daniel Rodríguez. 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

Vámonos, ahí quedó, señores. Lorenzo de Monteclaro, la de por esa calle vive. Me estaba pidiendo acá, Irma nos está pidiendo esta cancioncita con mucho gusto. Irma dice que la escuchó hace unos días por aquí, la rancherita de Ranchito. Claro que sí, con gusto le complacemos. Esta la del Gorrión y yo. Ahí le va, pues, con dulce y dale.

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universidad. Felicidades a los graduados. Bien, todos. Ok, por acá me piden esta canción, dice Dani Boy, buenas tardes. ¿Podrías complacerme, por favor, con la canción? Me dejaste abrazada de un poste, nos dice nuestra amiga. Para su queridísimo marido Jesús, con mucho cariño, que Dios los bendiga. Dice, gracias amiga, con mucho gusto, claro que sí, complaciendo. Mira, le vamos a poner la canción, esta bonita canción de Abrazado un Poste. ¿Qué les parece? Acabamos de escuchar ahorita a Lorenzo de Monteclaro hace un ratito, pero la vamos a poner con Grupo Pesado y Lorenzo de Monteclaro. Se escucha muy bonita, Se escucha muy bonita. Ahí le va, con mucho gusto para su Jesús, mi amiga, aquí a través de La Rancherita y Radio Ranchito. ¡Venga! ¡Hoy no más! Y luego es viernes. Ahí está, pues, complaciendo.

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1: Ahí quedó, señores. Ahí quedó, qué buena onda. Pues ya escuchamos esta canción bonita con Lorenzo de Monteclaro y Grupo Pesado. Voy a despedirme con este otro tema. Muchas gracias, amigos. Muchísimas gracias, amigas, amigos, a toda la gente bonita de La Rancherita 89.1 en Ensenada y de Radio Ranchito 1420 allá en Tijuana. Gracias a los controles técnicos, a nuestro amigo Jesús López. Muchísimas gracias por el apoyo, Jesús. En todos. 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Vientos. Ok, amigas, amigos, pues pásenla bonito. Que tengan muy bonito fin de semana y lo disfruten aquí con La Rancherita 89.1 a todo lo que da y con Radio Ranchito en Tijuana para ambas Californias, unidos a través de Radio Cadena Enciso. Soy tu amigo Dani Rodríguez, Dani Boy. Muchas gracias, me voy a despedir con esta canción el día de hoy. Los espero el lunes con favor de Dios, ¿sale? El lunes te seguimos con todo el favor de Dios. Voy a despedirme con este tema de este grupazo. Grupo Orgullo RS. Esto se llama Me Queda Claro. Pásela bonito. Hasta el lunes, vientos.

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3: Hoy es viernes y como siempre, es viernes y hoy toca. Mis amigos, estamos en la Expresión Ciudadana. Yo soy Ramón Quiñones Núñez y estaremos con ustedes hasta las 3 de la tarde en este programa que lo hacemos especialmente para usted, especialmente para que usted participe. Tome el número telefónico, se lo digo de una vez, para que usted participe al 664-686-3670, con su amigo Ramón Quiñones. Ahí en producción les contesta el teléfono nuestro buen amigo Jesús López, así es que son bien atendidos, llámenos, participe en este programa, Expresión Ciudadana. Y pues vamos a empezar. Mire usted, ha tenido mucha difusión y las advertencias sobre el famoso huracán Polo. A este huracán Polo lo sigue otro, Dennis, algo así, que viene con igual fuerza. Pero les quiero decir que ayer o antier les decíamos que el huracán Polo había perdido fuerza, pues la recobró y se intensificó nuevamente a categoría 5, la máxima en la escala. Y esto fue frente a las costas mexicanas del Pacífico, así lo informa el Servicio Meteorológico Nacional. Después de ayer se degradó a categoría 4 y la madrugada de este viernes recuperó su máxima intensidad, o sea, 5, la categoría máxima 5. A las 6 de la mañana, tiempo del centro de México, el centro de este huracán se localizó a 430 kilómetros al sur de Cabo Corrientes, ahí en Jalisco, y a 660 kilómetros al sur-sureste de Cabo San Lucas, en Baja California Sur. Presenta vientos máximos sostenidos de 260 kilómetros por hora y rachas de 315 kilómetros por hora. Se desplaza hacia el oeste a 19 kilómetros por hora. Su circulación seguirá ocasionando de lluvias muy fuertes a moderadas en Jalisco, en Sinaloa, Nayarit, y fuertes en Colima, Michoacán y Baja California Sur. Al parecer, nuestra Baja California pues va a ser tocada, pero muy levemente. Se originará oleaje de 2 a 3 metros de altura en las costas de Baja California Sur, Nayarit y Jalisco, y de 1 a 2 metros de altura en las costas de Colima. Como ustedes ven, pues parece que nuestra Baja California está libre de este ciclón Polo. Las precipitaciones generadas por este sistema podrían ocasionar deslaves, incremento en niveles de ríos y arroyos, así como desbordamientos e inundaciones en zonas bajas de los estados mencionados. Esto es lo que está pasando con este huracán Polo del que tanto nos han advertido y del que debemos estar pendientes, pues ya sabe, los huracanes no perdonan y hay que estar pendientes y hacer lo posible por protegernos con este huracán Polo que viene detrás de él, otro huracán Dennis, algo así, pero vamos a revisarlo. Por lo pronto, aquí hay huracán también, pero huracán político, el PT contra Morena, pero sí, cómo no, aquí tengo el número telefónico de cabina para que nos llamen y participen, 664-686-3670. Tenemos llamada, cómo no, la vamos a recibir con mucho gusto. Buenas tardes.
4: ¿Qué tal, señor Guiones? ¿Cómo está?
3: Muy bien. ¿Qué pasó, don Felipe Rodríguez?
4: Pues aquí saludándole a usted, ahí a Jesús.
3: Así
4: y a
3: es.
4: Todos los que me escuchan, aunque no sé qué me hicieron, que no los puedo ver.
3: ¿Qué pasó, don Felipe?
4: Pues aquí saludándolo y preguntándole, ¿no va a estar ahí Gilberto con usted ahora?
3: Pues se supone que es viernes, debería estar, algo se le atoró, ya ve cómo andan las cosas en la política.
4: No, hombre, cada vez estamos peor.
3: Andan pues revueltas.
4: Pues a ver si llega al rato y le comenta que qué ha pasado con mi petición, ha estado fallando, señor Quiñones, ahí es, con mis peticiones, señor.
3: No se imagina el montón de trabajo que anda manejando este hombre.
4: No, hombre, pero esa petición yo ya tengo más de un año diciéndosela para que él como diputado le llegue, se lo diga ahí a la presidenta de que aquí en Tijuana nosotros invidentes, discapacitados, ocupamos semáforos, pajarito o pollito, como se le llama. Sí, así
3: es. Entonces, ¿cuál era concretamente la petición o cuál es?
4: Esa de que le diga a la presidenta de que aquí en Tijuana ocupamos semáforos de esos, de pajarito para nosotros los invidentes.
3: Ajá.
4: Oiga, señor Quiñones, fíjese, yo que no miro, me doy cuenta de las manifestaciones que está habiendo ahorita en varias partes de la República por la falta de insumos. Y la presidenta, que ella sí ve, no se quiere dar cuenta de esas manifestaciones. Le preguntaron y dice que no es cierto. ¿Cómo ve, señor Quiñones?
3: ¿De qué tipo de insumos?
4: De medicamento, si no fíjese ahí,
3: bueno, ya contestó la presidenta.
4: Sí. No, pues contestó puras mentiras, le dijo al reportero que no era cierto, y ahí están los videos donde se están manifestando doctores y enfermeros allá en Sonora y en otras partes. Ella misma lo ha dicho, quiero pruebas, pues ahí están las pruebas, ahí están los videos.
3: Sí, es que en ninguna parte debe faltar el medicamento. Ella dice que en algunas sí es cierto, pero que en la mayoría no. Pero es que en ninguna debe faltar un medicamento.
4: Ah, entonces, ¿dónde está dizque la megafarmacia? ¿Dónde está? ¿No que íbamos a estar mejor que en Dinamarca y que no sé qué? No le digo, pues, señor Quiñones.
3: Así es, efectivamente, tiene razón.
4: Ah, pues ahí le mando un saludo a Juan, que me está escuchando, a Juan Imón, ahí le mando un saludo. Y también le mando un saludo a don Miguel, a su esposa, que es su hija Julia, que siempre lo escuchan ahí en un negocio de pollos. Hay un fundador y un padrino.
3: Perfecto. Gracias, saludos. Don Felipe.
4: Sí.
3: Gracias, hasta luego. Aquí estamos en la Expresión Ciudadana. Ya se colgó el teléfono, ya puede marcar usted que quiere llamarnos. Mire, pues hay una confrontación o diferencias entre el Partido Morena y el Partido del Trabajo. El Partido del Trabajo cree que pues las quiere de todas, Morena no quiere soltar y ahí se la están llevando por lo pronto. Sí tenemos llamada, adelante, buenas tardes.
5: Muy buenas tardes, qué milaneso que no viste eso, Ramón Quiñones Núñez.
3: ¿Qué pasó, Raúl Chacón? ¿Por qué me habías abandonado?
5: No, pues andaba buscando, dije yo, a lo mejor anda allá en Estados Unidos, por allá.
3: No, hombre, no me digas eso.
5: Ya lo mandaron de corresponsal a Washington.
3: a entrevistar a Donald Trump, ¿no?
5: A Mr. Trump.
3: ¿Qué pasó, Raúl? ¿Cómo ves el movimiento político que hay aquí?
5: Pues ya se venía a esperar, Ramón Quiñones, ya sabes, la política aquí es muy difícil en Baja California y los grupos de poder pues no se dejan, no se rajan, y el problema es que pues al ciudadano lo dejan a la deriva, porque pues ellos andan sobre el interés político de grupo, la mayoría ya no le interesa mucho la ciudad, eso es lo preocupante y que lo tiene pues en pensar a los ciudadanos tijuanenses de que qué va a pasar ahora en las votaciones, por quién vamos a votar, ¿verdad? Eso es lo único que pues he escuchado yo acá por fuera en las calles, como yo me suelo mover allá caminando, de que hay mucha problemática, mucha división, muchos golpes muy fuertes nunca antes vistos, que se está violando la ética política. Pero bueno, pues vamos a ver, ese es el tablero que se está manejando de la política aquí en Tijuana, pues vamos a ver qué eso va a suceder al término del juego. Pues te hablé para escucharte, es la primera vez que te escucho, te andaba rastreando hasta ayer que escuché que te estabas despidiendo del programa, dije, ah, caray, pues le voy a hacer plantón como los de la aduana, dije, le voy a hacer plantón a Ramón Quiñones ahí, a ver si no me paro ahí en el Bular Agua Caliente ahí, que ya sé dónde estás, en qué casetita por ahí, ya sé dónde te encuentras.
3: Así es.
5: Cuando dije, quieras. Por ahí le hago plantón, ahí le mando un saludoto y un abrazo, Ramón.
3: Cuando Quiñones, quieras, échate estima. Una vuelta por aquí, platicamos como la otra vez, ¿sí?
5: Muy amable, muchas gracias, Ramón Quiñones, por permitirme participar ahí, la empresa Radio Ranchito, a los directivos que tienen un excelente, pero una excelente persona como eres tú. Ajá. Y que lo quiere mucha gente de Baja California y Tijuana y que te está buscando y te está tratando de localizar y que, pues gracias a la empresa, te escuchamos tu voz que... Pues es la voz de Tijuana, la voz del bien. Pueblo. Ese es mi comentario, Ramón Quiñones.
3: Muchas gracias, Raúl. Muy amable.
5: A ti, gracias.
3: Bueno, pregunto a producción, ¿tenemos la canción, mi buen Chuy? ¿Sí? Tenemos canción y esa es la primerita, fue en un café. Ahora traemos invitados a los Abson, Agua Prieta, Sonora. Vámonos.

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8: Así es, mis amigos, en la 1:19. Tenemos llamada. Buenas tardes.
9: Buenas tardes.
8: ¿Con quién tengo el gusto?
9: Don Juan González.
8: Don Juan González. Don Juan, a sus órdenes.
9: ¿Cómo ha estado?
8: Muy bien, aquí trabajando, divirtiéndome, mejor dicho.
9: Sí, era. Sí. Ya tenía como un mes que no trabajaba, ¿no?
8: Así es, como un mes que no entraba al micrófono, sí, más o menos así es, don Juan.
9: Pero ya nos dio oportunidad
8: a Doble X Radio Ranchito y aquí estamos.
9: Toda la gente y todos lo queremos mucho porque es buen es un maestro para el micrófono.
8: Ay, ay, ay.
9: Es muchas maestro y tiene buena educación.
8: Muchas gracias, don Juan, muy amable.
9: Y es lo que vale. Buena persona, un señor ya mayor. Y usted no por nada, no soy hipócrita, vale oro.
8: Ay, ay, ay.
9: Sí, porque me acuerdo cuando estaba en Complacencia también.
8: Ya llovió.
9: Cuando le marcaba yo, póngame una canción.
8: Fíjese nada más. Qué bonitos tiempos, don Juan, qué bonitos tiempos.
9: A mí me gustaba mucho que me pusiera la canción. Yo comencé la broma con el grupo Pegaso.
8: Ah, sí. Yo comencé la broma, sí es cierto.
9: Sí, por eso ya le digo. Y ahí le encargo, ¿no? Que le diga a Gilberto, ¿no? Lo que le dije yo ayer, ¿no?
8: ¿Cómo no? Mire, no ha llegado Gilberto, yo creo que no va a poder venir, pero yo creo que el lunes sí lo tendremos aquí, ¿eh? Y le preguntamos y nos llaman para hacerle las preguntas.
9: Es que yo le llamo y nunca contesta el teléfono. Está para aquí que el teléfono es por una emergente que le hable uno, conteste. Si usted me habla... Y yo le tengo que contestar porque no sabe y él siempre lo trae apagado. Dice nomás, número de Gilberto Herrera, que habla Gilberto Herrera, otra no puedo contestar.
8: Bueno, cuando venga se lo decimos, señor.
9: Sí, porque ya hace 2 años que me prometió y nada, no cumple sí. Él también.
8: Si no viene hoy, el próximo lunes.
9: Para que ahí le sale las orejitas, pero que diga que cumpla, porque no, ya va hace 2 años y no ha cumplido conmigo nada.
8: Así es, o que diga cuál es el problema, porque no ha podido cumplir, ¿verdad? Que yo entiendo que tiene mucho trabajo, pero pues hay que recordarle.
9: Sí, ahí me saluda, se me está oyendo Felipe Rodríguez, que ahí me le manda un saludote.
8: ¿Cómo no? Así nos acaba de hablar don Felipe.
9: Sí, es que lo estaba oyendo, y también es que le estaba oyendo a Juan Limón.
8: Juan Limón por ahí anda también escuchándonos.
9: Sí, es el que estaba con usted el lunes en la cabina.
8: Uh-huh, así cuando, es.
9: Ahorita le acaba de hablar, ahorita enseguida, que yo marqué. Dele el número al Felipón, a ver si me estoy yendo para que me marque.
8: ¿Cómo no? ¿Qué número es?
9: 663.
8: Ajá.
9: 663. 413-79-50.
8: 413-79-50. Sí. Perfecto. ¿A quién se lo doy este teléfono? ¿A quién me dijo?
9: A Felipe Domínguez.
8: A Felipe. Ah, pues nos está escuchando, Felipe. Se lo voy a repetir para que lo anote. 663-413-7950.
9: Y también un saludo a Rosalino. Si le habla también se está escuchando, un gran abrazo para Rosalino.
8: Por ahí debe andar Rosalino también. Muchas gracias, don Juan.
9: Mucho.
8: Muy amable. Y también aprovechamos para enviar los saludos a todos mis amigos de Ensenada, Tijuana, Tecate, Rosarito, claro que sí. Mis amigos allá en Los Ángeles, allá están nuestros paisanos, los saludamos con mucho gusto. Y todo aquí en el condado de San Diego, el teléfono para que marque, participe con nosotros, platique de cualquier tema, es el 664-686-3670, ya tenemos llamada de nuevo. Adelante, ¿con quién tengo el gusto?
10: Muy buenas tardes, mi amigo Ramón.
8: ¿Qué pasó, don Guadalupe Aguayo?
10: Aquí saludándote.
8: A ver, déjame ver esto. Ah, mire, de esas llamadas que no me gusta contestar porque no tengo el número telefónico registrado. Entonces, ya ve que muchas veces se prestan para algunas extorsiones. Cuide sus contestaciones, ¿eh? Mire, hay instrucciones de cómo evadir a los extorsionadores en este caso. Pero, don Guadalupe Aguayo, dígame.
10: Pues aquí saludándole como siempre, Ramón.
8: Gracias, señor, a sus órdenes.
10: Y ya sabes que hoy toca.
8: Sí, fíjese nomás, es cierto, ¿no? Hoy es viernes y hoy toca. Bueno.
10: Sí.
8: Hoy es viernes y hoy toca, don Guadalupe.
10: Sí, es viernes social y hoy toca como,
8: así es,
10: como debe de ser cada 8 días.
8: Efectivamente, y hay que cumplir, porque si no, entonces quedamos mal.
10: No, pues olvídate, si no cumples, ya sabes a dónde vas a dar.
8: Claro, así
10: a
8: es.
10: A la cocina.
8: Efectivamente, don Guadalupe.
10: A la cocina, mapear y hacer comida.
8: a guisar, dice en mi tierra.
10: Oye, Ramón, ¿qué pasó con la línea de transportes que anda en el Boulevard Agua Caliente? Están dando un servicio muy pésimo.
8: Los negros.
10: Sí, los camiones.
8: Los camiones grandotes negros.
10: Sí.
8: Andan, tengo entendido que andan cobrando de más y dan un trabajo un servicio muy, muy deficiente. ¿Es
10: ¿Y
8: cierto?
10: ¿Por qué no se mete ahí el IMOS a molestarlos?
8: Exactamente. ¿Por qué no se mete a molestarlos?
10: Porque son de Marina.
8: A lo mejor porque no tienen quejas ahí en la oficina.
10: No. Tiene quejas a morir.
8: Uh-huh.
10: Pero como son transportes de Marina al Pilar.
8: Ah, mire.
10: No puede entrar ahí el IMOS.
8: ¿Ella es la empresaria?
10: Ella es la empresaria.
8: Ándele. Oiga,
10: qué bien. Y dice que no tiene dinero. Ya no tiene dónde guardarlo. Porque ya llenó todo el baúl.
8: Así es.
10: No. Hay que tratar de tener un transporte muy eficaz para todo el pueblo que usa el transporte de uso para ir a trabajar.
8: Oiga, don Guadalupe, partiendo de la base que en todo el mundo, todos los países en el mundo tienen algo de corrupción, todos.
10: Ah, no, sí.
8: No hay un país que no tenga corrupción, menos o más, pero tienen.
10: No.
8: ¿Cree que algún día se va a acabar esto de la corrupción?
10: El que no es corrupto no es buen...
8: No es buen político.
10: Buen empleo de gobierno.
8: Ajá. ¿Cree que alguna vez se irá a acabar esto de la corrupción?
10: Pues tenía que ponerse en marcha el pueblo.
8: Sí.
10: Para no pagarles de más o no tenerles sus fechorías que hacen todos ellos.
8: El pueblo tiene en la mano el remedio.
10: Así es.
8: Qué bueno que lo dice, don Guadalupe.
10: El pueblo es el que le paga al gobierno, Ramón.
8: Uh-huh.
10: Sus honorarios, sus aguinaldos, vacaciones, sus viajes, todo.
8: Claro.
10: Y todos se siguen quejando, que les pagan muy poquito. Uh-huh. Ya ves que solitos, ellos solitos se suben el sueldo.
8: Le subieron el sueldo para que se acabara la corrupción y salió peor.
10: Sí, pero
8: cobran buen sueldo y son corruptos.
10: Y quieren el otro aumento todavía.
8: Uh-huh.
10: No tienen llenadera, Ramón.
8: Así es, don Guadalupe.
10: Al pueblo, al trabajador deberían de subir el sueldo.
8: Muchas gracias, don Felipe, por llamarnos, don Guadalupe. Nos muy vamos bien, a comerciales.
10: Muy bien, ahí estamos en contacto.
8: Gracias, señor, muy amable.
10: Hasta luego.
8: Nos vamos a comerciales, cómo no. ¿Tenemos canción? Ah, tenemos otra canción de los Abson y es Anoche me enamoré.

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5: Después de 16 meses de suspensión por la contingencia sanitaria del gusano barrenador, el estado mexicano de Chihuahua reanudó la exportación de ganado en pie hacia Estados Unidos por el cruce San Jerónimo Santa Teresa en la frontera Ciudad Juárez. Se trata de una reabertura que productores y autoridades consideran clave para recuperar uno de los principales mercados de ganadería estatal. En una carta dirigida a los empleados, el director de operaciones de Starbucks, Mike Grams, que Starbucks cerrará 250 locales en Norteamérica en los próximos días y explicó que los locales seleccionados o bien no ofrecen resultados financieros aceptables o no brindan el tipo de experiencia de Starbucks. Por el asesinato de Selena, Yolanda Saldívar ha pasado casi 31 años tras las rejas, casi el mismo tiempo que vivió en libertad antes del crimen. La mujer que ingresó a prisión en 1995 tendrá que esperar hasta 2030 para volver a ser considerada para la libertad condicional. En ese momento rondará los 70 años. Tras la caída de una avioneta, solo motor en la ciudad de Hesperia, dos personas fueron declaradas muertas, informó el Departamento de Aguacil del Condado de San Bernardino. El incidente fue reportado ante Summit Valley Road y la avenida Maple en Hesperia. Esta es la voz de Marcia Enciso, desde San Diego.
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2: Bien, continuamos, mis amigos. El teléfono, recuérdenlo para que participen, 664-686-3670, el teléfono que tenemos aquí. Y claro, le rogamos, nos perdone la espera, pero pues tenemos una sola línea y con eso pues queremos trabajar con ustedes. Así es que dentro de poco ya tenemos una segunda línea. Pero por lo pronto hay que seguir informando. El Partido del Trabajo ha subido el tono y el nivel de descontento por la forma en que Morena ha venido definiendo a quienes serán sus candidatos al 2027. Esto para los gobiernos estatales que estarán en juego, así como otras posiciones. Esto es lo que quiere el Partido del Trabajo. Curiosamente, mire usted, déjeme ver lo que yo estoy percibiendo aquí, pero déjeme contestar esta llamada. Buenas tardes.
3: Buenas tardes, ¿cómo estamos, señor Ramón Quiñones?
2: Muy bien,
3: ¿con quién? El señor Zamora.
2: ¿El señor, su nombre?
3: Sí, Benjamín Zamora.
2: Benjamín Zamora. Dígame, sí. Don Benjamín.
3: Pues nada, que estoy escuchando que están poniendo música de los Abson. Uh-huh. ¿Y sabía que le dijo, sabe qué le dijeron, que le dijeron a este Apolo? Polo le preguntó a Frankie, el de los Abson, y los matadores, nomás me estás cotorreando.
2: Sí.
3: Y entonces Polo me dijo, no, a veces lloro, y es la canción que quiero pedir, a veces lloro. Ya le dije allá a don Pedro López, y dije, para decirle, porque nomás nos está cotorreando el huracán Polo, y pues Polo nomás nos está cotorreando con para allá, claro. Y para acá, para ir para acá.
2: Claro.
3: Y no nos llega agua ni para lavar el carro. Entonces, ahí le encargo, a veces lloro con los Abson.
2: Aquí la tenemos programada, yo creo que sí. Vamos a verla. Ajá. Pues si no, aquí don Chuy López es el que busca las canciones. Gracias.
3: Ah, claro que sí. Y hoy toca de la del Águila Negra.
2: Así es. Así es, señor. Hoy toca. ¿Cómo no, don Benjamín?
3: Bueno, salúdenme a todos por ahí y que tengan muy bonito día. Saludos,
2: que tenga buen también. Fin de semana.
3: Antes igual.
2: Hasta luego. Bye. Bueno, déjeme, ¿tenemos otra llamada? ¿No? Bueno, déjeme contarle, voy a hacer una pausa para contarle una anécdota, no sé si sea cierta, pero esto pasó con Polo. Polo, el que ya después se hizo vocalista de planta de los Sapson, vivía en un ranchito por allá en Sinaloa, creo que en ¿cómo se llamaba este ranchito? Aguaruto, no sé cómo, por ahí vivía, y era fan de los Sapson. Los Sapson, ¿por qué son los Sapson? Porque son de Agua Prieta, Sonora, AP son, o sea, Agua Prieta, Sonora, por eso se llaman los Sapson, ellos se bautizaron así. Y Polo era pues un fanático de los Sapson. En una ocasión se presentaron en un lugar de Culiacán, si mal no recuerdo, el casino de Culiacán. Esa fue una anécdota que me contaron, no sé si sea verdad, pero suena verídica. Y como Polo era fanático de los Sapson, pues fue hasta Culiacán a verlos. Y no sé cómo entró, porque era un muchacho humilde, no sé cómo entró, pero entró a ver a sus ídolos, a los Sapson. Y cantaba sus canciones en su casa y las cantaba en fiestecitas ahí con sus amigos. Pero se fue a ver a los Sapson y entró a ver a los Sapson y se metió con ellos y platicó con ellos. Y les dijo, déjenme echar un palomazo. Y ahí mismo en el casino Polo se aventó un palomazo con los Sapson, muy amables los muchachos de los Sapson. Y se lo llevaron contratado. Se lo llevaron contratado. Y de ahí para el Real, Polo, la voz original de los Sapson, los de Agua Prieta, Sonora. Bueno, le decía, vámonos a la política. El Partido del Trabajo, le decía, ha subido el tono y el nivel de descontento por la forma en que Morena ha venido definiendo a quienes serán sus candidatos en el 2027 para los gobiernos estatales que estarán en juego, así como otras posiciones. Fíjese nada más. Morena hasta donde nosotros la vemos, Morena ha estado tratando de ser democrático. Aquí, por ejemplo, en Baja California. Aquí, por ejemplo, en Baja California se anunció pues un trabajo de ver quiénes eran los preferidos de los militantes y de los simpatizantes de Morena para que fueran representantes o defensores de la soberanía de Morena, o no sé qué nombre le pusieron, pero sí, lo cierto que es para ver quién era candidato a gobernador. Se hizo un ejercicio democrático con todo y sus fallas, con todo y sus errores, con todo y sus tranzas, ¿por qué no lo vamos a decir? Pero se jugó con un ejercicio democrático. Y no tiene justicia, no tiene justificación, mejor dicho, que el Partido del Trabajo, con un dedazo, óigalo bien, con un dedazo, quiera tener una representación para una candidatura. Porque el Partido del Trabajo, que yo sepa, no hizo ningún movimiento, ningún trabajo para andar buscando el voto entre sus militantes, de varios de sus miembros del partido. No hizo un ejercicio democrático o no quiere hacer un ejercicio democrático el Partido del Trabajo, porque el dedazo es para Monserrat Caballero y tú quiero que te la juegues para gobernadora y vamos a ver qué le hacemos con Morena. Entonces, democracia, si usted quiere, mal o con errores, con omisiones, pero estamos tratando de implantar la democracia. Y el Partido del Trabajo no le veo yo que sea demócrata. Por un dedazo quieren que Monserrat sea también elegida. Pero vamos a una pausa. Ah, ¿y cuál tenemos ahora? Bueno, según yo, aquí tenemos para seguir escuchando a los Sapson. ¿Fuiste a Acapulco? Fuiste a Acapulco, vámonos.

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10: A 1:47 minutos, no sé si tengamos llamada, ¿sí? Adelante, buenas tardes. ¿Se nos cortó? Se nos cortó la llamada, ojalá que insista. Vamos a ver la posibilidad también, a ver si se puede, porque estamos aquí experimentando con muchas cosas, regresar en la llamada a la persona que se le cuelga el teléfono. Regresar en la llamada. Vamos a ver también. Todos lo estamos probando aquí. Mire, no sé si me expliqué sobre el Partido del Trabajo. Las quiere todas sin hacer nada. Vamos, ahora sí con la llamada. Adelante, buenas tardes. Buenas tardes.
11: Buenas tardes. ¿Me escucha?
10: Sí, ¿quién habla?
11: Pues aquí su camarada número uno, José López.
10: Don José López.
11: Pues aquí escuchándolo aquí en todos, aquí en el trabajo, desde aquí de Los Ángeles, California.
10: Desde Los Ángeles, California, don José, qué bueno que nos habla y lo saludamos con mucho gusto. ¿Cómo está por allá?
11: Sí, todo bien, aquí somos como 20 trabajadores. Más o menos oyendo la radio aquí, en la bodega.
10: Ándele, ¿sí? Pues. Vaya el saludo para todos allá, los compas que nos escuchan, los paisanos.
11: Ándele, mire, me gritan que también saludos a la radio y a todos ustedes por allá también. Cuando escuchamos a usted, nos acordamos, hay mucha gente que aquí de

0: Tijuana.
1: Ajá.
0: Y del tiempo de complacencia, y aquí estamos trabajando, aquí todavía.
1: Fíjese, don José, desde los tiempos de complacencias, ¿qué tiempos sí. aquellos?
0: Ándale ahí de Tejada, todo eso, así flamingos es. Y todo.
1: Así es, pues qué bien, ¿eh? Gracias, don José, y salúdeme ándale, a todos los compas por ahí, les enviamos un saludo y un abrazo por ahí.
0: Ándele, miren, me gritan que también a la radio y que todo por allá, pues que se la pasen bien, dicen.
1: Igualmente, gracias. Todo está bien por acá y esperemos que siga bien por allá todo también.
0: Ándele, pues, adelante, pues, aquí les estamos viendo.
1: Saludos a todos, don José, mis paisanos ándele, allá pues, en Los Ángeles. Gracias por estar con nosotros. Súbale al radio ahí para que escuchen bien todos. Bueno, entonces le decía, el Partido del Trabajo quiere las cositas ya hechas. ¿Sí? Y sin batallar. Porque, pues, insisto, la democracia se está buscando. La democracia la estamos buscando hace muchos años. Yo les hablaba de lo que pasaba antes, que el presidente de la República, el gobernador, o el presidente, bueno, el presidente municipal no tanto, pero el presidente de la República, o el gobernador, o si se podía, el presidente del Senado, el presidente de las diputaciones, con el dedo decía, yo quiero que este sea, yo quiero que sea presidente municipal a mi amigo que está en Tijuana, mi amigo que está en Mexicali, yo quiero que sea diputado fulano, o sea, puro dedazo, y desde hace muchos años hemos estado luchando porque haya democracia, y con, insisto, y con todo y sus fallas, con todo y sus omisiones, con todo y sus tranzas, se podría decir, pero se está buscando la democracia. Y Morena así lo hizo aquí en Baja California, ¿sí? Fueron 8 o 10 personas simpatizantes y militantes de Morena los que se aventaron a un ejercicio de consulta popular, se podría decir, un ejercicio de consulta popular, y de todos ellos, nada más una salió elegida, que es la representante de Morena para la defensa de la Cuarta Transformación, o la candidata a la gobernación. Eso es lo que va a ser Julieta Ramírez. Tenemos llamada. Buenas tardes. ¿Con quién tengo el gusto?
2: Bueno.
1: Sí, buenas tardes.
2: Buenas tardes, Ramoncito. ¿Cómo está?
1: Muy bien. ¿Quién habla?
2: Yolanda Herrera.
1: Yolanda.
2: A sus órdenes, Yolanda. Milagro que entré a su estación.
1: Aquí estamos, Yolanda.
2: Desde el lunes estoy marcando, Ramoncito.
1: Fíjese nada más, hombre. Ya sí. le digo que necesitamos otra línea.
2: No, varias, no nomás una, varias, ¿verdad? Me da mucho gusto, Ramoncito, escucharlo.
1: Gracias, Yolanda, muy sí, amable.
2: Porque por ahí oí que estaba usted un poquito enfermito y eso y lo otro. Digo, no, a lo mejor se cambia para Ensenada.
1: Aquí estamos.
2: No, Ramoncito, mis respetos para usted.
1: ¿De dónde me escucha, Yolanda?
2: Yo vivo aquí en la colonia Tejamen. La colonia Tejamen queda por donde queda Flamingo.
1: Ah, sí, efectivamente.
2: ¿Se acuerda?
1: Flamingos, grandes recuerdos, así es.
2: Ah, claro que sí, el Nicteja.
1: Nicteja. Sí, tantos lugares. Ajá. El Versalles.
2: El Esmirna,
1: el Versalles. Ajá. El Salón Burócratas.
2: El Burócratas también.
1: ¿Cuánta diversión, no?
2: Ah, bastante. Yo me acuerdo porque estaba muy chamaquilla en el 63, Ramoncito.
1: Sí.
2: ¿No estaba usted?
1: No.
2: No, estaba otro, porque yo me acuerdo mucho de las voces de ustedes.
1: En Complacencias estaba Jesús Femate Esparza.
2: Ajá, pero le digo porque yo vendíamos cena en la Icoahuila y teníamos bastantita gente y yo era, según la mesera, yo les llevaba su pedido a los carros, y los carros, todos los que iban allí con nosotros a cenar, Ramoncito, todos oían Complacencias.
1: Sí, es cierto.
2: Y me acuerdo también que en sus carros traían unos anuncios que en el Mutualista de Zaragoza se iba a presentar a varios grupos.
1: Así es.
2: Ajá, te estoy hablando del año del caldo. ¿Verdad? En los postes también ponían esa propaganda.
1: En los postes, ¿verdad? Sí,
2: ya le estoy hablando hace tiempo.
1: Sí, así es.

0: Te digo un autógrafo. Porque yo colecciono. Ajá. Yo tengo aquí también de En Paz Descanse de Javier Solís.
1: Ah.
0: En el 64 le pedí uno y sí, ahí en la calle Segunda. Lo agarré y ahí, al Chaparrito de Oro.
1: Al Chaparrito de Oro, a la Voz de Oro.
0: Sí, ándale pues Ramoncito, no le quito su tiempo y me da mucho gusto. No le hablo muy seguido porque ahora está peor.
1: Sí. Hable más seguido, a ver, vamos a componer todo eso, ¿eh?
0: Ándale, pues, gusto de saludarlo y salude mucho a su familia también.
1: Gracias, igualmente, Yolanda, hasta muy luego. Amable. ¿Cuántos recuerdos, claro? Bueno, entonces, continuamos con eso, ¿no? No es justo, no es justo que mientras un partido está tratando de sacar todo este juego con democracia, otro partido, nomás por el dedazo. O sea, yo quiero que sea esta, o sea, en todo sentido, yo quiero que sea Montserrat. Pero no se la jugó, nadie votó por ella. Rosa Isela, a ver, Rosa Isela nos manda este mensaje, gracias don Chuy. ¿Sabe de alguien que venda lonas de espectaculares? La ocupo para el techo de mi casa. Bueno, pero si no, yo no tengo conocimiento de algún establecimiento, pero si alguien del público sabe dónde venden lonas para el techo de las casas, fíjese, van a ser muy solicitadas, porque dicen que vienen temporales fuertes aquí en Tijuana. Protección Civil ya nos ha dicho que va a llover más que en temporadas pasadas. Y que lo que es más, los vientos de Santana se van a incrementar y van a durar más días. Habrá momentos en que los vientos de Santana duren hasta 3 días. Oiga usted, sí la vamos a ver fea, pero hay que estar preparados. Y una vez se está preparando con tiempo. Así es que Rosa Isela, vamos a pedirle al público que si sabe alguien dónde se venden las lonas para el techo, que nos llame y que nos deje el número de teléfono del lugar donde se venden y se lo pasamos a usted, Rosa Isela. Bueno, pues entonces vamos a continuar, estamos en Expresión Ciudadana. Saludos a mis amigos de allá de todo Baja California, de todo Baja California, a nuestros amigos en Los Ángeles, que nos acaba de hablar de por allá don José, y a todo el condado de San Diego. Entonces, ¿qué vamos a hacer? Los militantes de los partidos, pues yo soy simpatizante, militante no, soy simpatizante de Morena, tengo que decirlo. Me gusta cómo está manejando el país Morena. Hay muchas fallas, eso sí, hay que hacerlas ver, hay fallas, pero en el camino se tendrán que ir arreglando, en el camino tendrá que ser. Pero el dedazo debemos exterminarlo ya, ¿eh? El dedazo de cualquier partido, en los mismos partidos, ¿sí? Está el dedazo. El dirigente del partido dice que este debe ser, el dirigente del partido dice, o el secretario del partido dice que este debe ser diputado, que este debe ser presidente municipal, que este debe ser regidor, el dirigente del partido, no la clase militante ni los simpatizantes, no. Como está pasando en el PT, el Partido del Trabajo, no está utilizando una forma democrática para decir, esta va a ser nuestra representante y que se la juegue con todos los demás, pero no sola porque el dedazo me está llamando. Eso no puede ser. Así es que en el centro del país también hay figuras políticas que han levantado la voz y se quejan de soberbia. Y una posición implacable de los dirigentes guindas. Eso está acusando el Partido del Trabajo, Arianda Montiel y Citlali Hernández, quienes no se mueven un ápice de sus decisiones, ya que se sienten en la cima del mundo. Pero ¿cómo? ¿Quién se va a mover si las personas o los personajes que están escogiendo en Morena son sacados de un ejercicio democrático? ¿Sí? Y los otros partidos no tienen un ejercicio democrático, porque yo no he visto al Partido del Trabajo que ande con 7, 8 aspirantes o suspirantes, no lo he visto que haga territorio, que vaya a las colonias, no, ahí están nomás.

0: esperando a ver qué dice el dedazo. Y el dedazo, pues, va a elegir. Pero, pues, el pueblo ya quiere también democracia, el pueblo también quiere también que lo tomen en cuenta, y pues eso tiene que pasar. Vamos a ver qué pasa con esta política que se está llevando a cabo aquí en México, en todo el país. Vamos a una pausa y regresamos.
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2: Aquí estamos, mis amigos. Tenemos llamada. Buenas tardes.
3: Buenas tardes.
2: Sí, ¿con quién tengo el gusto?
3: Con la señora Beatriz Gutiérrez.
2: A ver, no le entendí, señora.
3: Con la señora Beatriz Gutiérrez.
2: Beatriz Gutiérrez. Adelante, Beatriz.
3: Pues nada más le hablo, señor Quiñones, para saludarlo y me da mucho gusto que esté otra vez acá con nosotros.
2: Ah, muy amable.
3: Porque lo extrañábamos mucho.
2: Muy amable, señora. Gracias.
3: Sí. ¿Ya va a estar ahí ahora sí?
2: Pues aquí, si no sucede otra cosa, aquí nos plantaremos hasta que Dios nos llame a su santo seno.
3: Ah, no, sí, eso sí, no, pero Dios quiera que no, que le alargue la vida.
2: Ojalá, bueno, señora. Gracias.
3: Nada más hablaba para saludarlo y para saber que ya está ahí otra vez porque lo andaba yo buscando.
2: Gracias, muy amable, Beatriz.
3: Bueno, hasta luego, que esté muy bien. Saludos.
2: Un saludo para toda la familia. Gracias, muy amable. Bueno, pues sí, son las, le digo, las 2:04. Mire, por ejemplo, ahí en Morelia, en Morelos, mejor dicho, el Partido del Trabajo, Morena Estatal, anuncia que no irá en alianza en el 2027. El Comité Estatal del Partido Guinda, o sea, de Morena, indicó que la decisión de mantener o no la coalición con el Partido del Trabajo será tomada finalmente, todavía no está muy seguro, finalmente por la dirigencia nacional. Morena en Morelos y el Partido del Trabajo parece que no van a ir en alianza. El Comité Ejecutivo Estatal de Morena en Morelos anunció ayer jueves que no competirá en alianza con el Partido del Trabajo. Morena lo está decidiendo allá en Morelos. Esto para las elecciones de 2027. Además, expresó su respaldo a la actual gobernadora Margarita González Saravia ante los bloqueos y protestas que realizaron ayer en Cuernavaca. O sea, el Partido del Trabajo, le digo, quiere todo que le caiga del cielo y nada democracia. Mientras que Morena, este ejercicio lo está llevando a cabo en todos los estados donde irá a haber elecciones, ¿sí? Un ejercicio democrático. ¿Quién quiere? Tú quieres, órale pues, aviéntate a territorio para que veas si la gente quiere que tú seas. Esa es la democracia, el pueblo, tomar en cuenta al pueblo. En un comunicado difundido en sus redes sociales, la representación estatal del Partido Guinda señaló que cualquier alianza debe sustentarse en la lealtad al proyecto, el respeto a las instituciones y el compromiso con la voluntad popular. Nada más eso. En la lealtad al proyecto, el respeto a las instituciones y el compromiso con la voluntad popular. Morena Morelos reconoció que la dirigencia nacional del partido será la que tome la decisión, esta decisión final de mantener o no la coalición con el PT en el estado para los próximos comicios. Sin embargo, resaltó que su postura es clara, no ir en alianza con el Partido del Trabajo. Y no se hable más. Así es. Vamos a ver si esto resulta ya para mañana con más información, pero por lo pronto allá en Morelos, en Cuernavaca, en la capital, en Morelos, el Partido del Trabajo no irá en alianza con el Partido Morena. ¿Cómo la ven? Hay algunos estados, por ejemplo, donde el Partido del Trabajo ha tenido buenos resultados, pero en la mayoría de los estados, pues el Partido del Trabajo no es muy favorecido con el voto del pueblo. Pero en fin, vamos a ver qué pasa. Tenemos mucha información, tenemos música también, pero mire usted. Miren, otra nota, Amnistía Internacional pidió la disolución inmediata del Servicio de Inmigración y Control de Aduanas, el ICE, Este es el Servicio de Control de Aduanas, el ICE o el ICE. Amnistía Internacional está pidiendo su disolución y alega violaciones de derechos humanos generalizadas cometidas presuntamente por esta y otras agencias federales durante las operaciones de control migratorio en Chicago, Nueva Orleans y otros estados. En un informe publicado ayer jueves, la organización documentó las violaciones de derechos humanos generalizadas cometidas por ICE, por la Oficina de Aduanas y Protección Fronteriza y otras agencias federales durante militarizadas en Chicago, Minneapolis, Nueva Orleans y Washington. El texto titulado Teníamos silbatos, ellos tienen armas, violaciones de derechos humanos en las operaciones de control migratorio de Estados Unidos y razones para abolir el ICE. Amnistía Internacional argumentó que el gobierno del presidente Donald Trump está implementando un sistema de detenciones y deportaciones masivas. Sigue con lo mismo Donald Trump, fomentado por discursos racistas, xenófobos y falsos, cuyo objetivo es detener y deportar de Estados Unidos al mayor número posible de personas, migrantes, solicitantes de asilo y refugiados. Está tremenda la situación. El historial del ICE de violaciones de los derechos humanos no es nada nuevo, pero nuestro informe muestra que muchos de estos abusos han alcanzado un peligroso nuevo nivel, dice el informe. Así es que Amnistía Internacional está haciendo eso. Vamos a ver qué pasa, porque sí, ya es... por ejemplo, ahorita que me habló don José López de Los Ángeles, todas esas zonas están siendo, pues, agarrando migrantes sin mando poder. Pero, en fin, vamos con más información. Son las 2:10. Mire usted, Evangelina respeta el resultado, pero no está de acuerdo. Así dice esta nota. Vamos a hablar todavía del apoyo a resultados de la encuesta. Respeta a Evangelina, es la nota, pero apoya los resultados. Esta es Marina del Pilar, la gobernadora del estado, que presentó ante el Tribunal Electoral, a ver cómo está la nota, déjeme verla. La gobernadora Marina del Pilar y Ávila Olmeda aseguró que respeta el derecho de la diputada federal con licencia Evangelina Moreno Guerra a impugnar el resultado del proceso interno de Morena, pero considera como legítimo el resultado de la encuesta interna con el que Julieta Ramírez Padilla fue nombrada coordinadora estatal de la defensa de la Cuarta Transformación en Baja California. El martes se dio a conocer que la legisladora federal, con licencia, presentó ante el Tribunal Electoral del Poder Judicial de la Federación su inconformidad por la entrega de la constancia que acredita a Julieta Ramírez como coordinadora estatal al señalar presuntas irregularidades en la encuesta interna. Durante su conferencia mañanera, ofrecida el miércoles en Tijuana, la mandataria estatal consideró que todos los participantes en el proceso interno son buenos compañeros y se dan en el marco de mucho respeto, además de calificar como el mejor instrumento de encuestas que se eligió por la dirigencia del movimiento, aparte de que se debe privilegiar la unidad interna. Yo no debería estar haciendo este tipo de declaraciones, dijo la gobernadora, porque soy eso, gobernadora. Hay que respetar el proceso electoral, al tiempo que refirió que Evangelina Moreno está en todo su derecho de presentar las impugnaciones que considere, tras señalar que está convencida de que el resultado de la encuesta es legítimo. O sea, la gobernadora está completamente de acuerdo con el resultado, fue hecho en forma democrática, se la jugaron varios creo que como 8 o 10 suspirantes, y el resultado fue favorecer a Julieta Ramírez, una chava de 32 años, bueno, que tendrá 32 años cuando llegue, si llega a la gubernatura del estado. Bueno, don Benjamín, ¿verdad? Don Benjamín Zamora, aquí tiene esta que se llama... A veces lloro, a veces lloro. Vamos.

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5: Bien, vamos a continuar en Expresión Ciudadana. Son exactamente las 2:18. Mire, si usted sabe dónde venden lonas para el techo de la casa, llámenos aquí, don Chuy López, le recibe la llamada, con que nos dé el número telefónico de del lugar donde las venden, o con que nos diga el domicilio para que Rosa Isela vaya y compre sus lonas para su techo. Así es que se lo agradecemos mucho. Buena noticia, sobre todo para la familia Rufo. Buena noticia. Él podrá seguir su proceso en prisión domiciliaria. Fue resuelto este caso y pues tendrá que ser regresado a casa y ahí en casita hará el proceso que se le sigue. Él tiene su domicilio en Ensenada, conforme lo concedió un juez federal en audiencia que se celebró hoy en el penal del Altiplano, en el Estado de México. Juan Marcos Gutiérrez González es el abogado integrante del equipo de defensa del exmandatario, informó que hoy, luego de una importante audiencia, la juez de control resolvió que éste podrá ejecutar la medida cautelar de prisión preventiva en su domicilio en Ensenada, Baja California, y enfrentar desde ahí su proceso. Tenemos llamada, buenas tardes. Buenas tardes.
6: Buenas tardes.
5: ¿Con quién tengo el gusto, señor?
6: Con Óscar Castro.
5: Don Óscar Castro, a sus órdenes, señor.
6: ¿Qué viene? Nunca pensaba que fueran a recibir la llamada, pues, porque estaba viendo que tenían hasta 5 días sin poder conectarse con usted. Y me da mucho gusto que esté usted ahí también. El asunto, yo quisiera dar un opinión sobre la situación política de México, de Israel y de Estados Unidos. He sabido que Estados Unidos tiene una línea aquí, la peor del mundo, dice, que porque nosotros somos terroristas y ellos son unos santitos, con lo que yo no estoy de acuerdo. Yo quisiera saber, ¿Quién le dio a ese señor Clayton, no sé qué, el director, el principal, el jefe de los jefes de la CIA y de la DEA, el nombramiento, la capacidad de lingüístico como para modelar el lenguaje que él sea que a una autoridad en esa materia de cambiar el lenguaje como si él fuera un experto en gramática o no sé qué, para decir que la palabra terrorista es de los de aquí, específicamente aquí los de México, pues no son los únicos, pero sí los principales, porque dicen que es la cabeza aquí y todo lo peor para México, y no estoy de acuerdo por esa línea que quieren hacer como la que está haciendo ahorita en este momento Israel, eliminando de estos palestinos niños a montón, chiquitos, recién nacidos, y se están riendo. La vez pasada también así dijeron, pararon el fuego, y Israel siguió disparando por todos lados, y ahorita está igual, y por todo el mundo estoy viendo los carteles ahí en las calles, fuera terroristas, le dicen a Benjamín Netanyahu y a este Donald Trump, que se salgan, que no los quieren.
5: Sí, yo lo sacaron del...
6: saber qué es la palabra terrorista. Gracias, perdón.
5: Muy bien, don Oscar Castro, gracias por llamarnos, muy amable. Estamos en Expresión Ciudadana por el derecho de hablar con apego a derecho. Bueno, mire, Juan Marcos Gutiérrez, el abogado de Rufo Apple, bueno, uno de los abogados de Rufo Apple, dijo que esta decisión, ¿tenemos llamada? ¿No? Dijo que esta decisión del juez no se trata de una concesión graciosa o privilegio, sino de la rectificación del proceso mediante el reconocimiento del derecho humano de los adultos mayores de 70 años. Esto a enfrentar su proceso desde casa, derecho que se refuerza cuando a la edad se agrega una condición de salud que la reclusión no hace más que empeorar, comprometiendo incluso su vida. O sea, Rufo Apple va a seguir su proceso en su domicilio, en casa, pero no porque haya alguna duda de su participación, según la fiscalía, en esto del huachicoleo, sino que pues es por su edad y muy justo la decisión del juez. Vamos con una llamada, buenas tardes.
7: Buenas tardes, Ramón.
5: ¿Con quién tengo el gusto, señor?
7: Habla Luis de Rosarito.
5: Don Luis Mijares.
7: Pase. Servirle a usted.
5: Adelante, señor.
7: Le pregunté a un primo que tiene años trabajando en los mercados sobre ruedas y que va y se surte a San Isidro a los Swan Meat. Uh-huh. Dice que entrando a San Isidro el primer Swan Meat que había por ahí cerca, que ahí hay dos que tres tiendas, hay opciones para la compra de las lonas.
5: Entonces,
7: si tiene la personita posibilidad de cruzar y a lo mejor las agarra en buen precio, pero ahí están esas famosas lonas.
5: Entrando a San Isidro
7: en el primer tianguis que había a la entrada.
5: Uh-huh.
7: Y si me permites, aprovechando el viaje, Ramón, un poemita de tu servidor cortito. Y dice así, delante de ti me siento para pensar. ¿Quién inventó la ciencia y quién extendió la mar? Aquel quien con su dulzura, con una mirada pura, le supo infundir ternura al hombre y al animal. Delante de ti me siento para pensar. ¿Quién inventó la ciencia y quién extendió la mar? Feliz fin de semana, Ramón, a ti y a tu auditorio. Gracias.
5: Muy bien, don Luis, muy bien. Muchas gracias por llamarnos. Gracias. Ahí está colgado el teléfono. Puede marcar la persona que quiera llamarnos al 664-686-3670. Aquí en Radio Ranchito, en la frecuencia 1420, es XEWX. Aquí estamos con Expresión Ciudadana. Mire, nada más, le repito lo que dijo Juan Marcos Gutiérrez, el abogado de Rufo Apple, que ya estarán haciendo los preparativos para traerlo a domicilio. Que esto de la prisión domiciliaria no se trata de una concesión graciosa o privilegio, sino de la rectificación del proceso mediante el reconocimiento del derecho humano de los adultos mayores de 70 años. Esto a enfrentar su proceso desde casa, derecho que se refuerza cuando a la edad se le agrega una condición de salud que la reclusión lo hace más que empeorar, comprometiendo incluso su vida. Es la razón por la que Rufo Apple llevará el proceso desde casa. Tal resolución, siguió diciendo Gutiérrez González, es un avance hacia el respeto del debido proceso, aunque todavía falta mucho por hacer, por lo que sus abogados seguirán con la defensa en torno al resto de los principios de la justicia penal y los derechos humanos, sobre todo en lo que se relaciona con la presunción de inocencia. Es presunto inocente, pero todavía no se determina, por lo que se le da la prisión domiciliaria es por la edad y por lo de la salud. Por parte de los familiares de Rufo Apple, expresó el abogado, mantienen su confianza en que se demostrará su inocencia e insisten en referir que el exgobernador está sujeto a proceso por el simple derecho o por el simple hecho de pertenecer a una empresa sin que exista una acción o conducta concreta que lo pudiera hacer responsable de delito alguno, en este caso de acusaciones sobre el supuesto huachicol fiscal. Así es que Rufo Apple, no sé en cuánto tiempo, pero estará en casa ya y desde ahí seguirá el proceso que tendrá que estar en su domicilio. La pregunta es, si sale culpable, ¿seguirá en casa? Bueno, esa es la pregunta. Pero vamos a una pausa y antes, otra de las canciones bonitas. A ver, ya me hizo... ¿Sueña dulce nena? Sueña dulce nena, vámonos.

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5: Los Padres hacen historia. San Diego venció 4-2 a los Dodgers de Los Ángeles y aseguró su pase a la postemporada por tercera temporada consecutiva. Un logro inédito en la historia de la franquicia. Sebastián Abreu respalda completamente el talento y la madurez de Gilberto Mora al señalar que la responsabilidad del dorsal 10 en la selección mexicana no afectará su rendimiento. El director técnico de Cholos Tijuana confía en que la joven promesa mantendrá la misma soltura y estilo en el terreno de juego, independientemente del número que porte en la camiseta. La tenista Aryna Sabalenka debutó en la pasarela durante el desfile de Gucci, organizado por la revista Vogue, en la Semana de la Moda de Milán. La atleta bielorrusa compartió en sus redes sociales el proceso de preparación, su vestuario y los momentos más destacados de la experiencia. Atilco Puebla albergará en el 2029 el Campeonato Mundial de Mountain Bike Maratón XCM, marcando la primera vez que México reciba un Mundial de Ciclismo de la UCI. La prueba abarcará recorridos de montaña entre 60 y 160 kilómetros y estrenará un formato que unirá a las categorías élite y Masters en la misma sede. Rafa Márquez iniciará su gestión al frente de la selección mexicana sin sus dos principales anotadores del Mundial 2026, Julián Quiñones y Raúl Jiménez, ambos ausentes por lesión muscular y de rodilla, respectivamente. Entre los dos sumaron 7 de los 10 goles de México en el torneo. Ante estas bajas, el estratega deberá confiar en la ofensiva con opciones como Armando Hormiga González, de buen momento en el Olympiacos, además de Santiago Jiménez, de Irvin, el Chucky Lozano, de Roberto El Piojo Alvarado y Germán Berterame. Llegó la hora del desenlace del Campeonato Mundial de Ciclismo en Montreal. Isaac del Toro disputará la prueba de ruta tras finalizar en la sexta posición en la contrarreloj individual. La final tendrá una distancia total de 273.7 kilómetros y aproximadamente 3.803 metros de desnivel acumulado, iniciando en Brossard y dando 12 vueltas a un circuito de 13.4 kilómetros en Mount Royal. Apoyo mexicano estará acompañado por Edgar El Chucky Cadena, quien resolvió a tiempo su problema de visado, además del experimentado ensenadense Eder Fraire, Ulises Castillo, José Antonio Escárcega, Carlos García y Tomás Aguirre. Principales rivales competirán contra ciclistas de alto nivel, como el francés Paul Seisas, el belga Remco Evenepoel y el neerlandés Mathieu van der Poel. Tadej Pogačar no participará debido a una lesión sufrida en la vuelta a España. La carrera a partir de las 7 de la mañana a través de Claro Sports y Disney Plus en ESPN. 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Rubén Davis Campa.
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2: Bien, las 2:36, vamos a continuar aquí en Expresión Ciudadana. Mire, sigue la información. Ahorita en la política, el caso más sonado es el de Morena y del Partido del Trabajo. El coordinador del grupo parlamentario del Partido del Trabajo, allá en San Lázaro, lanzó el lunes un dardo envenenado hacia Morena, partido al que acusó de sentirse sobrado y hasta de exceso de confianza ante la poca oposición que tiene enfrente, situación que lleva a desdeñar pues a sus aliados, eso dice el político este. A ver, vamos a ver. Y hasta exceso de confianza, dice este señor. O sea, Morena no la tiene segura. Morena dice, le hace falta el PT, pero entiende que Morena tiene la postura de que se siente sobrada, se siente capaz, como no hay adversario por la derecha, todavía un poco que pueda saber o que pueda haber, digamos, un adversario de peso. Eso es lo que está pasando a Morena, que está sobrada, que está muy confiada Morena, o sea, que está muy confiado el partido. Pero, pues, si todas las encuestas que hay le dan a Morena mínimo el 45-49% de la intención del voto para Morena, y si no es que hasta más. Pero, pues el Partido del Trabajo está en su posición, quiere más. Este señor Sandoval afirmó que el PT lee entre líneas que los morenistas se sienten en condiciones de avanzar sin el respaldo de las fuerzas que integran su bloque político, ante la falta de un adversario de derecha. O sea, no hay oposición, pues, no hay oposición, mis amigos, y Morena, pues, va en caballo de hacienda. Que le vaya a fallar, eso es otra cosa, pero eso se va a saber hasta el 27, cuando sea la elección para gobernadores, para presidentes municipales, para diputaciones, y todo eso será en junio del 27. Antes vamos a ver las campañas de estos partidos. Bueno, vamos a otra nota. Eso es lo más reciente de que se sabe de Morena y del Partido del Trabajo, que son los que están ahorita, pues, en la ahí alegando sus situaciones. Mire usted, son las 2:40. Dice aquí esta nota, que México ve a Estados Unidos como una mayor amenaza, más que China o que Rusia. Esto lo confirma una encuesta. El sondeo de Focaldata para la Fundación de Rockefeller muestra también un aumento en la preocupación de los mexicanos por las guerras y una caída en el optimismo sobre la economía nacional. Eso es lo que dice esta nota, vamos a dársela completa. Estados Unidos es visto por los mexicanos como una amenaza mucho mayor para México, más que China o Rusia. Una encuesta realizada por Focaldata para la Fundación Rockefeller revela que el 58% de las personas consultadas considera que el gobierno estadounidense representa una amenaza importante para el país, una percepción que prácticamente duplica la registrada para China, con 27%, y supera con amplitud a Rusia, con un 34%. O sea, los mexicanos, de lo que más temen y creen que es una amenaza, es Estados Unidos. El resultado contrasta con una supuesta encuesta difundida días antes y replicada por distintos medios mexicanos, según la cual una mayoría de los mexicanos respaldaría acciones directas de Estados Unidos contra los cárteles, incluso operaciones realizadas en territorio nacional, sin avisar previamente al gobierno mexicano. Esto, pues yo creo que es falso. A diferencia del estudio de Folgata, que identifica el universo de países, el periodo de levantamiento y el tamaño de la muestra, no publicó el documento completo que contribuyó o que atribuyó al Departamento de Estado. Tampoco identificó a la empresa que supuestamente entrevistó a 1,000 mexicanos, ni reveló las preguntas, los porcentajes específicos, las fechas de levantamiento. O sea, hubo algunas omisiones en esta consulta. Pero sí, la que más se cree es que los mexicanos están temiendo que Estados Unidos tenga algunas acciones militares en contra de México. Vamos a una pausa. ¿Y cuál era? No hay amor, efectivamente. Con esta seguimos y regresamos.

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10: Bien, vamos a continuar. Son las 2:47. Nos queda poco tiempo de programa, así es que vamos a aprovecharlo. ¿Se acuerdan de Alito? Sí, el dirigente del PRI, el dirigente del Partido Revolucionario Institucional, Alito Moreno. Bueno, pues la Comisión de Quejas y Denuncias del Instituto Nacional Electoral ordenó en esta semana al dirigente nacional del Partido Revolucionario Institucional, Alejandro Moreno Cárdenas, el popular Alito, bajar de sus redes sociales. O sea, es una orden del Instituto Nacional Electoral, una orden para Alito, que baje de sus redes sociales y del Instituto Político las menciones en las que vincula a Morena con el crimen organizado. También le pidió abstenerse de realizar esas expresiones en promocionales y en cualquier formato. Así es que le amarraron las manos a Alito, porque la Comisión de Quejas y Denuncias de este Instituto Nacional Electoral le ordena, ¿sí? Le ordena bajar de sus redes sociales y del Instituto Político las menciones en las que vincula a Morena con el crimen organizado. También le pidió abstenerse de realizar esas expresiones en cualquier promocional o en cualquier formato. Esa es la orden del Instituto Nacional Electoral. Al validar las medidas cautelares solicitadas por el partido Guinda, el cual reclamó que se trata de propaganda política de contenido calumnioso, el órgano electoral también instruyó al tricolor y a sus dirigentes abstenerse de realizar publicaciones o señalamientos que vinculen a Morena con expresiones como narcorrégimen, narcopartido, narcodictadura, narcogobierno, narcopropagandista, narcopolíticos. Todo eso tenía el señor Alito en sus redes sociales, y el Instituto Nacional Electoral, bueno, ya le prohibió y le ordena que borre esas expresiones, así como aquellas en las que se les vincule con el crimen organizado sin que se cuenten con el sustento fáctico necesario. Moreno Cárdenas deberá borrar los mensajes reposteados que ha difundido en sus redes sociales con esas frases. De igual forma, se incluyó a los coordinadores parlamentarios del partido en esa medida, la cual deberán cumplir en un máximo de 6 horas a partir de las 9 de la mañana de ese día. Así fue ordenado y así lo debió hacer Alito. Es con esa notificación legal con la que tendrá que cumplir. En la queja, Morena advirtió que hay una estrategia de comunicación continuada, sistemática, deliberada, que desplegó Moreno Cárdenas con mensajes en redes sociales, mismos que son reproducidos, respaldados y amplificados desde distintas cuentas vinculadas con dicho partido político. Así está la situación. Así es que a Alito lo amarraron, le amarraron para que ya no ande poniendo eso en sus redes sociales y menos en publicidad de sus partidos. La Comisión de Prerrogativas y Partidos Políticos del órgano electoral acordó que para poder aspirar a una candidatura independiente para una diputación federal por el principio de mayoría relativa, los ciudadanos interesados deberán presentar su manifestación de intención a más tardar el 13 de diciembre del próximo. Esto es en otra nota. Pero, pues por lo pronto, ojalá que Alito haya cumplido, si no, se le espera pues que tenga unas sanciones más severas. Por lo pronto, que borre de sus redes sociales y de la publicidad de su partido esas frases de narcopolítico, narcopartido, todo eso que de lo cual se quejó Morena. Mire, vamos a más informe. El comercio y el turismo está de plácemes aquí en Tijuana porque les está yendo bien. Les está yendo bien y a ver qué pasó aquí. Y pues están contentos, recuperación de turismo, de negocios, empuja ocupación hotelera aquí en Tijuana, dice la nota. Y mire usted, cómo no, el sector hotelero de Tijuana presentó una ocupación promedio de 66.5% a tasa anual durante el periodo de enero a julio del 2026, ligeramente superior al 66.3% a tasa anual que colocó para el mismo lapso de 2025, de acuerdo con las cifras de la Secretaría de Turismo Federal. De tal manera que Sectur Federal indicó que en la ciudad se ocuparon 4,337 cuartos de hotel de los 6,520 que se encuentran disponibles y que cumplen con las especificaciones requeridas por la institución para ser utilizados. Cabe señalar que directivos entrevistados por el Banco de México a la mitad del presente ejercicio fiscal atribuyeron la mejora a la recuperación gradual del turismo de negocios durante el último mes. En particular, los empresarios destacaron un repunte en la demanda de hospedaje y servicios complementarios al alojamiento relacionado con la reactivación de reuniones corporativas, congresos, convenciones y viajes de negocios. Asimismo, a través del Banxico, los directivos comentaron una mayor afluencia de turistas nacionales en viajes de placer durante los fines de semana y puentes vacacionales como producto de sus estrategias promocionales y del ajuste en tarifas durante los periodos de la baja. Oiga, pues, le está yendo bien a Tijuana, a Baja California. Finalmente, el sector hotelero, por medio de sus dirigentes, reportaron una moderación en el gasto turístico

valor del dólar. Ya nos vamos, mis amigos, los vamos a dejar con esta que fue un exitazo también de los Abson cuando era jovencito. ¿La recuerdan? Con esa canción los vamos a dejar y con la siguiente programación de XOWX, la 1420 en amplitud modulada. Gracias, gracias por escucharnos, gracias por estar con nosotros y acuérdense que hoy toca. Nos vemos el próximo lunes, si Dios quiere, a la 1 de la tarde aquí en Expresión Ciudadana. Buenas gracias, muchas tardes, que les vaya bonito. Gracias, don Chuy López. Gracias a todos mis amigos de aquí de la XX, la rancherita. Vámonos.

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16: Allá en los años, pregúntale a tu abuelita y bisabuelo, pero te van a platicar, era la única estación, qué bonito, es la reina de las estaciones, obviamente, y está cumpliendo 85 años. Vamos con una cancioncita más, gracias, gracias Jesús. Vamos con una cancioncita más, esta que me pidió, a ver, ¿quién me la pidió? Jorge, me pidió el señor Jorge o joven Jorge, la patita para recordar sus tiempos, cuando salía al recreo, me dice. En la escuela, vamos a ver quién está en la línea telefónica primero. Hola.
17: Hola, muy buenas tardes, Proserike, ¿cómo estás?
16: Mía Naomi, muy bien, ¿y tú?
17: Muy bien, gracias a Dios.
16: Gracias a Dios. ¿Qué pasó? ¿En qué puedo servirte, Mía?
17: ¿Me puede poner la canción del disco chino?
16: Sí, claro. Con Ana y... no me recuerdo cómo...
17: El reino infantil.
16: Ah, con el reino, mira qué bueno.
17: Por
16: el,
17: favor.
16: Ajá, con el reino infantil. Es que está con Ana y...
17: Y que tenga muy buenas vacaciones, que Dios la bendiga.
16: Ay, mi amor, gracias. Gracias, qué bonito.
17: Que se la pase muy bien.
16: Sí, mi amor, así serás, con la ayuda de Dios. ¿Eh? Así que vamos a ir a la...
17: Que nos cuida mucho.
16: Sí, mi amor, sí. Y vamos a seguir en contacto por el WhatsApp, ¿verdad? Tu mami sí. Y yo. Ok, Mía Naomi, vamos a colgar a las 3 y gracias por llamar.
17: Gracias.
16: A ti, a la 1,
17: a las 2
16: y
17: a las 3.
16: A las 3.

0: ¿Quién está por allí? Hola, buenas tardes.
1: Hola.
0: ¿Mariela?
1: Sí.
0: ¿Cómo estás, Mariela?
1: Bien.
0: Qué bueno. ¿En qué puedo servirte, mi amor?
1: Te quiero decir algo antes de la canción.
0: ¿Qué me quieres decir? ¿Qué pasó?
1: Mañana te vas de vacaciones.
0: No, me voy a ir el lunes temprano. O sea, el domingo todavía voy a estar en el programa en Estéreo Sol. A las 8 de la mañana empiezo.
1: No sé.
0: Mande, mi amor.
1: No sé si te puedo hablar el domingo.
0: Ah, pero...
1: No sé si puedo hablarte el domingo.
0: Ah.
1: Aparte ya llegó mi mamá.
0: Ah, mira. Pues si puedes, me llamas. Si
1: voy a pedir una canción.
0: Dime cuál, mi amor.
1: La ranita.
0: Ajá. Okay, ¿con Tatiana?
1: Sí.
0: Ah, qué bueno.
1: Y la voy a dedicar.
0: ¿A quién le va a dedicar la canción, mi niña? A ver.
1: Mi mamá.
0: A tu mami, que la amas mucho, yo sé. Okay, para tu mami, ¿verdad? Sí. ¿Nada más para ella?
1: Para mi abuela.
0: Claro, la abuelita no puede faltar. Que hace unas empanadas riquísimas, ¿verdad?
1: Sí. Y comí pozole.
0: ¿Comiste pozole? Oh, qué rico que preparó tu abuelita.
1: Está bien rico.
0: Ay, qué cosa tan rica.
1: Pero hoy no me lo terminé, ayer sí me lo terminé.
0: Ah, bueno, pues hasta donde tú puedes.
1: Y ayer no te hablé.
0: Y ayer, ¿tú crees que no tengo?
1: Sí me hablaste, pero sí te hablé, pero no te dije que estaba comiendo.
0: Ah.
1: Lo siento, profe, pero hoy te lo dije.
0: Ya sé, lo sientes.
1: Que te vaya bien de vacaciones.
0: Ay, mi amor, gracias. Qué linda, Mariela, muchas gracias. Me vas a hacer llorar. Vamos a contar tres. Y gracias por llamar también, Mariela.
1: Sí.
0: Sigue cuidándote mucho. A la una.
1: A las dos y a las tres.
0: A las tres.
1: Bye, profe.
0: Bye, mi vida.

0: Una llamadita más. ¿Quién está allí? Hola.
1: Muy buenas tardes, profa.
0: Buenas tardes. ¿Quién habla?
1: La abuelita de Kimberly.
0: Ay, señora, ¿cómo está?
1: Bien, gracias a Dios. ¿Y usted cómo está?
0: Bien, también, gracias a Dios.
1: Bendito es nuestro Dios.
0: Así es, señora. La abuelita ama, ¿verdad?
1: Sí.
0: Ajá. Desde el estado de Morelos, dije yo la vez anterior. Desde el estado de Guerrero,
1: ajá,
0: dígame, señora.
1: De Atoyac, de Álvarez Guerrero.
0: Ajá. ¿Atoyac es un municipio o...?
1: Sí.
0: Ah.
1: Sí, es municipio.
0: Ajá. De Álvaro Guerrero.
1: Álvarez,
0: mire pues, Guerrero. Álvarez Guerrero. Uh-huh. ¿Y Álvarez es el estado o...?
1: Es el pueblo.
0: Ah, okay. A ver, entonces Atoyac es
1: el municipio.
0: El municipio.
1: Uh-huh.
0: Y luego el poblado, ya.
1: Ajá.
0: Okay, muy bien. ¿Y en qué puedo servirle?
1: Que voy a enviar unos saludos para mi niña Kimberly Carolina.
0: Adelante.
1: Y unos saludos para todos mis nietecitos.
0: Bueno.
1: Unos saludos para mi hija Adriana.
0: Ajá.
1: Que se encuentra allá.
0: Sí.
1: Y también la quiero con todo mi corazón.
0: Qué bonito.
1: También un saludo para su esposo, Magdiel.
0: Ajá.
1: Y para toda la familia de allá.
0: Bueno.
1: Unos saludos especiales para usted, que se va a ir de vacaciones. Y espero que se cuide mucho y que la pase muy bien.
0: Gracias, señora. Así sea.
1: Que Dios me la guarde y me la libre de todo lo malo, profa.
0: Ay, qué hermosa.
1: Porque quiero seguir escuchando.
0: Sí, va a ver que estaremos pronto de regreso. Es una semana nada más.
1: Sí, primero que saliera.
0: Ajá, si Dios quiere.
1: ¿Me puede poner un tema, por favor?
0: Sí, dígame cuál.
1: El Patito Juan.
0: El Patito Juan, que no nos falte.
1: Muy
0: por
1: bien.
0: Favor. Claro, aquí se lo voy a buscar. Señora,
1: bueno, muchísimas gracias, profa,
0: gracias a
1: y que
0: usted.
1: Le vaya bien.
0: Gracias. Colgamos a las 3, a la 1,
1: sí.
0: A las
1: 2 y a las 3.
0: Ay, qué hermosa.

0: Llamadita, mande, mande, ¿quién está allí?
1: Hola, profe Vicky.
0: Hola, Kimberly, qué bonita tu voz, Kimberly. ¿Qué pasó? ¿Escuchaste a tu abuelita que nos habló desde Guerrero, verdad? Sí. Y tú le vas a responder. Adelante, Kimberly.
1: ¿Puedo mandar unos saludos?
0: Kimberly, el programa es tuyo. Tú, mira, tú nada más dices, voy a mandar saludos, porque es tu programa, ¿eh? A ver.
1: Gracias.
0: De nada. A ver, dime, voy a mandar saludos.
1: Voy a mandar saludos.
0: Exacto. Mande los saludos, mi amor.
1: Para mi abuelita Ama.
0: Ajá.
1: Que la quiero mucho.
0: Uh-huh.
1: Para usted.
0: Gracias.
1: Para todos tus compañeros.
0: Gracias.
1: Para todos mis tíos.
0: Uh-huh.
1: Y para todas mis tías.
0: Bueno. Ok.
1: Y para mis primos.
0: Y para tus primos también. ¿Y qué canción, mi amor?
1: Profe Vicky.
0: Mande.
1: ¿Te puedo decir algo?
0: Sí, claro.
1: Que te vaya bien en tus vacaciones.
0: Ay, yo ya.
1: Que Dios te bendiga.
0: Gracias.
1: Y que aquí vamos a estar al pendiente.
0: Ajá.
1: Para volver a escuchar.
0: Ay, qué hermosa.
1: La vamos a extrañar, pero disfruta sus vacaciones.
0: Gracias, yo también les voy a extrañar. No tienes idea cuánto, Kimberly. No tienes idea. Y gracias, voy a llorar. Gracias, Kimberly, por tus palabras. Y ahora sí, dime qué canción vamos a escuchar.
1: Vacaciones con Plim Plim. Te puedo dedicar.
0: Sí.
1: Para usted.
0: Ah, gracias. Ok, muy bien. Gracias, voy a escuchar con mucha atención esa canción de las vacaciones, ¿eh, mi amor? ¿Y vamos a colgar a las tres?
1: Sí.
0: Te quiero mucho y gracias por todo lo que me has dicho, Kimberly. Vamos
1: yo
0: a
1: colgar.
0: Gracias, hermosa. Vamos a colgar a las tres. A la una.
1: A las dos.
0: Ajá.

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1: Tengo una llamadita más antes de irnos a la pausa comercial. Hola, ¿quién está allí?
2: Buenas tardes, soy Amparo García.
1: Hola, señora Amparo, desde Tijuana, ¿verdad?
2: Sí.
1: ¿Cómo está usted?
2: Contenta y feliz de escucharla.
1: Gracias a Dios que aquí estamos, ¿verdad? Dígame.
2: Sí, ¿cómo le prometí que le iba a platicar algo de mi niñez?
1: Ajá.
2: ¿Cómo quisiera que volvieran esos tiempos donde el magisterio se preocupaba porque los niños leyeran y escribieran?
1: Sí.
2: Fíjese, por ejemplo, los días festivos nacionales, en el colegio de nosotros no teníamos vacaciones ese día.
1: Ah.
2: Era para ir a la escuela, pero no era para hacer lo ordinario.
1: Ajá.
2: Era para hacer algo especial. Por ejemplo, el 21 de marzo,
1: ajá,
2: que es el nacimiento de Benito Juárez.
1: Sí.
2: ¿Cómo nos hablaban de él? Nos hacían leer la historia de él.
1: Uh-huh.
2: Y nos la imaginaba la maestra, que tenía vocación como usted.
1: Gracias.
2: Que lo llevan en la sangre.
1: Gracias.
2: ¿Cómo nos imaginábamos al niño caminando, trabajando?
1: Uh-huh.
2: ¿Cómo llevaba a los animalitos cuidando? Bueno,
1: sí,
2: un montón de cosas.
1: Uh-huh.
2: Y cómo llegó a ser el presidente de la República.
1: Exactamente.
2: Así era algo maravilloso, porque pues hacen que tu cerebro esté activo, que no esté atolondrado ahí con el celular o algo. Hoy
1: sí,
2: en día, cuando hay tanto, el niño es tan imaginativo cuando le platicas algo,
1: sí,
2: que se le graba tanto en el cerebro, en su corazón,
1: uh-huh,
2: que jamás va a olvidar lo que su maestra. Yo,
1: claro,
2: hasta la fecha hago oración por mi maestra.
1: Ay,
2: porque
1: qué bonito.
2: Melitón Hernández era una señora como de 40 años cuando yo entré a la escuela.
1: Ajá.
2: No se imagina qué vocación tenía esa mujer.
1: Qué bonito, sí. Y
2: nos transportaba el día de la bandera. No, uh-huh, olvídese.
1: Sí.
2: No, ahora dicen, mañana hay clases. Ay, qué bueno que no hay clases. Ay, que si supieran lo que estamos perdiendo. Y luego,
1: sí,
2: con una pelotita que no lastimaba, la aventaba 2x2.
1: Uh-huh.
2: Y el que le tocaba la pelotita tenía que contestar.
1: Sí,
2: 5x8.
1: Sí, muchos métodos.
2: Imagínese cómo nos tenían activos en la clase, cuando nos íbamos a dormir,
1: ajá,
2: o estar peleando con alguien.
1: Así es, pues sí, hay muy buenos maestros que aplican mucho los métodos pedagógicos y son muy creativos, pero están también ahora muy saturados, tenía que irme al corte, pero están muy saturados de también actividades, papeleo, y ya también,
2: sí,
1: las cosas para ellos hay mucha más presión que antes, pues. Además,
2: pues,
1: recuerde que en un salón era más fácil que pudiéramos tener pues la disciplina, el respeto, el orden. Y antes era raro el niño que pues causaba allí desorden, ahora es,
2: sí,
1: al revés, se lo digo.
2: Pero acuérdese por qué había tanto respeto, una porque existía y otra porque ya sabía lo que te esperaba. A ver, por ejemplo,
1: ajá,
2: si hacías algo malo, a mí nunca me tocó, pero la profesora te jaloneaba tus oídos, el pelo,
1: sí,
2: tenía una regla y te podía golpear las manos,
1: uh-huh,
2: que ahora, gracias a Dios, no tenemos.
1: Gracias
2: eso.
1: A Dios que
2: y
1: no.
2: Y luego los papás, la mamá o el,
1: ajá,
2: papá le decía, profesora,
1: haciendo
2: le
1: equipo
2: en cuerpo y alma. ¿Qué quería,
1: sí,
2: decir? Friégatela. Friégatela si se porta mal, friégatela si hace esto.
1: Bueno, señor.
2: Cuando ahora, no, pobres de los maestros, que ya, uh-huh, no pueden ni tocar al niño para que vaya al baño,
1: uh-huh,
2: en el kinder, y se lo digo porque tengo los pelos de la burra.
1: Sí.
2: Ahora la maestra en un kinder no puede hacer eso.
1: Sí.
2: Si la criatura se hizo caca o pipí en la ropa, lo único que puede hacer es llamar a los papás para,
1: ajá,
2: que vayan y la toquen, porque ella no puede tocar al,
1: sí,
2: al niño.
1: Señora, ajá, sí, lo sé.
2: Imagínese a todo lo que hemos llegado.
1: Señora Amparo, que le agradezco su llamada. Ya nos pasamos de tiempo,
2: sí,
1: y necesito irme al corte comercial, que ya se,
2: claro,
1: me juntó,
2: sí,
1: con el otro.
2: Sí.
1: Pero,
2: sí,
1: le agradezco su participación, sus reflexiones en cuanto a la educación. Y,
2: sí,
1: le agradezco que esté con nosotros, por supuesto.
2: Yo también le agradezco a usted que me dé,
1: gracias,
2: la oportunidad. Que Dios la bendiga y que,
1: igualmente,
2: la Santísima Virgen la regrese con bien.
1: Gracias, buenas tardes.
2: Adiós.
1: Hasta luego. Pues niños, vamos a ir a la pausa comercial. Después del corte comercial vamos a regresar, así que le aviso a mis compañeros, no sé si ellos ya se irían a la pausa. Por favor, compañeros, vamos al corte. Gracias.
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1: Estamos de regreso, vamos con esta canción solicitada al 646-178-3979. Niños, les recuerdo que la próxima semana no tendremos programa porque me iré unos días, no sé si toda la semana, no sé, pero mi hija me ha pedido que pasemos tiempo juntas y quiero aprovechar, por supuesto. Y así que los voy a extrañar muchísimo. Ya los estoy extrañando. Quisiera que apenas fuera miércoles o jueves. Así que vamos con esta cancioncita con Gabilondo Soler, Cricri, Cricri, solicitada por Sebastián, que por allá se escuchaban aviones cerca o alrededor de él. Aquí está Sebastián. Qué bonita canción, El Chorrito.

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1: Y seguimos, gracias por estar escuchándonos. Gracias a mis queridos amigos, tengo unos amigos que ponen el radio a todo volumen. Un día me dijo el señor que, no, su esposa me dijo, mi esposo cuando empieza, ay, perdone, amiguita, pero dijo así, mi esposo cuando escucha el programa, se va al carro y lo pone a todo volumen. Gracias, gracias. También sé que para acá, para la colonia Morelos, hay una iglesia. Y ponen, no sé si tienen como bocinas, es como un cañón, imagínate, es un como un cañón. ¿Cómo crees, el lugar, cómo crees que se escucha esa bocina? Pues allí a todo volumen, esta fantasía en la bahía. Gracias, preciosos. Vamos a ver a quién tengo en la línea telefónica, quién estará por allí, hola.
2: Hola, profe Vicky, soy Jorge, buenas tardes, ¿cómo está?
1: Jorge, pero qué alegría, estoy bien, ¿y tú?
2: Bien.
1: Qué bueno. ¿En qué puedo servirte, Jorge?
2: Profe, hace rato andaba para allá.
1: ¿Andabas por acá?
2: Sí.
1: Ah, mira, no, qué bueno. ¿Andabas de compras?
2: Vamos a un mandado allá al centro.
1: Ah, mira pues. Qué bueno, Jorge. ¿Y todo bien?
2: Sí.
1: Ah, qué bueno. ¿Qué canción te voy a poner, mi vida? Jorge.
2: La de Abejita Chiquitita, por favor, para mi hermanita Génesis.
1: Abejita Chiquitita para tu hermanita Génesis. Ok, aquí la voy a buscar, ¿eh?
2: Y para mí, la carrera de Pocoyó.
1: La carrera de Pocoyó, si me alcanza el tiempo la pondré, mi vida.
2: Esa carrera, les quiero dedicar la canción.
1: ¿A quién?
2: Para mi hermanita Priscila.
1: Ajá.
2: Para mi mami.
1: Sí.
2: Y también para la usted.
1: Y también para mí, gracias. Muchas gracias, Jorge. Ya sabes que el domingo estoy de 8 a 10 de la mañana. Si quieres ir a recoger allí tus premios, me avisas antes. ¿Ok?
2: Vamos a... ¿De 9 a 10, profe?
1: De 8 a 10. En Estereosol. Jorge, vamos a colgar a las 3. A la 1, 2 y...
2: 3.
1: 3. Uriel me pidió esta hermosa canción con Gabilondo Soler, Cricri, el rey de chocolate.

Los días de Gabilondo Soler Cri Cri jamás pasarán de moda. Y me encanta que los niños pidan estas y más canciones similares con contenido así, pues muy didáctico y que además desarrollan los niños la imaginación con todo lo que él cuenta. Vamos a ir de una vez, yo digo que son cuentos interpretados, así cantados. Vamos a ir a la pausa comercial, compañeros, gracias por su apoyo tan valioso.

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5: La presidenta de México, Claudia Sheinbaum Pardo, recibió en la puerta principal de Palacio Nacional al mandatario de la República de Corea, Lee Jae-myung. Tras saludarse y observar a un grupo de ciudadanos que expresaron su apoyo a la mandataria mexicana, ambos ingresaron al recinto histórico. La presidenta indicó que dialogaron sobre asuntos comerciales, culturales y educativos y firmaron un acuerdo de entendimiento en ese tema.
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5: El 25º Ayuntamiento de Tijuana llevó a cabo la primera Expo Asociaciones Civiles PINA 2026, con el objetivo de sumar voluntades entre sociedades y gobierno para fortalecer el trabajo en favor del bienestar y el pleno desarrollo de las niñas, niños y adolescentes, tal como ha indicado el presidente municipal Ismael Burgueño Ruiz.
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5: La Comisión Nacional de Cultura Física y Deporte fortaleció las condiciones de preparación de las y los seleccionados nacionales de luchas asociadas con la entrega de nuevo material deportivo y equipo especializado en el Centro Nacional de Desarrollo de Talentos Deportivos y Alto Rendimiento.
4: Para RCE Noticias, Luis Daniel Rodríguez.
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13: El reino infantil, solicitada por... ¿Quién me la pidió? Mía Naomi. A ver, no, me la pidió... Ah, sí, mía Naomi. Vamos pues, Lía, aquí está tu canción y dedicada para tu tía Briseida también, que le dio risa cuando se la dedicaste. Aquí está el pavo y la pava.

esa canción, cómo me gusta. Oigan, niños, gracias por estar con nosotros. Recuerden que nuestra línea telefónica es 646-178-3979. Aunque ya no alcanzaré a poner, programar una cancioncita el día de hoy, pues ya tengo cubierto hasta las 4 de la tarde. Preciosos, gracias, pero llamen, me encanta que hablen. El día de hoy no han leído, pero bueno, eso será regresando de vacaciones. Vamos con esta cancioncita solicitada también al 646-178-3979. Fue Mía Naomi quien me pidió el disco chino.

rápidamente, me voy con la siguiente melodía porque el tiempo apremia, como luego dicen. Gracias, niño. Miren, las llamaditas de los niños, si los niños se tardan 4 o 5 más minutos, yo los voy a atender. A los adultos les pido, por favor, también, claro, pueden llamar y es para ustedes el programa, pero seamos breves, concisos y si se dan cuenta, hablamos así como un poquito más rápido y todo, ¿verdad? Normalmente el adulto platica más. Ah, fíjate que con una calma, pero en la radio no, tenemos que decir, hola, mira que es rápido. Yo quiero escucharlos a todos, abuelos, abuelas, pero por el tiempo, me refiero a eso, al tiempo, mis amores, ¿eh? Así que, y los niños que lean, que se tarden lo que quieran, así como lo escuchan. Es que es el programa de ellos. Vamos con esta cancioncita solicitada por Mariela la Ranita. Ay, una de las canciones bellas con Tatiana. Aquí está para ti, Mariela la Ranita.

0: super canción nos has pedido. Todas las canciones que han estado solicitando niños, súper bonitas. Vamos a ir, ya tengo programada aquí la canción del Patito Juan. Ya tengo lista también la melodía de... ¿Quién me pidió esta? Ah, sí, Mía Naomi, creo que fue Mía Naomi quien me pidió esta cancioncita de Mis Vacaciones. No, me la pidió... ¿Quién me la pidió? Ah, Kimberly. Bueno, vamos a la pausa comercial, regreso rápido. Gracias por estar allí, preciosos. Compañeros, vamos a la pausa comercial, por favor. Gracias.
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0: Regresamos ya casi para cerrar el programa el día de hoy de Fantasía en la Bahía, pero vamos con esta cancioncita que me fue solicitada. A ver, déjenme ver el orden. Ajá. Ah, sí, el Patito Juan, solicitada desde el estado de Guerrero. Muchísimas gracias a Kimberly y a su abuelita. Vamos con la canción. Algo está pasando aquí afuera.
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0: estamos de regreso. Seré muy breve, Asael, porque llegaste ya muy tarde. Te voy a poner retraso, Asael. Te estaba esperando. ¿Cómo estás?
1: Muy bien.
0: Saluda, a ver allí. Buenas tardes.
1: Asael. Buenas tardes.
0: Él es Asael, que se ha ganado una mochila. Ahí está tu mochila, Asael. La mochila, ahí está. ¿Te gusta ese color? Color vino, ¿sí? Y que además aquí están los útiles escolares. Gracias a mis amigos por el respaldo. ¿Y cómo se dice?
1: Muchas gracias, profe.
0: De nada, y gracias a mis amigos por el apoyo. Y también traje algo para que compartas con tu hermanita, ¿eh? Esto para ti, con mucho cariño. Y gracias, Asael, por... ¿Cómo se dice?
1: Muchas gracias, profe.
0: Ajá. Y bueno, vamos a irnos con una cancioncita más. Regreso con ella. Y casi, casi para despedirnos, aquí está la canción que pidió Mía Naomi, Vacaciones.

bonita canción. Gracias por habérmela dedicado, Mía Naomi. Muchísimas gracias. Y vamos a ir con la canción de La Carrera de Pocoyó. Además, ya tengo lista Abejita Chiquitita. A ver si el tiempo nos alcanza. Aquí está, solicitada también al 646-178-3979. Jorge, aquí está La Carrera de

Y atención, porque justo antes de llegar a la línea de meta, los corredores se han quedado sin gasolina. ¡Qué emoción! Nunca una carrera ha estado tan reñida. Pero los corredores han decidido llegar juntos a la línea de meta. Ha sido un maravilloso empate. ¡Bravo por nuestros locos pilotos! ¡Bravo por una maravillosa carrera!

0: que hemos escuchado. Gracias por solicitarla, Jorge. Y mira, al parecer sí alcanzaremos a escuchar también esta otra melodía que solicitaste para tus hermanitas. Aquí está, abejita chiquitita.
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0: Cadena Enciso, a nombre de cada uno de mis compañeros en las diferentes cabinas a nivel regional y por supuesto a nombre de su servidora Victoria Aguiar, gracias por haber estado, ha sido un programa precioso, estoy feliz. Recuerden, mis amores, que tomaré una semana de descanso, de reflexión y también de organización. Tenemos muchas cosas que hacer para fin de año, así que hay que hacerlas con bien meditado todo. Compañeros, ha sido un trabajo en equipo. Muchísimas gracias por su respaldo. Pero nadie se vaya, nadie se mueva de allí. Como decíamos antes, congelado. No era congelado. ¿Qué decíamos antes? No recuerdo, pero. Y te quedabas así. Hasta como en las estatuas de marfil. 1, 2 y 3, así. Allí. Quédense así. Por favor, porque sigue Stereo Music. Me encanta también ese programa y sé que se quedan con nosotros. Besitos. Y de tarea, estudiar las tablas de multiplicar. Ahí está. Hasta luego.
1: ¡Ey! Gracias por escucharnos. ¡Wow! ¡Hasta luego!
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5: Más de 370.000 traslados diarios hacen del transporte de personal una pieza fundamental para la movilidad laboral de la industria maquiladora. Ante esta realidad, el gobierno de Baja California reunió a autoridades especialistas, empresas transportistas y representantes de la industria para construir una agenda que permita ofrecer traslados más seguros, eficientes y sostenibles.
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5: Con el objetivo de preservar nuestras tradiciones y fortalecer la identidad de las y los cabeños, el 15º Ayuntamiento de Los Cabos, a través de la Dirección General de Desarrollo Social y la Dirección Municipal de Organización y Participación Ciudadana, convoca a las jóvenes sanluqueñas a participar en el certamen para elegir la reina de las fiestas tradicionales Cabo San Lucas 2026.
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5: La Escuela Nacional de Entrenadores Deportivos celebró la ceremonia de bienvenida de la generación 2026-2030, evento que marcó el inicio de una nueva etapa para las y los estudiantes que se preparan para convertir su pasión por el deporte en una profesión.
4: Para RCE Noticias, Luis Daniel Rodríguez. 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

de todo el liderazgo de Radio Cadena Enciso, a nombre de cada uno de mis compañeros en las diferentes cabinas, muchísimas gracias por haber estado con nosotros, gracias a todo el estado de Baja California, a diferentes estados de la República que se comunican con nosotros también, y allende las fronteras quiero enviar un abrazo y toda mi gratitud a quien cada día se reporta con nosotros a través de internet, me refiero a la familia Lizárraga en Spring Valley, una zona que amo profundamente. Gracias por haber estado con nosotros, soy Victoria Aguiar, y si Dios quiere, tendré una semana de descanso, necesito analizar algunas cosas y asuntos de mi hija y yo. Así que quiero aprovechar el tiempo con ella. Les mando un abrazo, bendiciones, por favor cuídense mucho y que Dios nos bendiga a todos. Y me despido con mi frase favorita, recuerde que lo posible lo hace el hombre, lo imposible, eso le toca a Dios. Hasta luego, cuídese mucho y excelente fin de semana. Mis compañeros, gracias. Ha sido un trabajo, como siempre, un trabajo en equipo. Gracias.